0: Ay, qué rico un cafecito a esta hora de la noche. Ya se me antojó un cafecito. ¿Usted cómo le va con el café?
1: Me va muy bien, muy, muy bien. Y
0: Qué
1: además es que
0: rico.
1: Yo no soy como ese del de voy a experimentar las notas y el aroma. Y no, yo lo disfruto. Sí, así sea el instantáneo hasta el de baristas especialistas, lo disfruto. Me gusta el café, es rico.
0: A mí me encanta el café. Yo les he contado que tuve como una historia con el café. Y es que yo era una antes y una después. Y fui una después de conocer el proceso caficultor o el proceso cafetero que atravesamos en muchas regiones de Colombia. Porque usted escucha que Colombia tiene uno de los mejores cafés del mundo. Y curiosamente eso es cierto, pero adivinen qué, no es generalmente el café que nosotros compramos en el supermercado. Son cafés que venden nuestros caficultores. Y cuando usted va y se da cuenta del proceso, usted queda asombrado. Es delicioso entender la forma en que funciona. Y a mí me decían mucho los mismos caficultores, ay, es que ese café que usted toma, ese café, eso es puro sabor a caucho, a llanta quemada. Y yo decía, no, a mí no me sabe a eso, pero mire que un día fui a una cata de cafés y me empezaron a explicar y no sé cómo en mi cerebro desbloqueó una partecita y sí, ya después sentía el sabor, el famoso sabor a llanta quemada y hay cafés donde lo siento y es como, gracias. Pero he de decir que me encanta el café, me encanta, me encanta. Y de hecho, en algunas ocasiones me regañaban también y me decían, ¿usted por qué toma café con leche? ¿O por qué toma café con azúcar? ¿No ve que se le pierde la propiedad? Mi café sí, tómeselo solito. Y yo decía,
1: Uy, pero calma.
0: bueno, voy a probarlo. Porque resulta que el café, y cuando se habla de ese café original, usted debería tomárselo si quiere saber cómo es el proceso y las notas y los sabores y los aromas, sí debe tomárselo así, ¿no? Ojalá sin leche, sin azúcar, sin ningún sabor añadido, sino así solito. Pero comparto lo que usted dice y es que el café es para disfrutar,
1: Sí, claro.
0: para gozarse la vida. El cafecito representa lo mejor que uno puede tener en un día después del almuerzo. Y es, ay, mi tinto, me levanté en la mañana, mi tintico, ¿dónde está? Ay, qué rico.
1: ¿Usted sabe dónde viene la palabra tinto?
0: ¿De dónde viene?
1: La palabra proviene de el latín tinctus. Imagínese esto. Esto es historia patria, ¿no? Y nosotros lo hemos asociado con una taza de café negro. Pero cuando vamos a la etimología del asunto, el tinctus significa teñido o tintado. Originalmente, tinto era un término que hacía referencia a algo que había sido teñido o alterado en su color. Y ese término empezó a utilizarse en el español para describir cualquier líquido que había adquirido un color oscuro o profundo. Y ya propiamente del café colombiano, es porque se empezó a secar mucho el café. Entonces, para no perder ese proceso, lo que hacían era teñirlo más. Es el asunto de todo eso. Entonces, ese café que es puro, que es bonito, que es rico, valía algo y el tinto valía otro por el
0: El
1: proceso de
0: tinto.
1: secado. Entonces, si era más secado, tenían que añadirle más elementos para que no se sintiera tan denso, tan pesado. Entonces, como
0: Había.
1: ese café empezó a popularizarse claramente por esta guerra comercial entre diferentes países que son exportadores de café, como lo es Perú, como lo es Brasil, como lo es Colombia. Entonces empezaron a bajar los valores de ciertos cafés y, por supuesto, la calidad de ciertos cafés. Entonces ahí empezó a aparecer la palabra tinto.
0: Oiga, pero me gusta esa historia. Y sabe que estaba pensando alrededor del tinto, que cada vez tenemos una cultura cafetera más prominente. No sé si usted se ha dado cuenta que dicen que uno ya va llegando como a ser solamente adulto y ya no adulto joven, cuando de repente su
1: Yo todavía soy un
0: sueño.
1: niño, ya.
0: ¡Mua,
1: Y un bebé, un
0: mami! Pero sabe que.
1: bebecito.
0: Sabe que usted ya deja de ser adulto joven cuando en su mente, en sus ahorros y en sus sueños está tener una buena cafetera.
1: Sí.
0: Y soy ese
1: Meto,
0: tipo de
1: meto,
0: persona,
1: sí.
0: ¿sabe? Ese tipo de persona que quiere su prensa francesa, que
1: Sí.
0: quiere su.
1: Porque hay que tomar
0: Ahora
1: buen
0: hay una
1: tinto.
0: italiana. ¿no? Ay, sí. Y sabe que también, no solo con el café me pasa, sino con el famoso té. Ya dije, porque usted ahora encuentra unos, se me olvidó ahorita, como unos filtricos, incluso portátiles, usted lleva su bolita, ¿no? Sí. Y ahí compra sus hierbitas y, ay, mi tecito de la tarde. Esos somos
1: para no oficialmente. Dormir, sí.
0: Así que si usted le pasa eso, si usted sueña sin hacer publicidad a marcas, su Nespresso, ¿no? Pues tenga presente que ya no es tan adulto joven.
1: No, ya no.
0: Ya no, ya el cafecito se siente diferente.
1: Ya cuando ve a algún amigo o algún conocido que se embarazó, ya no es ¿qué?
0: Embarazo adolescente.
1: Ya no es eso, ya. Ya sí, hay que soltar.
0: Ya suelte. Pero mire que muy interesante esa historia del tinto.
1: Sí, ¿no la sabía?
0: No.
1: Usted que es súper...
0: Amante
1: del café.
0: No, bueno, porque me gusta el café, no el tinto. Ya teniendo en cuenta esta historia. No, la verdad me encanta el tinto. Ustedes siempre también me van a poder invitar a un buen tinto. Pero mire que cuando, por ejemplo, hablamos del Día Internacional del Café, pues hay un medio que se llama Taste Atlas. Ellos son especializados en contarnos cuáles son las mejores pizzas, las mejores hamburguesas, todo lo que usted quiera ver, las comidas más raras del mundo, lo encuentra allí. Y hicieron un ranking de los 10 mejores tipos de café del mundo. Vamos a contarle solo los primeros 5. Y usted que está allí al otro lado de la frecuencia sonora nos va a decir cuál es el que se tomaría. ¿Listo? Uy. Pero no se deje influenciar por el lugar. No, porque va a decir, ay, como es en Italia, pues voy a Italia. Me tomo ese café.
1: ¿Toco?
0: Pues no, vamos a pensar en los sabores, ¿no?
1: ¿Se imagina? O sea,
0: siempre habrá una excusa para viajar.
1: ¿Cuánto le costó ese tinto? No, 7,500,000.
0: 7,000,000, sí. Pero es que había que probarlo porque es de los mejores, sí, del Día Internacional del Café. No, la idea es que usted lo piense desde el sabor. Vamos a ser hoy catadores de café. Entonces, mire, le voy a dar el primero.
1: Listo.
0: El cuéntame. Primero es, desde Cuba, café desde cubano.
1: Acere.
0: Ajá. Y ocupa el primer lugar. El café cubano ocupa el primer lugar. Tiene una calificación de 4.3 y se conoce como expreso cubano, shot cubano o trago cubano. ¿Se le gusta el expreso?
1: Sí. Pero a mí me gusta siempre con unas notas. No, mentiras, no. Me gusta es con un postrecito. Es que el expreso es fuerte.
0: Unas notas de azúcar. Unas notas de colesterol. Claro.
1: De glucosa.
0: A mí me gusta también así.
1: Pero es que siento que el expreso es muy pesado, es muy denso, ¿no? O sea, realmente si usted se toma un expreso es para ya no dormir.
0: Pero mire que es Steve de abuelita. Pero a mí, mi abuela me dice, cuando usted le duele la cabeza o esté muy cansada, tómese un expreso. O tómese un tinto bien cargado, le dice ella. Y pues mire que sí me funciona el expreso para eso. Yo puedo estar muy cansada, puedo tener dolor de cabeza y es buenísimo. Pero este cubano, pues nada más y nada menos, produce una espuma marrón clara en la superficie y la preparación incorpora azúcar demerara durante la elaboración del expreso. Se suele utilizar con cafés de tueste oscuro y si se le dice, vea, aquí está su expreso, pero tómeselo junto a un vasito de agua. Así, sí, de cargadito debe ser. ¿Ah?
1: Es que es pesado. De hecho, el año pasado estuve en el exterior, ¿no? Y el café cubano es muy atractivo. Por eso, o sea, porque digamos que se necesita es por la calidad de vida que se tiene allá. Es muy rápido, se agita mucho. Muchas personas están haciendo muchas cosas, tienen 4 o 5 trabajos, entonces necesitan estar muy activos y la mente muy, muy proactiva, ¿no?
0: Y su cuerpo funcionando.
1: Sí, full. Entonces les gusta mucho el café que es cargado, admiran y aman de manera al colombiano. Pero el cubano sí, es el más atractivo. ¿Y sabe cuál otro? El brasileño.
0: Uy, sí, he escuchado muy buenos referentes del brasileño.
1: Sí.
0: Y bueno, tenemos el cubano como el primer lugar de esos cafés internacionales.
1: Le cuento el segundo.
0: A ver.
1: Segundo. Hoy en el Día Mundial del Café. Para que vaya a Grecia.
0: Se tome un tinto.
1: Un tintico. Para que se vaya a Grecia y se tome un buen expreso Freddo. También tiene la misma puntuación, 4.3, así como el café cubano. Y es una bebida que se sirve fría. Es un expreso frío, ¿no? Es un café frío.
0: ¿Cómo le va con el café frío?
1: No, a mí no me va. No,
0: no
1: me gusta.
0: Pero por ejemplo los nevados ni nada de eso.
1: Pues es que el nevado es distinto por lo que tiene la crema, ¿no?
0: Hielitos. Sí.
1: Exactamente. Pero digamos un granizado de café.
0: ¿No le gusta?
1: No,
0: ay,
1: no me gusta.
0: A mí me va bien, me va bien. Y bueno, ¿qué más tiene ese expreso?
1: Bueno, le cuento. Entonces, ¿qué es lo que tiene este expreso? Es la mezcla, ¿no? Expreso, hielo y azúcar al gusto. Pero hay una particularidad, y es que el café y el hielo se baten antes de servirse, así que le da una textura uniforme y una temperatura más baja. Y después de la mezcla, el líquido se cuela y se vierte en un vaso con hielo. El expreso, Fredo, se popularizó en Grecia durante la década de 1990 y claramente se convirtió en una opción muy habitual durante los meses cálidos. En Grecia, verano es duro. Es bien duro. Entonces, pues, por supuesto, tomarse un expreso Fredo es la solución. Primero, para el agotamiento y lo otro para refrescarse.
0: No, ya me dio ganas de tomarme ese expreso, pero en Grecia, en Grecia. Vamos a ir con el tercero y es el café helado vietnamita. Pues este obtuvo 4.2 puntos y combina café fuerte, leche condensada y hielo. Yo he de confesar que no conocía qué era el café bombón. No sé si usted lo ha escuchado.
1: No, ni idea. ¿Qué es eso?
0: Pues resulta que una vez yo estaba haciendo un trabajo de producción y periodismo al mismo tiempo este año y llegó un español y me dijo, oye, tú, por favor, ¿me puedes traer un café bombón? Y yo estaba en un pueblito y yo, ¿qué es eso? ¿Dónde lo consigo?
1: Señor, ¿por qué me pones esto?
0: Y ese es el trabajo de los productores. Entonces yo, Dios mío, ¿qué será un café bombón? Pues fui y pregunté en una panadería de un pueblito y me decían, ah, claro, se le tiene. Pues es un expreso con mucha leche condensada. Oiga, y eso es muy rico. Y viene de esas culturas, digamos, en Europa y el Medio Oriente. Entonces aquí lo que vamos a encontrar es ese café fuerte, leche condensada y hielo. Y ya tenemos ahí un filtro, tenemos cafés un poquito más fuertes. Y eso es rico, ¿no? Se conoce como café shuaba, la famosa receta de este café vietnamita.
1: Uy, qué rico, ¿no? Y además es que se ve atractivo.
0: Uy, se ve rico.

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1: Ahí vamos.

0: ¿Cómo salen? ¿Bien, no? Perdonen si me equivoco mucho con el bajo, pero estaba desacostumbrado a cantar y tocar el bajo y es un poco peludo. Pero como el bajo no se nota mucho...
1: Yo he notado, ¿eh?
0: ¿Ah?
1: Yo noto.
0: Sí, he tocado cualquier nota falsa.
1: Hay condoreado heavy el otro.
0: Igual si lo grabamos después, si lo grabamos esto, después reemplazamos el bajo, la grabación y queda todo como que tocáramos como los tres poco menos, ¿eh?
1: ¿No? ¿Así nomás?
0: Claro.
1: Ya.
0: Bueno, queremos agradecerles porque en realidad en estos 12 años que estuvimos separados, ningún día la gente nos permitió dejar de ser los prisioneros. O sea, todos los días la gente nos veía y éramos los prisioneros. Así que, poco menos que los únicos que nos estaban convencidos éramos nosotros. Igual nos habíamos puesto en la buena ya hace varios años, pero tenía que darse la cosa musical para tocar. Da la impresión de que tenían que terminar la década de los 90 para que pasara.

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1: Discográfico, si lo puedo llamar así, pero pues sigue siendo parte de mi repertorio. Y es algo, es una canción que no canto mucho, pero que siempre quiero cantar, que siempre la pelo cuando la canto. Se llama La Parcera.

Bueno, muchacha.

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0: En la siguiente canción, que se llama Rompecabezas, va a subir el primer invitado de una rutilante lista de músicos increíbles que esta noche pisarán este escenario. Estoy aquí, Marco Farinango, en Los Vientos.
1: Con Grupo Vuelta.

0: Marco Farinando, del grupo Hualca. Un deseo de mucha salud para su familia, para su mamá, para su hijo. Marco Farinango, del grupo Hualca, de la comunidad quichua, que nos acompañó hoy.
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1: Imagina la Ciudad de México a inicios de los años 80, vibrando al ritmo de Caifanes. Jaime, Saúl y Alfonso crearon una fusión única donde el rock se mezcla con la tradición mexicana. Su primer álbum, en 1988, redefinió las fronteras del rock en español, con temas como La célula que explota y Afuera. Ese mismo año, Caifanes empezó a romper barreras al incluir en sus canciones elementos de New Wave y ritmos prehispánicos. Un dato poco conocido de la agrupación es su tema Afuera, que fue prohibido en algunas emisoras en España por su carga emocional y su tono rebelde. Abrió la puerta a una generación entera, transformando la esencia y demostrando que las raíces de su cultura podían convivir con las guitarras eléctricas, creando un sonido que fue y sigue siendo propio. 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

0: y las consecuencias. Quiero que no juzgues por lo que te diga. Mejor ve y habla con tu padre, maniga.
1: Hey, what the fuck you doing, man? What are you doing?

0: Bueno, pero no todo el mundo es tan piro.
1: Ah, qué chiva. Era lo que salió.
0: Yo. Loop Apocalypse Loops. Yo.

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0: se acaba de publicar en España por la editorial de Conatus. Muchísimas gracias por esta entrevista.
1: A ti, a vosotros, un placer de verdad.

0: Son las 2 de la tarde en París de este viernes 2 de octubre y comenzamos en directo el informativo de Radio Francia Internacional. En los controles está Alice Ménard y estos son nuestros titulares.
1: Andreína Flores.
0: En España, el Congreso de los Diputados debate dos decretos sobre la vivienda impulsados por el gobierno de Pedro Sánchez tras el caso de Mari Carmen, la anciana desalojada de un apartamento que ocupó por 70 años. Continúan las protestas estudiantiles en Francia. Más de 400 liceos permanecen cerrados ante las manifestaciones de los alumnos de entre 15 y 18 años que reclaman un mejor financiamiento para la educación. Y Brasil se prepara para celebrar elecciones generales este domingo. Las encuestas muestran una ligera ventaja de 5 puntos para Lula da Silva sobre Flávio Bolsonaro, hijo del expresidente Jair Bolsonaro. Iremos en directo a Río de Janeiro con nuestro corresponsal. Estos son los titulares de la jornada. Vamos ahora con el desarrollo de la noticia. Sean bienvenidos a Radio Francia Internacional.
2: Señorías, hoy tenemos la oportunidad de decirle a Mari Carmen que su lucha ha servido para que ninguna otra persona sufra lo que ella ha tenido que sufrir.
0: Escuchan el ambiente en el Congreso de los Diputados en España, donde se debaten los dos decretos sobre vivienda impulsados por el gobierno de Pedro Sánchez tras el caso de Mari Carmen Abascal, mujer de 87 años que fue desalojada del apartamento que ocupó por 70 años y que ha levantado todo un debate nacional sobre las condiciones de acceso a la vivienda en el país. Conectamos en directo con nuestro corresponsal en Madrid, Juan Cascón, quien se encuentra allí en el Congreso y que tiene todos los detalles. Juan, cuéntanos qué está sucediendo a esta hora. Te escuchamos.
3: A esta hora el Pleno del Congreso debate el segundo decreto de vivienda más ambicioso que el primero porque incluye los contratos indefinidos de alquiler. El debate del primero ha sido especialmente tenso. Varios diputados de izquierda se han enzarzado con la portavoz de Junts, la derecha independentista catalana, cuyos votos necesita el gobierno para que se aprueben los decretos. En este segundo debate, la ministra de Vivienda les ha vuelto a pedir a los diputados de Junts que reconsideren su voto, pero previsiblemente van a votar que no a ambas normas, así que lo más probable es que se vuelva a la casilla de salida. Esto en el plano político. En la calle, aquí aumenta la presión social y los sindicatos exigen medidas estructurales para resolver la crisis de vivienda independientemente del resultado de la votación en el Congreso.
0: Gracias, Juan Cascón, en directo desde Madrid. Y en Francia continúan las protestas estudiantiles en los liceos. Más de 400 planteles permanecen cerrados por las manifestaciones de alumnos de entre 15 y 18 años que reclaman un mejor financiamiento para el sector de educación. Según cifras oficiales, se registran casi 2.000 arrestos y más de 500 heridos entre alumnos, profesores y policías. El ministro de Educación se reúne en este momento con representantes sindicales para tratar de calmar la situación. Ana María Ospina.
4: El ministro de Educación Nacional, Édouard Geffrey, lleva horas manteniendo conversaciones con los sindicatos de profesores y con los representantes de los padres de alumnos. Esta tarde se reunirá con los sindicatos de estudiantes de secundaria, al origen de las manifestaciones que iniciaron hace 11 días. Actualmente, por lo menos 400 centros educativos están cerrados en todo el país. En estos está prohibido manifestar por orden del gobierno para evitar actos de vandalismo. Sin embargo, se registran concentraciones frente a algunos de ellos a la que incluso acuden algunos padres para acompañar a sus hijos. El sindicato estudiantil llamado Renovación del Liceo espera que en esta reunión se les escuche y sobre todo que se adopten medidas claras para lo que ellos denuncian. Falta de profesores, condiciones de estudio, estado de los edificios, horarios demasiado largos. Soluciones concretas también pide un sindicato de liceos profesionales, aunque desconfía, ya que en junio hubo otras discusiones con otras instancias gubernamentales en la que los alumnos ya habían planteado problemas con la calefacción, los horarios o el material y ninguna medida concreta para estos problemas se ha tomado, según denuncian estos sindicatos estudiantiles.
0: Brasil se prepara para celebrar elecciones generales este domingo 4 de octubre. Mañana tendrán lugar los últimos actos de campaña presidencial de los dos candidatos, Lula da Silva, que busca un cuarto mandato, y Flávio Bolsonaro, hijo del expresidente Jair Bolsonaro. Vamos en directo a Río de Janeiro con nuestro corresponsal Joan Royo. Joan, las encuestas ponen a ambos candidatos casi a la par, con una ligera ventaja de 5 puntos para Lula da Silva. ¿Estos sondeos reflejan la realidad calidad que se respira en la calle. ¿Qué dicen los brasileños? Te escuchamos.
1: Hola, buenos días desde Río de Janeiro. Sí, la verdad que Lula tiene una pequeña ventaja ahora en los sondeos en la primera vuelta, pero en la segunda vuelta, que sería el 25 de octubre, aparece empatado con Flavio Bolsonaro, porque la mayoría de votos a otros candidatos de la derecha migrarían, ¿no?, al hijo de Bolsonaro. La verdad es que está todo muy ajustado y la clave la tendrán ese 3% de indecisos y el nivel de abstención que haya, que se prevé que sea bastante alto. Yo en la calle te diría que se respira un ambiente más apático que hace 4 años y sobre todo que no hay un entusiasmo muy claro hacia ninguno de los dos candidatos. Es un poco el voto del odio, votar a uno para evitar que gane su rival.
0: Y Joan, este domingo también habrá elecciones legislativas y allí, al parecer, la derecha conservadora tiene la ventaja. Ahora, ¿cómo se perfila ese balance de poderes entre legislativo y ejecutivo tras estas elecciones de octubre?
1: Pues sí, se presenta muy complicado, la verdad, sobre todo si al final gana Lula, porque ya la derecha ha tenido mayoría en esta última legislatura y eso le ha dificultado mucho el trabajo al presidente Lula a la hora de gobernar. Y ahora los pronósticos son de un giro quizá aún más conservador y es especialmente importante ahora lo que pase el domingo en la votación en el Senado, que renueva 2/3 de los escaños. Si el bolsonarismo logra hacerse con la mayoría en el Senado, Lula podría, por ejemplo, sufrir fácilmente un proceso de impeachment en caso de que sea el presidente. Y en caso de que gane Flavio, la extrema derecha tendría la fuerza suficiente para poder destituir o colocar jueces afines en el Tribunal Supremo, por ejemplo, ¿no? Entonces, además da la casualidad de que en esta próxima legislatura quedarán 4 plazas vacantes en el Supremo, por lo que si gana, la extrema derecha podría colocar a sus jueces en la Corte y formar una mayoría ultraconservadora que condicionaría la vida política de Brasil mucho más allá de una legislatura, ¿no? Sería un impacto de décadas, quizás.
0: Gracias, Joan Royo, nuestro corresponsal desde Río de Janeiro. Y elecciones generales también en Bosnia, con 2 bandos políticos o con visiones totalmente polarizadas. La unidad nacional orientada hacia Europa y, por el otro lado, una vía separatista defendida por el dirigente nacionalista serbio. Recordemos que siguen muy presentes las heridas de la guerra que hace 30 años causó 100.000 muertos. Pero los bosnios también se preocupan hoy por el costo de la vida. Vamos a Sarajevo con nuestra corresponsal Marta Moreno.
5: Este domingo 4 de octubre, Bosnia y Herzegovina celebra sus 9th elecciones generales desde el fin de la guerra, en las que se elegirá la presidencia tripartita, el parlamento estatal, las instituciones de las 2 entidades y los parlamentos cantonales. Así, para la presidencia tripartita, 4 candidatos concurren por el escaño bosníaco, con Izetbegovic y Besirovic como principales contendientes. 3 por el escaño croata, entre los que parte con mayor respaldo Darinilla Filipovic. Y otros 3 por el escaño serbio, con Sijavanovic como candidata del partido gobernante.
6: El ejército de Bosnia y Herzegovina fue un milagro de la resistencia bosnia. Y la selección nacional y esta representación política son un milagro del desafío y el orgullo bosnios. Y ganarán, si Dios quiere.
5: Decía Bakir Izetbegovic, líder del Partido de la Acción Democrática, durante el último mitin de esta agrupación en campaña electoral. Además, el Partido de los Socialdemócratas Independientes de Milorad Dodik presenta a Savo Vinic, actual primer ministro de la República Srpska, como candidato a la presidencia de esta entidad. Minić es el candidato elegido por Dodik después de que este quedara inhabilitado por el Tribunal de Bosnia y Herzegovina. Además, estas elecciones utilizarán sistemas de identificación biométrica y escáneres de papeletas que permitirán transmitir electrónicamente los resultados desde los colegios. Desde Sarajevo, Marta Moreno, para Radio Francia Internacional.
0: El ex campeón de ajedrez Garry Kasparov, que se ha convertido en símbolo de la oposición al gobierno de Vladimir Putin, recibió una advertencia de los servicios de seguridad de Lituania y Estados Unidos diciendo que agentes rusos habrían planificado su asesinato. Kasparov, que vive en Estados Unidos, y su socio Iván Tiutrin fundaron en 2016 el foro Rusia Libre, que organiza conferencias en contra de la guerra en Ucrania. Nuestra colega Anya Stroganova conversó con Iván Tiutrin, quien se encuentra en Lituania.
7: Hace poco fui advertido de que había un plan para asesinarme. Aquí en Lituania debo adoptar urgentemente medidas de seguridad que no puedo revelar. Garry Kasparov recibió la misma advertencia hace poco. Se estaba preparando un atentado contra él. También a él le dieron instrucciones de seguridad. Llevo ya 2 años y medio siguiendo un objetivo. Sabemos que un asesinato puede ocurrir en cualquier momento. Es una realidad con la que vivimos. Sin embargo, se ha pasado por alto un elemento esencial. El año pasado, otro grupo de sicarios que actuaba por orden de Moscú ya había sido detenido en Lituania en el marco de una operación internacional. Por tanto, no se trata de un caso aislado, sino de un sistema. Desmantelar un grupo no basta para eliminar la amenaza. Otro ocupará su lugar.
0: Era Iván Tiutrin, socio de Gary Kasparov, ambos en peligro según los servicios de inteligencia de Lituania y Estados Unidos. El club de fútbol Manchester City anunció hoy que ha presentado un recurso de apelación contra el veredicto que declaró al equipo culpable de graves infracciones financieras entre 2009 y 2018, un caso que está provocando un verdadero terremoto en el fútbol inglés. El club es inocente de las acusaciones formuladas, dijo la dirección en un comunicado. Nuestro corresponsal en Londres, Daniel Postico, salió a las calles a palpar las opiniones sobre este caso.
8: Las acusaciones contra el Manchester City por infracciones financieras no han sorprendido a Angelo, un italiano que vive en Londres y es fan del Nápoles. No me ha sorprendido demasiado porque el City se gastó mucho dinero las últimas temporadas, dice Angelo. Tampoco han sorprendido a Michael, un seguidor del Manchester United, el gran rival del City. Para ser sincero, al principio no sospeché nada, dice Michael, pero luego empecé a ver todo lo que salía. Ahora es oficial. Son 114 cargos. Uno es suficiente, pero 114 son demasiados. Angelo considera que sería suficiente con una sanción económica. En Italia tuvimos el Calciopoli y la Juventus fue relegada a la segunda división y no sirvió de nada. No creo que haga falta una sanción deportiva. Creo que el castigo económico es suficiente. Michael pide que el City sea relegado, pero no a la segunda división, sino a la última. Si lo pueden destruir, sería fantástico. Desde Londres, Daniel Postico para Radio Francia Internacional.
0: Y en una nota de fútbol más positiva, hoy se vive un partido muy especial en París, en el marco de la Liga de Naciones de la UEFA. La estrella francesa del fútbol, Zinedine Zidane, ahora seleccionador de Francia, vivirá hoy contra Italia un partido especial en el Stade de France, donde ganó el Mundial de 1998.
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0: Brasil va a las urnas este domingo, una primera vuelta de las presidenciales observada muy de cerca por las dos mayores economías del mundo, China y Estados Unidos. Este es un informe de Neil Codina.
10: La competición geopolítica entre Washington y Pekín planea sobre las elecciones presidenciales este domingo en Brasil. Mientras el presidente Trump mostró su simpatía con Flavio Bolsonaro, China mantiene su discreción. En un análisis del Instituto de Estudios Latinoamericanos del principal centro de pensamiento estatal en China, el investigador Wang Huan defiende que Brasil ha separado el discurso político de la práctica comercial. Para el profesor de la Universidad Federal de Río de Janeiro, Sergio Martín Páez, el alineamiento político y económico transcurren por vías distintas.
11: Las elecciones en Brasil son más importantes para Trump que para Pekín. Está en juego para Washington, es prácticamente un alineamiento total de la región. O sea, recuperar plenamente la influencia política, por lo menos, con gobiernos afines. Casi todos los países de la región tienen como principal socio comercial a China. Ese alineamiento político, en la medida que no implique mejoras económicas, probablemente es un equilibrio estable.
10: Para la analista María Cervantes, la experiencia de la región muestra la misma tesis.
12: Si miramos a la región, por ejemplo, Chile, Perú, Ecuador, donde han ganado gobiernos de derecha, ¿no? Incluso en Colombia, ninguno de estos países ha roto relaciones comerciales con China. Todo lo contrario, incluso han viajado a China porque quieren incrementar el comercio o quieren darle más valor a las exportaciones hacia China.
10: Pekín representó alrededor del 29% del comercio de Brasil en los primeros 8 meses de 2026, muy por delante del 11,5% de Estados Unidos, según datos del gobierno.
11: Bueno, el contexto de crecimiento de las relaciones comerciales China y Brasil a partir de productos o materias primas, inicialmente era mineral de hierro, soja, y después tomó una diversificación vendiéndose a petróleo e incorporando el carne roja. Padrón de comercio, en la cual Brasil vende productos de bajo valor agregado y compra productos manufacturados, industriales. Es un poco la relación histórica que se había mantenido en algún momento con Europa.
10: La analista María Cervantes comenta el posible impacto de una elección de Bolsonaro para China.
12: China ya tiene experiencia con este tipo de gobiernos. Lo que sí podría suceder es que algunas inversiones en sectores estratégicos que son de preocupación de Estados Unidos pues se ralenticen, se dificulten para China, ¿no?
10: Cabe recordar que durante el gobierno de Jair Bolsonaro, entre 2019 y 2022, Brasil se mantuvo como miembro de la alianza BRICS que comparte con China.
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0: ¿Sabe usted qué es la kombucha? Es una bebida fermentada que está muy de moda, pero que en realidad es una preparación ancestral proveniente de Asia. Nuestra colega Ivonne Sánchez nos habla de los beneficios de esta bebida probiótica y por qué ha cobrado tanta popularidad.
13: Actualmente las bebidas y comidas fermentadas tienen muy buena prensa. Son ricas en microorganismos, aportando un bienestar digestivo, entre otras cosas. Y si bien ahora son una tendencia de la llamada healthy food o comida saludable, en realidad estos alimentos existen desde la antigüedad, como el kéfir, el kimchi, el tejuino o la chicha morada. La kombucha, por su parte, es originaria de Asia y es una bebida elaborada a partir de té y fermentada gracias a una colonia de bacterias y levaduras. Blanca Peña es especialista en hacer bebidas artesanales fermentadas. Ella vive en Wimbledon, Inglaterra, y es ahí donde fabrica su propia kombucha. Le preguntamos primero, ¿qué es esta bebida efervescente de sabor ácido?
14: La kombucha es una bebida fermentada hecha con té y azúcares a las que se le añade una bacteria externa que se conoce como SCOBY y que es la que produce la fermentación. Como resultado, tenemos una bebida súper refrescante y muy, muy buena para nuestra flora intestinal porque es rica en probióticos.
15: Bueno, de hecho ahorita está muy de moda, ¿no? Vemos kombucha en todas partes, pero esta bebida en realidad es muy antigua, ¿no?
14: Así es, la kombucha se ha puesto muy de moda como parte de lo que es la nueva tendencia de comida y bebida natural, porque se puede hacer en casa. O sea, es una bebida que cuanto más natural y artesanal sea, mejor va a ser para tu flora intestinal. Pero tienes razón, fue una bebida que se originó hace muchos siglos. Se dice que en China, donde como ya sabemos se ha tomado siempre mucho té. Y de hecho, la kombucha, como todas las comidas y bebidas fermentadas, en un principio se originó como una forma de preservar la comida. Fue mucho más tarde, de hecho en el siglo XX, cuando Eli Metchnikoff pudo probar que las bebidas y comidas ricas en probióticos, que son las que han sido fermentadas, eran muy buenas para el sistema inmunológico.
15: Bueno, pues precisamente me gustaría hablar de esto. ¿Qué aporta a la salud estas bebidas fermentadas ricas en probióticos naturales?
14: Bueno, como ya sabemos, nuestra microbiota es el conjunto de microorganismos como bacterias, hongos, virus que viven en nuestro intestino. Cuando hablamos de bacterias siempre tendemos a pensar que es algo negativo, pero de hecho hay bacterias que son muy necesarias y muy positivas para nosotros y eso es a lo que nos referimos con la microbiótica. Son las bacterias que nos ayudan a digerir los alimentos, a fortalecer nuestro sistema inmunológico. Lo que ocurre cuando tomamos comidas y bebidas fermentadas es que estas bebidas son y estas comidas son ricas en probióticos, que son las bacterias positivas, las bacterias que van a tener un efecto muy, muy bueno en nuestro intestino. Y estas bacterias, lo que nos ayudan, estos probióticos, nos ayudan a enriquecer nuestra flora intestinal, a hacerla más variada y de esa forma a proteger nuestro sistema inmunológico. También hay que decir que evidentemente las bebidas y comidas fermentadas ayudan, pero que la base de una flora intestinal saludable es una alimentación variada de ingredientes frescos y de comida poco procesada.
15: Y también algo que es fundamental para hacer esta bebida es el SCOBY.
14: Pues el SCOBY realmente son las siglas de lo que es el cultivo simbiótico de bacteria y levadura, que en pocas palabras es la bacteria externa que se tiene que añadir al té para fermentar y hacer la kombucha. El SCOBY tiene una apariencia y una consistencia bastante peculiar. Su consistencia es gelatinosa y su apariencia, aunque para empezar suele ser circular, porque va creciendo constantemente, acaba teniendo una apariencia un tanto de ciencia ficción. Parece sin forma, crece por todos lados, suele ser bastante, bastante peculiar.
15: Bueno, ¿y cómo se hace? ¿Cuál es como el procedimiento para hacer una kombucha?
14: Pues el procedimiento para hacer kombucha es bastante simple, realmente. La kombucha es una bebida que está muy poco procesada, solamente existe un primer nivel de procesamiento, que es el de la fermentación. Entonces, es muy sencillo, simplemente tienes que hacer té, como harías té normal, pero bueno, en una cantidad mayor, dependiendo de la cantidad de kombucha que quieras producir. El té que se utiliza generalmente para la kombucha suele ser té negro, pero realmente se puede utilizar cualquier tipo de té. Yo personalmente he experimentado con té verde, té de matcha, con té de frutas y se puede hacer con todo tipo de té, pero tradicionalmente es el té negro. Entonces se hace té y a ese té se le añade el elemento de azúcar y también lo que llamamos el SCOBY, lo que es la bacteria externa. Simplemente la kombucha se suele hacer en contenedores de cristal, se deja abierto y simplemente sueles poner una pequeña gasa por encima para cubrirlo. No se cierra porque una de las consecuencias del proceso de fermentación es la creación de CO2, de gas. Entonces, a veces hemos oído casos de personas que han intentado hacer kombucha en casa y que les ha explotado, y es simplemente porque seguramente habrán cerrado lo que es el contenedor y se ha creado este gas de forma interna, este CO2, y ha explotado por esa razón. Pero simplemente teniendo en cuenta estas condiciones básicas de seguridad, va a ser muy sencillo. Se deja entonces fermentar ese líquido con el SCOBY entre 7-10 días. Cuanto más fermenta el líquido, más fuerte va a ser el sabor, ¿no? Entonces, bueno, después de esos 10 días puedes tomar la kombucha tal cual, ya está ahí. O yo, por ejemplo, a mí me gusta añadir diferentes sabores de forma natural a la kombucha y lo que hago es una infusión utilizando fruta fresca. Entonces, se remueve el SCOBY y simplemente se añade la fruta fresca y se deja fermentar pues otros 3 días, de forma que el líquido tome ese sabor pues de la fruta, depende de la fruta que utilices, ¿no? Yo he probado muchas frutas, sinceramente. Lo que pasa que ahora ya me he centrado ahora en 4 sabores. Uno es el jengibre y el limón, que es súper popular. Es como el sabor más tradicional de la kombucha, es el jengibre y el limón. El otro es el de mango, que es a mí me encanta ese, porque además le pongo también la cúrcuma y la pimienta negra y está, a mí me encanta, porque es como una bebida especial, como un cóctel que te tomas así. Después está el de fresa, porque aquí se da fresa, que está la infusión está hecha con fresa natural. Y después está el original, que es el que no tiene ninguna infusión, lo que es la pura kombucha. Y está muy bueno también, es sorprendentemente bueno lo que es la kombucha sin infusión. Los que son fans de la kombucha piden kombucha.

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0: 7:31 a.m. Qué alegría finalizar una nueva semana acompañándolos acá en Revista de la Mañana. Hoy es viernes 2 de octubre y esta es la UD 90.4 FM Estéreo. Somos la emisora de la Universidad Distrital Francisco José de Caldas. Luego de darle la bienvenida a todos los oyentes que se conectan a la verdadera alternativa de la radio, pues seguimos saludando a este gran equipo de trabajo e inicio por el señor Carlos Santamaría, que muy amablemente nos acompaña desde el máster. Carlos, buenos días.
1: Señor Alejandro, oyentes, bienvenidos a Revista de la Mañana. Venimos con buena información, con curiosidades, con tendencias para que estén conectados de 7:30 a 10:00 a.m. con esos datos, información importante, señor Alejandro.
0: Procedo entonces a saludar ahora al señor Samuel Céspedes, que nos trae toda la información de la comunidad académica de la Universidad Distrital. Samuel, buen día.
2: Bueno, Alejandro, primero saludarlo a usted y también a Carlos Santamaría, también saludar a esos oyentes que se están conectando a esta hora con nosotros.

0: Sobre todo, pues decirles que venimos con muchísima información a nivel local, también distrital y, por supuesto, nacional y académico.
1: Les voy a confesar algo y es que hoy no parece viernes, ¿no les parece?
0: Vea que no por lo oscuro, vea que yo sé al punto al que va y es que estos días ha hecho por la mañana un solcito rico,
1: Sí.
0: pero hoy que es viernes y que nos merecemos más ese sol, preciso no está.
1: Sí, y vea que hay gente que, por ejemplo, ya está saliendo el día de hoy de la ciudad en el marco de la semana de receso. Estamos en plan éxodo. Y pues digamos que un poco esta mañana como que puede opacar, por decirlo así, esos anhelos de vacaciones. Pues esperemos también que tengan un excelente viaje. Pero ya que estamos hablando de esas personas que van a salir de la ciudad, ¿qué le parece si hablamos ahora de lo que pasa en materia de movilidad? ¿Cómo están las calles y avenidas de nuestra ciudad? Y es que tenemos informe desde la Secretaría de Movilidad.
2: Así es, Alejandro. En este momento nos enlazamos con nuestros amigos de movilidad que nos traen la información de lo que está pasando en las calles y en las vías de la capital.
3: Mañana en gestión del tráfico con corte a las 6:30, hoy viernes 2 de octubre. Si te mueves a esta hora al norte de la ciudad, te contamos algunas novedades. Se presenta choque simple en la autopista norte con calle 209, sentido norte-sur, y también se presenta un choque con lesionado en la autopista norte con calle 153, sentido norte-sur, ambos en la localidad de Suba. También se presenta una novedad semafórica en la avenida Caracas con calle 33 Sur, en la localidad de Rafael Uribe Uribe, y también en la autopista sur con avenida Bosa, en la localidad de Ciudad Bolívar. Ya nuestras unidades se encuentran en estos puntos atendiendo estas novedades, mientras el equipo técnico también adelanta su trabajo para restablecer el servicio lo más pronto posible. A esta hora se presenta también un incidente vial, un volcamiento en la avenida Ciudad de Cali con avenida Centenario, sentido norte-sur en la localidad de Kennedy. Se gestiona también con nuestro equipo para que puedan solucionar este incidente lo más pronto posible. Hasta el momento no se presentan lluvias ni manifestaciones que afecten la movilidad.
2: Bueno, muchas gracias a nuestros amigos de movilidad que nos traen la información de todo lo que está pasando en las calles y en las vías, como también tenemos actualización, porque nos informan que hay un siniestro con fatalidad entre grúa y motociclista en la localidad de Kennedy sobre la avenida Boyacá con avenida América sentido sur-norte y siniestro vial con fatalidad en la localidad de Ciudad Bolívar entre vehículo escolar y motociclista sobre la calle 70 de sur con carrera 20 sentido sur-norte. Siempre damos la precaución de que manejen con cuidado, siempre manejar a la defensiva, no sabemos qué pueda estar pasando con los demás conductores, pasajeros, también las personas que transitan por ahí, tener mucho cuidado a la hora de cruzar las calles. Recordemos el pico y placa el día de hoy, 2 de octubre, vehículos que pueden circular por la capital son con placas terminadas en 6, 7, 8, 9 y 0, 6, 7, 8, 9 y 0, medida que va desde las 6 de la mañana hasta las 9 de la noche, señor Alejandro Samuel y oyentes.
1: Carlos, muchas gracias por esa información, pues ya nos decía usted, hay novedades de movilidad entonces en la avenida Boyacá con avenida Américas, sentido sur-norte, y también en la localidad de Ciudad Bolívar, en la carrera 70 de sur con carrera 20, sentido sur-norte, para que lo tenga muy presente usted, si de pronto tiene que movilizarse por estas zonas, eso le puede afectar su llegada a tiempo a sus diferentes destinos, pero nuestros amigos de movilidad también nos estaban hablando sobre que hasta el momento no se reporta ninguna lluvia en la ciudad. Sin embargo, Carlos Santamaría pues nos va a contar cuál es el pronóstico del clima y sobre todo qué esperar para este viernes, ¿no? Es un viernes especial porque hay muchos eventos importantes. Tenemos, por ejemplo, el concierto de BTS, que aunque es una agrupación de amores y odios, pues tiene un público bastante grande y se esperan bastante congestiones también el día de hoy por las cercanías al Estadio El Campín. Así que bueno, Carlos, cuéntenos cómo va a estar el clima el día de hoy.
2: Señor Alejandro, perfecto. En este momento invitamos a todos nuestros oyentes a que se trasladen a nuestro canal de YouTube o en nuestro canal de TikTok, porque estamos en vivo y vamos a mostrar en tiempo real el mapa de cómo se encuentra la capital en estos momentos, y podemos observar que ya tenemos algunos puntos en los cuales ya hay acumulados de lluvia. Estamos hablando exactamente por la localidad de La Candelaria, localidad de Usme, localidad de Ciudad Bolívar y localidad de Rafael Uribe Uribe. En estos momentos por el centro de la capital tenemos una temperatura actual de 13 grados centígrados, tenemos el cielo parcialmente nublado, vamos a tener una máxima de 18, una mínima de 11, pero déjeme decirle que no va a ser como los días anteriores, señor Alejandro, no y oyentes, porque la lluvia va a estar acompañándonos a partir de las 11 de la mañana y no va a parar hasta la noche. Entonces va a ser un día para que usted se venga bien abrigado, que traiga una buena chaqueta, de pronto un paraguas. Si usted es de las personas que trae otra muda, pues téngalo en cuenta por si de pronto se moja en el trayecto, pueda cambiar. Pero sí va a ser un día de lluvias. Así nos recibe octubre, un mes de Halloween, mes de las brujas, mes de muchas actividades, semana de receso, para que lo tengan en cuenta todos los oyentes.
1: Oiga, vea que esa recomendación que usted acaba de dar es muy importante y uno muchas veces la como que la omite o no le presta la suficiente atención, y es la de tener una muda de ropa extra en su lugar de trabajo, por ejemplo. Porque, pues pasan, llueve o de pronto algún accidente, se ensucia la ropa, alguna cosa. No está de más ese consejo, así que pronto lo voy a tener en cuenta próximamente, Carlos. Pero cambiando un poco de tema, cuénteme, ¿qué va a hacer este fin de semana? ¿Ya tiene plan o qué tiene programado este sábado y domingo?
2: Vea que le voy a ser sincero.
1: A ver.
2: Por ahora no tengo plan.
1: Sí.
2: A las horas, a las 7:38 de la mañana del día viernes 2 de octubre, sí. No tengo plan porque tenemos un gran evento la próxima semana. Entonces va a ser la ocasión de recuperar energías, de compartir con la familia, hacer planes con ellos, porque tendremos ese cubrimiento de los 30 años de Rock al Parque, y el cual la 90.4 FM Stereo va a estar en todo ese cubrimiento. Entonces sabemos que la otra semana, entonces esta semana va a ser como descansar, guardar energías para ese festival.
1: Y el señor Samuel Céspedes.
0: Vea que pienso igual que Carlos Santamaría, y es que como tenemos este cubrimiento tan grande de 3 días, de creo que es el 10 al 12 de octubre, si no estoy mal, pues voy a preferir descansar y priorizar el descanso este fin de semana. Sin embargo, yo sé que a último minuto siempre estar en planes con los amigos o con la familia, ir al cine, también, no sé, ir a un parque, el Simón Bolívar, a comer con mi familia, como picnics. Eso sale de vez en cuando, entonces pues no falta que salga ese plan a último minuto.
1: Vea que nosotros, los que trabajamos, pues tenemos que solamente pensar en estas actividades para este fin de semana, pero hay también muchas familias y muchos estudiantes que el día de hoy pues salen a semana de receso escolar. Es una jornada de vacaciones, por decirlo así, que irá desde el día de hoy hasta el próximo
0: 10 de octubre, creo que es.
1: No, 13 de octubre.
0: Bueno, sí,
1: es la semana de receso. Ajá. Y ese lunes es puente, entonces,
0: sí, señor.
1: Digamos, vamos a estar también nosotros allá en Rock al Parque, como ustedes lo decían, pero de pronto para esos estudiantes o esas familias que no van a poder salir durante esta semana de receso, pues hay que decir que la Alcaldía Mayor de Bogotá, a través del Instituto Distrital de las Artes, ofrecerá una nutrida agenda de experiencias artísticas y también formativas, con inscripciones gratuitas dirigidas a todas las personas en todas las edades que deseen pues participar y compartir en familia en los diferentes centros de formación CREA distribuidos en las diferentes localidades. Es una agenda que tendrá lugar del 5 al 12 de octubre y es una programación especial que busca transformar ese tiempo libre que suelen tener algunos jóvenes durante el receso escolar en un encuentro intergeneracional, en un momento de experimentación, de juego, de exploración comunitaria y sobre todo del desarrollo de la sensibilidad estética, integrando, por ejemplo, actividades como la danza, el teatro, las artes plásticas, la música, la literatura, los audiovisuales y la creación digital. Hay que destacar, por ejemplo, que en la página web de IDARTES van a poder encontrar mayor información al respecto.
0: Y respecto a todas estas actividades artísticas, como usted las describía, pues en esas experiencias también se incluyen iniciativas como laboratorios de narrativa también y nuevos medios en el taller también de podcast y también de radio. Hay la creación de videoclips o producción de historietas en novela gráfica. También hay para recrear cómics o fotonovelas. Y también hay hasta propuestas de invención manual y sensorial como cacharros luminosos, también juguetes ópticos, publicaciones hechas en casa y también, por supuesto, la construcción de artefactos a partir de reciclaje en experiencia con máquinas útiles. Por supuesto, la iniciativa de Artes es relacionar todo lo que tiene que ver con los temas artísticos y también, sobre todo, audiovisuales y creativos.
1: Sí, vea que hay algo muy interesante, y es que los jóvenes también van a poder componer canciones, participar en materia de percusión corporal, que se llama cuerpos resonantes, juegos sonoros. También hay universos lúdicos, hay una fábrica de personajes en donde se busca, por ejemplo, crear un quinto elemento, actividades para crear monstruos fantásticos, como por ejemplo el proyecto Frankenstein, también Yo Robot, monstruos para coleccionistas y la Superliga Creativa, así que la invitación a esta hora es pues a visitar la página web de IDARTES y también de la UD 90.4 FM Estéreo para encontrar mayor información sobre esta oferta local, conocer los horarios y sobre todo realizar la inscripción previa gratuita a través de estos sitios web o acercándose directamente al centro CREA más cercano de su localidad. Son las 7 de la mañana con 42 minutos. A esta hora, en esta fría Bogotá que nos acompaña, nos vamos a una pausa musical y en instante regresaremos con la información más relevante de lo que ha pasado durante las últimas horas.
2: Señor Alejandro,
1: ¿qué pasó?
2: Voy a salirme del protocolo.
1: Ay, Dios mío. ¿Con qué va a salir?
0: ¿Por qué? ¿Por qué algo especial hoy, Carlos Santamaría?
1: Vamos con canción de Mercedes.
2: No, señor.
1: A ver.
2: Pero déjeme. No me regañe.
1: A ver.
2: Ay, Dios. Se viene diciembre y vamos a escuchar los 50 de Joselitos, el pájaro amarillo.
1: Venga, pero le tengo un dato primero.
2: Hágale, pues.
1: ¿Cuántos días faltan para que se acabe el año?
2: 90.
1: Uy, le pegó.
2: ¿Sí? ¿Le pegó?
1: Exactos.
2: Así es, le faltan 90 días. Vamos a escuchar esta canción, El Pájaro Amarillo, de los 50 de Joselito. 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

0: 7:50. Seguimos conectados a Revista de la Mañana, la franja informativa de la UD 90.4 FM Estéreo. Y a esta hora nos vamos con la información más importante de lo que ha pasado en nuestra comunidad académica en Bogotá, en Colombia. Y comenzamos. Tras la renuncia de Bruce McMaster a la ANDI, distintos sectores llamaron a proteger la autonomía gremial y el papel institucional de estas organizaciones frente al gobierno del país en Colombia. Por otro lado, hay expectativa por un debate que se está generando en torno al proyecto de decreto sobre actuación de fuerza pública en la protesta social. La orden permitiría intervenciones inmediatas ante hechos violentos, pero según sus defensores, mantiene garantías para la protesta pacífica, un tema que también ha sido bastante contradicho, por decirlo así, por parte de sus opositores. Por otro lado, el gobierno nacional, los empresarios y los trabajadores empiezan a acordar esa hoja de ruta de la mesa tripartita con la cual se busca establecer el aumento del salario mínimo para el 2027. La ministra de Trabajo, Natalia López, presidió la primera sesión extraordinaria y acordó una mesa técnica y jurídica con la que se espera que el gobierno establezca, o más bien en compañía de los empresarios y los trabajadores, pueda establecer ese aumento de cara a diciembre. Por otro lado, pasamos a noticias distritales, y es que la educación superior pasó del 52% al 84% con jóvenes a la E. Es un análisis que fue presentado durante las últimas horas por la Agencia Distrital para la Educación Superior, la Ciencia y la Tecnología, Atenea, que presentó los resultados del impacto de jóvenes a la E, un programa de la Alcaldía Mayor que busca facilitar el acceso de jóvenes de la ciudad a la educación superior. Por otro lado, también en noticias distritales, en Bogotá se está optimizando el uso de la tecnología para avanzar hacia trámites más fáciles y digitales. Ahora con firma digital, es la información que tenemos desde esta entidad, y es que la Secretaría Distrital de Planeación inició desde este mes la implementación de una nueva estrategia de racionalización que busca facilitar la atención ciudadana, reducir el uso de papel y hacer más digital, ágil y eficiente el proceso para las personas que realizan los trámites de solicitud de la encuesta SISBEN o actualización de datos. Los bogotanos que requieran una encuesta o también actualizar sus datos en el SISBEN podrán firmar electrónicamente sus solicitudes y recibir en su correo electrónico el reporte. Son las 7:53 y a esta hora nos vamos con información, con más información con Samuel Céspedes.
1: Así es, Alejandro, continuamos con noticias nacionales porque expertos están advirtiendo que la baja natalidad impactará colegios, también pensiones y salud en Colombia, y es que entre el año 2019 y año 2024 se disminuyó cerca del 12% el número de sedes educativas en el país. Y precisamente se está advirtiendo que la reducción de estos nacimientos no solo está golpeando la matrícula escolar, sino que también tiene efectos en la educación superior, el mercado laboral, también las pensiones y la salud. Continuamos con noticias del país que tienen que ver con economía, porque la CARF destacó medidas fiscales para el año 2027, pero también está advirtiendo que no son suficientes ante el déficit, y para el año 2026, además, el comité está estimando que de los 21.7 billones de pesos que están bloqueados en el presupuesto, solo 9.7 billones serían efectivamente paralizados. Seguimos con noticias de la Nación, porque Ejército está estrenando nueva herramienta de inteligencia artificial, esto para fortalecer sus capacidades. Es una herramienta que fue desarrollada para fortalecer la gestión del conocimiento, también apoyar la toma de decisiones dentro de la institución, y en esta primera fase pues estará enfocada en la consulta de información doctrinal, normativa y operativa. Y en cuanto a noticias de Bogotá, del distrito, hay un desabastecimiento de agua en Cundinamarca, y ahí también hay una lista de los 34 municipios que están en alerta, donde el departamento está permaneciendo bajo seguimiento por desabastecimiento hídrico ante las condiciones del fenómeno del Niño.
0: 7:55 y hasta ahora vamos con más información deportiva con Carlos Santamaría.
2: Así es, empezamos el tema deportivo el día de hoy y vamos a hablar de Camila Osorio, porque avanzó a la segunda ronda del WTA 1000 de Beijing y ahora tendrá uno de los desafíos más exigentes de su participación en China. Enfrentará a la estadounidense Coco Gauff, número 4 del mundo y tercera cabeza de serie del torneo. El partido se disputará el día sábado 3 de octubre a las 2 de la mañana. 2 de la mañana, Dios mío, tocó trasnochar, hora colombiana. La colombiana actualmente es número 66 del ranking WTA. Comenzó el torneo con una victoria contundente frente a la tailandesa Lana Tararude. Osorio se impuso con unos parciales de 6-3, 6-3 en una hora y 26 minutos y consiguió así su tercera victoria consecutiva en su debut del WTA. El resultado también mantiene una participación estadística de la cucuteña en este torneo. Cada vez que ha participado en Beijing ha ganado su primer partido, lo hizo en las ediciones 2024, 2025 y ahora repitió la historia en el año 2026. Su mejor actuación en este certamen ha sido alcanzar la tercera ronda. Ahora el desafío cambia completamente porque Gauff llega como la cuarta jugadora del mundo y tercera preclasificada, mientras que este será el primer enfrentamiento de la estadounidense y Osorio en el círculo profesional. Para la colombiana será una oportunidad de enfrentarse a una de las principales tenistas mundial.
0: Vea que en torneos de Master 1000, Camila tiene un registro de 20 victorias y 20 derrotas, siendo pues digamos sus mejores figuraciones en las citas de Roma, en la que ha alcanzado la cuarta ronda, mientras que en Indian Wells, Madrid, Pekín y Dubái, pues ha avanzado hasta la tercera ronda, pero ya lo decía usted, ¿no? Digamos que tiene un pronóstico bastante interesante, en donde las posibilidades de que repita esas victorias son bastante altas.
2: Eso esperamos. Entonces, señor Alejandro y Samuel, si no tiene plan para el día de sábado a las 2 de la mañana, pues los invito a que vayan y vean a nuestra querida Camila Osorio.
1: Es un partido que va a estar interesante, sin embargo, pues a esa hora ya...
2: Esa hora...
1: La edad no me da. La edad no me da para despertarme.
2: ¿Qué? Las locaciones.
1: No, Carlos, que está diciendo. ¿No? Una persona juiciosa.
2: Eso
1: que
2: está muy bien.
1: Prioriza el deporte, ante todo un gran partido entre Coco Gauff y Camila Osorio. Sin embargo, pues ya 2 de la mañana se me hace una hora ya muy...
0: ¿Es 2 o 8?
1: 2 de la mañana.
2: 2 de la mañana.
0: Uy, no. Sí, no, es imposible.
2: Pero vea que les tengo un mejor plan y va a ser el partido de Colombia, porque hoy la selección de mayores se va a enfrentar y va a estar de vuelta en la cancha contra Paraguay en su segundo amistoso después del Mundial 2026. El equipo dirigido por Néstor Lorenzo jugará a las 7 de la noche, hora colombiana, en Estados Unidos, exactamente en Nueva Jersey. El encuentro llega después del empate 1-1, recordemos que se fue partido contra México, ese compromiso en el cual Colombia cogió la ventaja con Luis Suárez al minuto 9, pero México consiguió la igualdad en el segundo tiempo por medio de Morita. Y ahora Lorenzo tendrá nuevamente la posibilidad de probar jugadores alternativas. Recordemos que son 3 partidos amistosos en los cuales viene una nueva generación. Esperamos que Lorenzo pueda probar a todos los jugadores, los que no tuvieron tantos minutos del partido contra México, en este partido contra Paraguay puedan tener esos minutos tan importantes. Y si hablamos de la historia, tenemos que decir que Paraguay también llega después de jugar su primer mundial, algo que fue también muy histórico, y en los antecedentes más cercanos tenemos que decir que fue ese encuentro Colombia-Paraguay que terminó 2-2 el 25 de marzo del 2025 en el Estadio Metropolitano de Barranquilla, y el partido será además nueva oportunidad para que los jugadores que llegan por primera vez a la selección puedan ir buscando ese espacio para ese camino que tenemos para el próximo Mundial, que va a ser en el año 2030, y esa Copa América que viene en 2 años. Eso sí, pueden verlo, creen que pueden estar pendientes.
0: Sí, no, ahora sí estoy todavía despierto.
1: No, aparte viernes, ¿no? Claro.
0: Es 7. No, pero lo veo por ahí hasta el primer tiempo. Ya el segundo tiempo seguramente estoy empezando a quedarme dormido. Pero quería preguntar una cosa, Carlos. En esos partidos, Jackson Martínez ya está fungiendo como capitán.
2: ¿Quién?
1: No, Davison Sánchez. Davison Sánchez, perdón, es el que es ahora capitán
2: para la selección. El nuevo capitán de la selección Colombia ya es Davison Sánchez.
0: Perdón, Davison Sánchez. Ya está...
2: Sí, señor, ya está como capitán. Se vio el partido contra México hablando mucho con el técnico, hablando mucho con el árbitro, tomando aquellas decisiones dentro del campo que de pronto se veía la falta de liderazgo de diferentes jugadores. Pues Davison Sánchez lo hizo muy bien.
0: Le voy a contar una infidencia.
2: Señor.
0: Resulta que Néstor Lorenzo nos escucha desde muy temprano y sí, está muy pendiente de las recomendaciones que el señor Carlos Santamaría pues hace a la selección. Entonces, por favor, ¿cuál podría ser esa recomendación o ese análisis que usted hace previo a ese partido frente a Paraguay?
2: vamos a jugar contra Paraguay y tenemos que hablar que el técnico que estamos hablando, uy, se me va el nombre, ay,
1: Alfaro,
2: el profe Alfaro, sí señor, el profe Alfaro conoce mucho a Colombia, pero es el momento de probar jugadores 100%, entonces la recomendación que uno le haría, sin ser profesional, sin conocer mucho del tema, es poder probar a los diferentes jugadores.
0: O sea, arriesgarse.
2: Probar a todos, señor Alejandro. Cambiar ese 11 titular que jugó contra México, que fue muy bueno, pero ya probar con diferentes jugadores. Esa sería la recomendación que uno le haría.
0: Bueno, ahí está. Entonces, Néstor, ya nos escuchó, ya para que lo tenga muy presente. Partido, okay, entonces, a las 7 de la noche en Estados Unidos frente a Paraguay. Es un amistoso, entonces es una oportunidad para arriesgarse, para, como lo decía Carlos, pues también permitir que otros talentos puedan brillar el día de hoy. Y, bueno, ¿qué más información tenemos en materia deportiva, Carlos?
2: Pues nos vamos con una noticia muy triste para todos los amantes del buen fútbol, de los grandes jugadores, porque Cristiano Ronaldo abandonó la concentración de la selección de Portugal después de reunirse con el presidente de la Federación de Portugal, Pedro Proeca. El delantero confirmó su decisión a través de un mensaje en redes sociales y aseguró que más adelante explicará las razones por las cuales se fue de la concentración. La salida se produjo en medio de la tensión generada por una situación del jugador dentro de la selección. Ronaldo no había participado en los últimos entrenamientos y tampoco estuvo en el partido contra Noruega. Posteriormente, Portugal debía enfrentar a Dinamarca por la Liga de Naciones y el encuentro para que tampoco fue tenido en cuenta. Después de conversar con el presidente de la Federación de Portugal, el futbolista tomó la decisión de abandonar la concentración. En su mensaje agradeció a sus compañeros y les deseó suerte, pero dejó claro que todavía no hará pública la explicación completa de lo que sucedió.
0: Básicamente lo que dicen es que Cristiano se molestó mucho porque lo convocaron, pero no lo dejaron jugar. Y luego en una rueda de prensa, el director técnico de la selección pues se pronunció y aseguró que más allá de que Ronaldo o Cristiano Ronaldo sea esa gran figura, esa gran estrella del fútbol, el que toma las decisiones en la cancha es el técnico y no tiene por qué, por decirlo así, dejarse condicionar por lo que le diga el jugador. Esa respuesta habría molestado bastante a Cristiano Ronaldo, quien habría abandonado, como usted lo decía, la concentración en los últimos entrenamientos. Lo habría hecho solo, o sea, no habría participado con el equipo, sino que habría entrenado por su parte. Eso empezó a generar molestia y pues ahora tenemos entonces la confirmación de su separación, por decirlo así, por parte de Cristiano Ronaldo.
2: Señor Alejandro, es que tenemos que hablar también de la etapa y el momento que venía y tenía Cristiano Ronaldo. Después de un mundial, muchos jugadores, como hemos visto, se han retirado, han dicho, sí, hasta acá voy con la selección, muchas gracias. Pero el mismo técnico fue el que habló y dijo que no podemos dejar que uno de los grandes jugadores, como es Cristiano Ronaldo, se vaya del fútbol, que todavía tiene tanto que dar. Porque Cristiano ya lo había dicho, se acaba el mundial y para mí ya sería el momento de retirarme. Pero al escuchar las palabras del técnico, que dijo que lo tiene en cuenta, que el proyecto que viene para la próxima Eurocopa lo tiene en cuenta él, pues fue la acción para él continuar con la selección.
0: Y lo convocan, pero luego no lo ponen.
2: No lo pone, entonces no hay coherencia con el discurso que tienen con él. Entonces fue una decisión en la cual Cristiano tomó la decisión de irse. Uh-huh. Y esperaremos más adelante que cuente qué fue lo que pasó, porque él sí dejó muy claro. Y recordemos que ahorita ya Cristiano tiene canal de YouTube, tiene canal de TikTok, en lo cual ha tenido muchas entrevistas. Yo creo que en algún momento él saldrá a hablar, a decir. Pero sí tengo que dejar claro que uno de los grandes ya, Messi se fue, Neymar se fue, exactamente Messi el 6 de octubre tiene su partido de despedida con la selección, entonces ya los grandes, la última era de los grandes deportistas, en este caso del fútbol, se está acabando.
0: Y lo curioso es que se han retirado jugadores más jóvenes que Cristiano Ronaldo, ¿no?
2: Claro, pero es que si usted se da cuenta, el prototipo, su estado físico de Cristiano, él puede seguir compitiendo, pero es que también ya se nota la diferencia, entonces ya enhorabuena por Cristiano, por todos los logros que hizo, por todo lo que generó, pero sí podemos decir que se confirma que se va de la selección definitivamente. Y con eso ya vamos finalizando el tema deportivo, sin antes decir la fecha que tenemos el día de hoy. Este fin de semana tenemos partidos por la Liga Colombiana y empieza con el partido del Deportivo Cali a las 7:45 contra Alianza Fútbol Club. El día de mañana tenemos Águilas Doradas a las 2 de la tarde contra Jaguares. Posteriormente tenemos al Deportes Tolima a las 4:05 contra Boyacá Chicó y Barranquilla contra Millonarios a las 6:10, porque Barranquilla, ¿qué es eso? Pues también tenemos un encuentro de Copa, hay Liga y Copa, pero como el estadio El Campín en estos momentos se está usando para conciertos, no puede hacer como local ni Millonarios ni Santa Fe, entonces se aprovecha y se adelanta la fecha por Copa. Y para finalizar el día domingo tenemos el Deportivo Pasto a las 2 de la tarde contra Fortaleza, Cúcuta Deportivo a las 4 y 5 contra el Deportivo Pereira, Inter de Bogotá a las 4 y 5 contra el Blanco Blanco de Manizales. Para ir finalizando ya la jornada del día domingo tenemos Atlético Bucaramanga contra el Junior a las 6 y 10 y el último encuentro será Llaneros contra América de Cali a las 8 y 15. Con esto vamos finalizando el tema deportivo, señor Alejandro y oyentes.
0: Carlos, muchas gracias por esa información y a esta hora pues los invitamos a seguir conectados a este programa, a La Verdadera Alternativa de la Radio. Vamos a una pausa musical, en instantes regresamos, pero la invitación como siempre es a que nos acompañe no solamente en el dial 90.4 FM Estéreo, sino que también transite, disfrute la radio de una manera diferente por medio de las diferentes plataformas digitales. 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También estamos transmitiendo en vivo en TikTok, ahí nos puede comentar, nos puede ver, puede conocer esos rostros detrás de los micrófonos. Nos vamos a esa pausa musical y en instante regresamos con más información.
2: Así es, Alejandro, hacemos esa pausa musical y nos vamos fuera de Colombia. Estamos llegando a una isla muy hermosa, estamos hablando de Jamaica, con uno de los grandes intérpretes y pioneros de un género muy especial. Estamos hablando del reggae con Bob Marley, Is This Love. 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

0: 8 de la mañana con 15 minutos, seguimos acá en Revista de la Mañana y hay que recordar que durante las últimas horas Bruce McMaster presentó su renuncia a la presidencia de la ANDI ante la Junta Directiva después de más de 13 años al frente del gremio empresarial. Una noticia que generó muchas reacciones tras su salida y que coincidieron en destacar la importancia de preservar la autonomía de los gremios y su papel dentro de la institucionalidad del país. La dimisión se produjo en medio de tensiones que se habían acumulado alrededor de la permanencia de McMaster en la dirección del gremio, y es que la relación de este dirigente con el nuevo gobierno comenzó a estar bajo especial atención después de la llegada de Abelardo de la Espriella a la presidencia. Uno de los episodios que más marcó esta etapa fue el congreso de la ANDI realizado una semana después de la posesión presidencial, y si bien es cierto, digamos que desde el gobierno se ha señalado que fue una decisión autónoma del gremio, pedir la renuncia de Bruce McMaster, pues eso ha generado bastante conflicto. Rodrigo Lara, ministro del Interior, calificó la salida de McMaster como una decisión autónoma y destacó la importancia de la interlocución entre las organizaciones empresariales y el gobierno. Además, agregó que los gremios funcionan como espacios de interlocución entre los sectores empresariales y el gobierno, y sostuvo que una mayor fluidez en esa relación pues termina siendo conveniente para ambas partes. No obstante, pues también desde otros sectores se ha señalado que se desconocen como tal las circunstancias que estuvieron detrás de la renuncia, pero sí se ha resaltado ese papel que tienen los gremios dentro de la institucionalidad. Es una decisión que tomó por sorpresa a muchas personas, y por ejemplo, el exministro de Minas y Energía, Edwin Palma, se refirió a la trayectoria de McMaster y recordó que la relación que mantuvo este hombre con el anterior gobierno fue, a pesar de las distintas diferencias sobre diferentes temas, pues fue bastante cordial, y en ese sentido destacó la decencia que caracterizó al expresidente de la ANDI durante sus relaciones con otros sectores. También pues recordó que pese a la oposición que tenía el gremio empresarial a iniciativas como por ejemplo la reforma laboral, pues siempre hubo un trato cordial y sobre todo un interés por mejorar las condiciones de los diferentes trabajadores. Ahora, pues lo que se espera es que la ANDI establezca o dé a conocer quién será su nuevo presidente, no sin antes pues también preguntarse, ¿no?, qué tanto influirá las recomendaciones del gobierno para la elección de este nuevo funcionario. Son las 8 de la mañana con 18 minutos y hasta ahora seguimos con más noticias con Samuel Céspedes.
1: Así es, Alejandro Poveda, continuamos con noticias nacionales porque el Comité de Regla Fiscal presentó este miércoles el informe que remitió al Congreso de la República para el debate del presupuesto general de la Nación, cuyo monto es de 635 billones de pesos, que ya fue aprobado, recordemos, pero está pendiente por definir en cuanto a cuál será su destinación. Cabe recordar también que para el año 2027 se presupuestaron 155.4 billones de pesos para atender la deuda. Eso es un incremento del 54.7% frente a la apropiación vigente del año 2026. Y de este monto, 94.4 billones de pesos están correspondiendo a intereses y 58.3 billones a amortizaciones. Al mismo tiempo, la inversión quedó también cerca de 87 billones de pesos, con una reducción nominal del 2.8% frente al año 2026. Y en su informe, la CARF está resaltando además que por primera vez en 3 años el proyecto no está incorporando ingresos sujetos a aprobación de nuevas medidas tributarias ni tampoco recursos de balance, sino que estas fuentes fueron ya reemplazadas en buena parte por un mayor uso del crédito. En esa línea, la CARF también está calculando que para el año 2027 el gasto primario va a ser del gobierno nacional y llegaría al 20% del PIB, también 2.1 puntos porcentuales por encima lo contemplado, que está en el marco fiscal de mediano plazo del año 2026. Es una diferencia que está relacionada, entre otros factores, a mayores presiones de salud, también está a mayores presiones de pensiones, nóminas, subsidios, también hay subsidios de energía, de gas, fondo de estabilización de precios de los combustibles, etcétera. Y también el organismo pues está llamando la atención sobre la poca capacidad que está quedando para reducir el gasto sin afectar obligaciones ya comprometidas. Recordemos que para el año 2027 el 90.7% del gasto del gobierno nacional central sería inflexible frente al 86.6% en el año 2026. Esto es una buena parte de los recursos que ya está determinada por obligaciones constitucionales, también por obligaciones legales y por último estas obligaciones financieras que se ven en el país, y por esto pues la CARF no ve factible el bloqueo preventivo de 21.7 billones de pesos que anticipó ante el gobierno de Abelardo de la Espriella para el año 2026. Por supuesto, esto tiene como el propósito, o tenía como el propósito, contener el gasto, proyecciones que propias que se están estimando que en el recorte que realmente podría materializarse pues fuera de 9.7 billones de pesos. Y también, por último, hay que recordar que en un escenario oficial del plan financiero de agosto calcula que para el año 2027 hay un déficit total de 9.4 billones del PIB, mientras que la CARF lo está ubicando en el 9.5% del PIB. Esto es equivalente del PIB, esto es equivalente a unos 200.1.3 billones de pesos, y aunque pues es una diferencia pequeña, sigue quedando muy por encima del 4.5% del Producto Interno Bruto del país.
0: Importantes recomendaciones que llegan desde el Comité Autónomo de la Regla Fiscal. Recordemos que es un organismo de carácter técnico, permanente e independiente, adscrito al Ministerio de Hacienda y Crédito Público. Y ya que estamos hablando de temas económicos, Samuel, ¿qué le parece si hablamos también de ese procedimiento, por decirlo así, que es muy normal del último trimestre del año? Estamos hablando de esos acercamientos para establecer lo que será el aumento del salario mínimo para el 2027. Ya tanto el gobierno como los empresarios y los trabajadores están empezando a acordar esa hoja de ruta para establecer la mesa tripartita, que recordemos que en el mes de diciembre pues es la encargada de establecer el anuncio, el anuncio del aumento. Y en ese sentido, la ministra de Trabajo, Natalia López, presidió la primera sesión extraordinaria y acordó una mesa técnica y jurídica. Estamos hablando de una hoja de ruta que incluye esta mesa técnica y que recibirá observaciones hasta el 9 de octubre y luego tendrá una nueva reunión prevista para el día 13 del mismo mes. Y pues esta decisión se tomó durante la primera sesión extraordinaria de la Comisión Permanente de Concertación de Políticas Salariales y Laborales de esta administración, que pues es encabezada por la ministra de Trabajo, también con participación de gremios, sindicatos y pensionados. Aunque la comisión es el escenario institucional en el que tradicionalmente se aborda la discusión anual del salario mínimo, la reunión en esa oportunidad pues abrió una agenda más amplia, y en ese sentido el ministerio busca que este espacio funcione de una manera permanente para discutir los principales asuntos laborales y sociales. La primera fecha clave será el próximo 9 de octubre y hasta ese día tanto empresarios como trabajadores y otros sectores representados pues podrán enviar comentarios y observaciones sobre las disposiciones que se encuentran en revisión dentro de la agenda planteada por el Ministerio de Trabajo. Esos documentos serán estudiados dentro de la mesa técnica y luego el 13 de octubre se volverán a reunir para continuar con el diálogo y avanzar en el análisis de las propuestas y las preocupaciones recibidas. El ministerio resumió la orientación de esta nueva etapa bajo la premisa de que hay que escuchar a los diferentes sectores antes de decidir o de empezar a hablar de un porcentaje de aumento, con la intención pues de conocer sus diferentes posiciones y sobre todo antes de determinar modificaciones en asuntos normativos actualmente pues vigentes, ¿no? La funcionaria, la ministra de Trabajo, también aseguró que se necesita que la economía genere oportunidades, una economía que crezca, que reduzca la informalidad, y por ello se necesita confianza y reglas claras, ¿no? Eso fue una de las declaraciones que dio la ministra, y en ese sentido, pues, como les comentábamos al inicio, esta conversación no estuvo limitada solamente al tema del salario mínimo, sino que también durante la sesión aparecieron otros asuntos relacionados, como por ejemplo las condiciones laborales de periodistas y comunicadores sociales, las inspecciones laborales, las plataformas digitales, el trabajo doméstico remunerado, la negociación colectiva, la tercerización y la intermediación laboral. También fueron incluidos otros temas como el acoso, la violencia y la discriminación, así como también los pactos colectivos. Y pues digamos que la amplitud de estos asuntos explica por qué es necesario crear una mesa técnica y jurídica que le permita a las diferentes partes examinar las disposiciones antes de que el gobierno como tal avance en decisiones regulatorias. Hay que decir que en esta mesa pues también participaron representantes de la ANDI, de Asobancaria, de la Sociedad de Agricultores de Colombia, de Acopi, Fenalco y también el Consejo Gremial Nacional. Así que pues es como un primer paso, ¿no?, para establecer lo que será en primera medida ese aumento salarial que tiene que darse antes del 31 de diciembre de este año. Y por otro lado, pues también un espacio para discutir esos temas que trascienden lo laboral y que tienen que ver como, por ejemplo, la reducción de la informalidad, el reconocimiento del trabajo de cuidado y otros aspectos de la economía nacional. Son las 8:25 de la mañana y a esta hora nos vamos con más información de carácter nacional porque hay novedades sobre la natalidad en nuestro país. Samuel Céspedes nos trae más información.
1: Así es, Alejandro, se trata de la disminución de la natalidad en Colombia, donde ya pues se empiezan a tener efectos visibles en el sistema educativo. Es que el cierre de colegios que durante décadas prestaron sus servicios se ha convertido en una de las principales y primeras señales de un cambio demográfico que, según expertos, continuará impactando al país durante los próximos años. Hay que decir que Gloria Bernal, quien es la directora del Laboratorio de Economía de la Educación, explicó que entre el año 2019 y año 2024 se registró una reducción cercana al 12% en el universo de sedes educativas, tanto oficiales como privadas, y una de las principales razones está relacionada con la caída del número de nacimientos, mientras que en el año 2008 nacían aproximadamente 715 mil niños en Colombia. Para el año 2025 esta cifra se redujo a cerca de 433 mil. Eso es una disminución del 39.4%. Esto es una menor cantidad de niños, que significa o se traduce también en una reducción progresiva de la población que está demandando cupos educativos. También está viviéndose este fenómeno que comienza a sentirse

0: El país registró también niveles considerablemente inferiores. Esto significa o también se traduce en una tendencia demográfica que podría mantenerse y aunque actualmente la matrícula en educación superior pues todavía presenta crecimiento, este efecto puede tardar algunos años en llegar a las universidades. También entre 2021 y 2025 la matrícula aumentó 17% en las instituciones oficiales y 2% en las privadas. No obstante, también se está advirtiendo que en aproximadamente 9 años se podría comenzar a evidenciar este efecto de la reducción de estudiantes que actualmente ya sienten en los colegios, pero la respuesta no necesariamente pasa únicamente por cerrar instituciones educativas, sino que también se plantea la necesidad de atraer al sistema a los niños y a los jóvenes que están por fuera de las aulas y que transformen pues la educación para responder a estos nuevos contextos que se está viviendo en el país, Alejandro.
1: Muchas gracias, Samuel. Son las 8 de la mañana con 28 minutos. Vamos a una pausa musical y en instantes regresaremos con más información acá en Revista de la Mañana.
2: Así es, Alejandro. Hacemos una pausa musical y vamos a viajar para el año 2019, donde una agrupación aquí, Roland de Bogotá, estamos hablando de Los Moyas, traen una canción titulada Feria. 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

0: 8 de la mañana con 36 minutos, seguimos acá en Revista de la Mañana, somos la franja informativa de la UD 90.4 FM Estéreo, somos la emisora de la Universidad Distrital Francisco José de Caldas y desde hace 26 años pues hemos estado acompañando a los colombianos, a los bogotanos especialmente, con información diferente, con la verdadera alternativa, siendo la verdadera alternativa de la radio. Y pues digamos que por estos micrófonos han pasado académicos, han pasado también artistas. Somos una emisora que ha apoyado desde hace muchos años a el gremio artístico en nuestra ciudad. 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Son las 8 de la mañana con 39 minutos y a esta hora continuamos con información distrital, porque durante las últimas horas Atenea presentó información muy importante respecto a los logros de Jóvenes a la E, un programa con el que se ha buscado pues que más jóvenes en Bogotá puedan acceder a la educación superior. Y es que según sus cifras, el número de beneficiarios pasó de 52% a 84%, lo que representa un incremento de 32 puntos porcentuales frente a jóvenes con un perfil de elegibilidad comparable. Estamos hablando de un programa, Jóvenes a la E, que es un programa de la Alcaldía Mayor de Bogotá que busca facilitar este acceso pues a diferentes jóvenes hacia la educación superior. Y por ello, para medir el impacto del programa, la Agencia Distrital para la Educación Superior, la Ciencia y la Tecnología utilizó una metodología que permite comparar a jóvenes con características similares que se encuentran alrededor del puntaje de corte establecido para acceder a las becas. De esta manera se analiza la diferencia entre quienes recibieron el beneficio y quienes quedaron por debajo del puntaje requerido. Y antes de la implementación de Jóvenes a la E, según este análisis, pues ambos grupos presentaban niveles similares de acceso a la educación superior. El análisis posterior permitió identificar el aumento asociado a la participación en el programa. Y es que tenemos también los resultados de las 4 convocatorias y pues digamos que tenemos esos resultados diferenciados. En la primera convocatoria tuvo un aumento de 26,8 puntos porcentuales. Luego en la segunda convocatoria aumentó de 35,7 puntos porcentuales. En la tercera convocatoria aumentó 42,3 puntos porcentuales. Y en la cuarta convocatoria presentó un incremento del 39,2 puntos porcentuales. Esos resultados muestran pues que Jóvenes a la E ha incrementado esa posibilidad de acceso de sus beneficiarios a programas de educación universitaria, técnica y tecnológica, lo que es un importante avance para la educación en nuestra ciudad. Son las 8 de la mañana con 41 minutos. Vamos a hacer una pausa musical, no sin antes invitarlos nuevamente a conocer más información de nuestra emisora, los contenidos que hacemos acá desde la UD 90.4 FM Estéreo. Es muy fácil, lo puede hacer por nuestras redes sociales y también por nuestro portal laud.udistrital.edu.co.
1: Así es, Alejandro, vamos con música y vamos a escuchar una de las grandes cápsulas que tenemos aquí en los 90.4 FM Estéreo. Vamos a escuchar Los Tres, Tírate. 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
2: Finales de los 80s, en Concepción, Chile, nació Los Tres, una banda que se convertiría en el referente del rock chileno.
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2: Álvaro Enríquez, Tita Elid, Francisco Molina y Ángel Parra crearon un sonido que mezcló rock con elementos de la música tradicional chilena. En 1996 fueron la primera banda chilena en grabar un MTV Unplugged realizado en Miami y el álbum incluyó adaptaciones de cueca tradicionales.
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2: También llevaron la cueca a escenarios del rock y crearon la Jane Fonda, una celebración dedicada a la música cultural chilena.
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2: Canciones como Déjate caer y Tírate, Los Tres construyeron una identidad propia que los convirtió en una de las bandas más reconocidas del rock latinoamericano.
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0: muchas gracias a todos los oyentes que siguen conectados a Revista de la Mañana. Y hasta ahora le quiero hacer una pregunta a este equipo de trabajo, y es que regularmente cuando uno está conociendo a alguien o cuando uno habla con alguna persona, una pregunta muy común es: ¿cuál es su animal favorito? Es una pregunta que surge regularmente en cualquier conversación, pero pocas veces uno se pregunta cuál es su planta favorita o la planta que más le llama la atención. Y por eso quisiera preguntarle al señor Carlos Santamaría, primero, si le gustan las plantas, y segundo, si tiene alguna que sea favorita.
1: Vea, yo le voy a comentar algo muy curioso, y es que cuando yo vivía en Cali,
0: ¿sí?,
1: mi hermana se fue de intercambio un año, entonces se fue a hacer grado 12 en Londres. Y fue muy chistoso porque mi mamá le encanta las matas, entonces yo siempre la veía que las cuidaba, que las limpiaba, le echaba agüita, y me decía siempre: papi, es que esas son tus hermanitas, tienes que tratarlas muy bien, tienes que tratarlas bonito. Entonces uno empieza como a acompañar, a mirar todo eso. No tengo planta favorita en estos momentos, pero digamos, algo que a mí me gusta regalar a una mujer es como un girasol, me parece que es muy lindo. Entonces,
0: las flores,
1: me llama mucho la atención como poder tener ese detalle. Pero si usted me pregunta a mí una planta favorita, no tengo.
0: ¿No? Y el señor Samuel Céspedes, ¿cómo le va con el tema de la botánica y las plantas?
2: Bueno, Alejandro, usted me corcha porque tampoco sé tanto de plantas. No es que tenga una planta favorita, sin embargo, yo soy más de huertica. Tener huertica en la casa. Entonces,
0: tomatico,
2: que zanahoria, que también tener su plantica de romero, también su plantica de menta, precisamente para especiar todo tipo de comida.
0: Mira que me hizo acordar, cuando yo era niño, en la casa teníamos una terraza, y en la terraza teníamos pues maticas. Una matica que nunca podía faltar era la limonaria. La limonaria es una hierba aromática que sirve para hacer justamente aromática.
1: Okay.
0: Y huele muy rico de por sí. Y la pregunta, ustedes dirán, ve, pregunta tan extraña.
1: No, señor, pero
0: no, para nada.
1: ¿Y usted?
0: ¿Qué? ¿Mi planta favorita?
1: Sí.
0: Bueno, vea que como tal planta favorita no tengo. Podría decir que la limonaria, su olor, pero hay una planta que siempre me ha generado mucha curiosidad.
1: Ok.
0: Son las plantas carnívoras.
1: Ay, va pues.
0: Porque regularmente cuando éramos niños, creo que de pronto se les pasó, alguna vez la vieron, la vimos en televisión o incluso en videojuegos. Recuerde que era una de las villanas, por decirlo así, de Mario Bros. ¿Sí? Y hace poco, de hecho, ya que lo menciona, me vi una serie que se llama El Encargado. Es una serie argentina. Y muy curiosamente el personaje tiene una mascota que es justamente una planta carnívora. Y es una... Es una planta muy curiosa, una planta muy extraña, muy exótica para muchas personas puede resultar, porque es una planta que caza, por decirlo así, a su forma pues caza su alimento. Pero hay una muy buena noticia para todos los bogotanos que de pronto tengan curiosidad por conocer más detalles, y es que se está llevando a cabo la séptima exposición de plantas carnívoras Déjate Atrapar, que es un espacio pensado para que visitantes de todas las edades pues conozcan de cerca estas plantas, sus características, y sobre todo pues que se dejen envolver por sus historias. Por eso a esta hora queremos darle paso a nuestra compañera Giovanna Sánchez, quien estuvo acompañando esta exposición y pues nos trae detalles, ¿no?, para conocer algunas de las plantas que se podrán apreciar, como por ejemplo las plantas gatillo, las plantas sacacorchos, las bromelias carnívoras asociadas a los tepuyes, la catopsis también, aldrobanda y otras más. Así que bueno, Giovanna, gracias por acompañarnos.
3: El 4 de octubre, el Jardín Botánico de Bogotá lleva a cabo su séptima versión de la exposición Plantas Carnívoras Déjate Atrapar, un espacio para conocer el mundo de estas especies. Nos encontramos en el Jardín Botánico, en la exposición, bueno, en la séptima exposición de Plantas Carnívoras Déjate Atrapar, y nos está acompañando Ángela Guzmán. Ella es curadora de exposiciones del Jardín. Bienvenida a la UD Estéreo.
4: Gracias, bienvenidos.
3: Bueno, esta es una exposición bien interesante de plantas carnívoras que va hasta el 4 de octubre. Hablemos un poco de esta exposición.
4: Bueno, esta es la séptima versión de la exposición de plantas carnívoras Déjate Atrapar en el Jardín Botánico. Tenemos alrededor de 1000 plantas para que puedan conocer diferentes grupos de plantas carnívoras, las más famosas y otras no tan famosas que están en primicia aquí en el Jardín Botánico.
3: Bueno, ahí, como si bien lo decía, hay primicias de estas plantas, pero hablemos de esas rarezas, también van a haber rarezas, pero bueno, que van a estar acompañando esta versión que es bien interesante.
4: Sí, bueno, tenemos 4 espacios de exhibición, 3 de plantas vivas. Estamos en el Domo Cultural en este momento, podemos observar los 6 géneros más famosos de plantas carnívoras. Tenemos las sarracenias, las pingüículas, dioneas, utricularias, nepentes, Y podemos entonces conocer de primera mano las trampas de estas plantas que son el atractivo principal. Estas trampas generalmente lo que hacen es atrapar y digerir diferentes organismos pequeños, insectos rastreros o voladores que se aproximan desprevenidamente a ellas y algunos son atraídos por sus aromas, sus colores. Y bueno, ahí las plantas lo que hacen es complementar su alimentación porque ellas hacen la fotosíntesis. Bueno, así sobreviven porque sus suelos son muy pobres en nitrógeno principalmente.
3: Bueno, hay algo bien interesante que usted menciona de las plantas, ¿no? Porque también trae beneficios. Hablemos un poquito de ello.
4: Bueno, estas plantas son sobre todo unos indicadores de la salud de los ecosistemas, como en la mayoría de los casos lo son las plantas en su diversidad. No son originarias de Colombia, pero sí habitan todos los continentes. Generalmente ellas provienen de Estados Unidos, Australia y se han extendido por diferentes viveristas y cultivadores que pues han creado diversas variedades de ellas y podemos encontrarlas a su disposición también para la venta y que lleven a su casa un ejemplar de cualquiera de estas plantitas.
3: Bueno, las plantas carnívoras también, Ángela, obtienen mayor parte de sus nutrientes a partir del agua. Hablemos también un poco sobre esos mitos y, bueno, esas realidades también que hay respecto a las plantas carnívoras.
4: Bueno, las plantas carnívoras, como les decía, complementan su nutrición con estos pequeños seres que logran capturar. Algunas de ellas utilizan el agua como uno de los elementos para atrapar a sus víctimas, como por ejemplo son las plantas nepentes que observamos aquí. Ellas en sus jarros almacenan agua lluvia y lo que hacen es poner ciertos narcóticos en el agua. Cuando el insecto cae, se resbala del borde, cae al fondo y se siente mareado, termina ahogándose y la planta la digiere lentamente a través de unas enzimas digestivas que posee.
3: Bueno, y me quiero devolver ahora un poquito con respecto a esos espacios, ¿no? Donde van a estar donde va a estar esta exposición. Y son cuatro: el domo educativo, aula ambiental, biodiversario y domo herbal. Hablemos de estos espacios.
4: Bueno, en el primer espacio, que es el espacio introductorio, que es donde estamos ahorita, podemos encontrar los seis géneros más representativos de las plantas carnívoras y información acerca de ellos con plantas vivas. Estamos entonces en el aula ambiental, un espacio dedicado a las plantas carnívoras con superficies pegajosas, son trampas activas y pasivas. En el caso de las droseras, o conocidas como botas de rocío, son plantas que tienen unas pequeñas gotitas de mucílago donde el insecto queda atrapado y ella tiene la facultad también de moverse y enrollarse para atraparlo aún más. Las pingüículas son plantas que tienen trampas pasivas, tienen la superficie con mucílago, con pequeñas gotitas donde el insecto simplemente se queda pegado. En este punto, que es el biodiversario, tenemos el mayor número de plantas de los diferentes géneros que vimos anteriormente. Están sobre todo plantas nepentes, sarracenias con trampas de caída, las dioneas con trampas activas bivalvas, las utricularias con trampas de succión y otras pequeñas plantas con trampas diminutas que están subacuáticas o subterráneas. Estas plantas pertenecen a cuatro viveristas especializados que tienen una gran colección que está a disposición hasta el 4 de octubre en el Jardín Botánico.
3: Ángela, usted menciona los cuatro viveristas de esta exposición. ¿Cómo se hace esa selección?
4: Bueno, tenemos la fortuna de contar con el trabajo de ellos. Son dos de las afueras de Bogotá y dos de Bogotá. Nosotros los visitamos y de acuerdo a las condiciones del material seleccionamos las especies y los individuos vegetales que vienen a estar aquí en esta exposición para ustedes.
3: Y en esta séptima versión de Plantas Carnívoras, Déjate Atrapar en el Jardín Botánico, Ángela, también hay actividades, diferentes actividades culturales, académicas. Hablemos un poco de ello.
4: Sí, tenemos alrededor de 50 actividades para todos los 4 días de exposición. Tenemos entre esas actividades estas obras que son las esculturas monumentales del maestro Raimundo Charri. Tenemos una exposición de fotografía de plantas carnívoras y las flores de las plantas carnívoras con la participación de Paola María Sánchez. Y aparte de eso, en diferentes espacios tenemos actividades como talleres, conferencias y recorridos guiados especializados, aparte de una exposición del proyecto de reproducción in vitro de las plantas carnívoras en el Jardín Botánico de Bogotá.
3: Invitación para todos nuestros oyentes para que ellos también se dejen atrapar.
4: Sí, los esperamos entonces de 9 de la mañana a 5 de la tarde. El ingreso tiene un costo de 18 mil pesos. Vamos a estar con venta de material vegetal de nuestros viveristas especializados y no se lo pierdan. Déjense atrapar.
3: 4 espacios, diferentes especies y una agenda cultural y académica imperdible para que usted se deje atrapar hasta el 4 de octubre.
0: Una invitación muy interesante para dejarse atrapar este fin de semana. Estamos hablando de la séptima exposición de plantas carnívoras que estará, como lo decía Giovanna Sánchez, del 1 al 4 de octubre allí en el Jardín Botánico. Son 39 actividades con una agenda cultural, académica, recorridos temáticos, charlas, talleres y experiencias para diferentes públicos y para descubrir estas fascinantes plantas. Son las 9 de la mañana con 2 minutos, nos vamos a una pausa informativa y en instante regresamos acá en La Verdadera Alternativa de la Radio.

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10: Hablar de la salsa es hablar de carácter, y pocos con tanto como Willy Colón. Nacido el 28 de abril de 1950, criado en el Bronx, este artista no solo aprendió música,
11: aprendió a luchar.
10: Desde muy joven asumió la responsabilidad de cuidar a su familia, ganándose un apodo que lo acompañaría toda su vida:
11: El Malo.
10: Pero no por villano, sino por protector. Con tan solo 16 años, ya estaba marcando su propio camino en la música. Más adelante se convirtió en una pieza clave en Fania Records, donde formó una dupla histórica junto a Héctor Lavoe.
11: Juntos, conocidos como los Chicos Malos,
10: revolucionaron la salsa con un estilo único, callejero y auténtico. Su talento salsero lo llevaría a cantar y compartir escenarios con leyendas como Celia Cruz, fortaleciendo y consolidando su lugar en la historia de la música.
11: Pero Willy Colón no solo hizo bailar al mundo.
10: También utilizó su música para contar historias, reflejar la realidad social, dejando una huella con éxitos como El

0: un tema que rompió esquemas y abrió conversaciones, pues no solo fue éxito musical, sino que también fue un golpe cultural.
1: El orgullo de Don Andrés por ser varón.
0: Willy Colón no solo fue músico, también narrador de su estilo salsero que podía contar historias profundas y generar reflexión con un ritmo que no solo sonaba, sino que también servía como crítica social ante la crisis de la humanidad.
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3: De la mañana con 16 minutos, seguimos acá en Revista de la Mañana y hoy es un día muy importante, es 2 de octubre, pero es también la conmemoración del Día Mundial de la Radio Universitaria 2026. Es una oportunidad para que la radio universitaria pues celebre la esperanza, y es que el primer viernes de cada mes de octubre pues se conmemora esta fecha con el fin de destacar la importancia que tenemos las radios universitarias para pues generar conciencia, generar información, dar visibilidad a temas que de pronto no lo tienen en los medios tradicionales. Y es una oportunidad, ¿no?, para compartir un día lleno de transmisiones, de historias, de iniciativas dedicadas a la esperanza. Estamos hablando de una celebración internacional de todas las emisoras que están dirigidas a estudiantes, docentes, voluntarios y en general a la comunidad académica del mundo. Para este año, para el 2026, el tema de esta edición es La esperanza siempre está en el aire, y pues lo que se busca es que destaquemos, ¿no?, la importancia que tiene estos medios para visibilizar esas historias que de pronto no tienen espacio, o también esos temas que pueden generar incomodidad en algunos sectores de la sociedad. Esto invita a todas las radios universitarias a unirse en torno a la función social de la radio, interpretar en programas, en música, entrevistas, testimonios que ayuden y que permitan la participación de la comunidad académica, también que ayude a la consolidación de una identidad y la creatividad de cada equipo. La UD 90.4 FM Stereo ha estado al aire ya hace 26 años y se ha caracterizado por eso, ¿no?, por ser la verdadera alternativa de la radio, por acompañar a los bogotanos, por acompañar a la comunidad académica de la Universidad Distrital Francisco José de Caldas, y sobre todo ser una plataforma, ¿no?, para visibilizar esos talentos. Por ejemplo, en materia musical, acá hemos tenido grandes prospectos musicales que inician desde lo distrital y hoy por hoy pues ya son grandes referentes nacionales. Y también hemos contado historias, hemos traído expertos, hemos tratado de facilitar el acceso a la información a los diferentes bogotanos, ¿no? Porque sabemos que Bogotá es una ciudad plural, diversa, que tiene diferentes miradas, que tiene diferentes formas de entender la realidad, y por ello hemos tratado de traer expertos, de traer líderes, de traer voces que claramente desde el respeto y también desde la tolerancia pues comparten su conocimiento en diferentes áreas. Así que nos unimos el día de hoy a la celebración de este Día de la Radio Universitaria.
4: Así es, Alejandro, usted pues nombra una efeméride muy especial, un día muy especial porque es el Día Internacional de la Radio Universitaria, pero también ahí está su participación en Colombia con la Red de Radio Universitaria, y precisamente pues la emisora de la Universidad Distrital hace parte de esta red universitaria, y en ese sentido pues también se asegura que en estos medios no solo se generan contenidos de entretenimiento directamente, sino que también se generan contenidos realizados por diferentes profesionales, expertos como médicos, abogados, también ingenieros, licenciados y demás profesionales que son formados, y precisamente quería brindar o resaltar esa importancia de esta red universitaria, no solo en la emisora de la Universidad Distrital, sino toda la red como tal de radio universitaria en Colombia, porque pues lo que se genera es esa investigación, es esa academia, esos son diferentes temas que se tocan, como lo decíamos, reitero, no solo desde el entretenimiento, sino también pues para que las personas se lleven algo y se lleven ese aprendizaje que brindan esos profesionales.
3: Así es, un dato muy relevante es que desde el 2012 pues se lleva a cabo esta conmemoración, y es una oportunidad para presentar proyectos culturales y científicos, para conocer artistas emergentes, para explorar temas que le impactan directamente a la comunidad. Y algo muy bonito de la radio universitaria es que tiene libertad, ¿no? Esa libertad que en medio de todo es muy difícil de encontrar en otros lugares, y por eso pues también somos laboratorios, ¿no?, donde se experimenta con el lenguaje, con los formatos, con otras formas de comunicar y de conectar con el público. Por eso, pues hoy celebramos, ¿no?, esa capacidad de observar la realidad desde perspectivas originales y dar voz a quienes corren el riesgo de permanecer silenciados.
4: También hay algo, un dato muy importante, y es que esto es una iniciativa que fue generada por Ticinia Cavallo de US Station en Italia, también por Guillermo Gaviria, de Javeriana Estéreo, de la Universidad Javeriana, como representante de Colombia, también como Rob Quick de General Manager, que es una universidad en Estados Unidos, e inicialmente fue una idea local para Estados Unidos en el año 2011, pero se pensó ya luego a nivel mundial, donde pues la primera edición se celebró en el año 2012, participación de 585 estaciones localizadas en 29 países de Asia, de América del Norte, de América Latina y el Caribe, y también en Europa, y por supuesto pues la U90.4 FM Estéreo se unió a esta gran red universitaria para Colombia.
3: Así es, Samuel. Hoy destacamos entonces eso, ¿no? Ser la verdadera alternativa de la radio, ser una voz diferente ante la polarización que muchas veces pues impera en nuestra sociedad, ante la información superficial también que se genera desde diversos medios. Nosotros analizamos desde la academia, desde las universidades, desde lo técnico, ¿no?, esos puntos que impactan a la ciudadanía, y por eso pues feliz día para este gran equipo de trabajo y también para todos los miembros de la U90.4 FM Estéreo.
1: Así es, Alejandro, un día muy importante, celebrar para acompañar. ¿Y qué tal si escuchamos ese mensaje tan especial que tenemos por parte de los 90.4 FM Estéreo?
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3: Donde las ideas encuentran su voz. Ese es el mensaje que dejamos hoy, 2 de octubre, Día Mundial de la Radio. Y seguimos conectados a Revista de la Mañana. Tenemos una sección muy especial para cada viernes, y es el Viernes de Curiosidades, un espacio para de pronto conocer esos detalles poco conocidos, esos detalles que puede que no sean muy relevantes, pero que sin duda llaman la atención siempre. Y hoy esta sección está a cargo del señor Samuel Céspedes, que nos trae, que nos tiene a la expectativa, ¿no? No sabemos de qué hablar el día de hoy.
4: Bueno, Alejandro, vea que por ser la semana de receso hoy, el inicio de la semana de receso, también quise traer un tema muy importante. Ya sabemos que pues muchas personas a nivel Colombia pues suelen viajar para estas fechas, pero en ese sentido quise traer algo un poco más interesante, y pues ya habíamos tocado un tema muy importante en diferentes ediciones de Viernes de Curiosidades. Anteriormente hablamos de los lugares más visitados o lugares más lindos para visitar, pero ahora traigo la contraparte, los lugares menos visitados, Alejandro.
3: Los lugares menos visitados.
4: Del mundo.
3: Del mundo. Le cuento que me tiene curioso, por decirlo así, porque tiene toda la razón, uno siempre habla de los lugares más visitados, pero me llama la atención no solamente cuáles son, sino por qué no son tan visitados.
4: ¿Por qué no son tan visitados? Bueno, ahorita vamos a entrar en profundidad con eso, pero antes quisiera preguntarle cuál es el lugar más raro o que la gente no suele ir que usted sí ha visitado, Alejandro.
3: Yo siento que Brasilia podría ser un lugar no tan concurrido.
4: Pero
3: No, pero me refiero a lo siguiente. Ajá. Me refiero a que es en Brasil, ajá, pero es una ciudad que está organizada para el funcionamiento del Estado, por decirlo así. Sí. ¿Sí? Entonces no es tan turística como otros lugares de Brasil. Ahora, si me pregunta en tema nacional, le podría mencionar el pueblo de nacimiento de mi mamá.
4: ¿Cómbita?
3: No, Gamesa.
4: Gamesa.
3: Sí, es en Boyacá. Uh-huh. Y es un pueblito que es muy curioso porque uno va y se siente mucho como la gente ha migrado de la zona rural a la zona urbana. Entonces cuando usted va, por ejemplo, hacia las veredas, es muy común encontrar casas abandonadas.
4: Ok.
3: Sí. Entonces ese era el lugar como de pronto menos visitado en el que yo estaba.
4: Y para Carlos Santamaría, ¿cuál es el lugar, no necesariamente país, puede ser como lo dijo Alejandro, ciudad aquí en Colombia, municipio, departamento, lo que sea, menos como más raro, en donde la gente no suele ir?
1: No, yo creo que hay muchos corregimientos que de pronto uno no tiene la facilidad de conocer. A mí me pasó algo muy curioso de pequeño. Yo aquí contando historias. Veníamos de Cali para Bogotá en carro y terminamos en Buenos Aires. Ni idea dónde era, cómo era. Teníamos que pasar la línea y terminamos en Buenos Aires, un lugar muy bonito, pero se notaba que era solo. No sé si abandonado, pero sí con poca afluencia de personas. Entonces, creo que ha sido un lugar que me pareció único, que nunca lo volví a ver. Y creo que es uno de los lugares donde no son tan concurridos.
3: Pero vea que yo siento que un poco parte de esa soledad contribuye al encanto de los pueblos. Digamos que aquí en Colombia tenemos la fortuna de que los pueblos suelen ser lugares o muy festivos o muy bonitos. O también lugares de descanso, lugares de reposo. Y en ese sentido, como que ese silencio tan diferente a lo que tenemos en las ciudades es lo que le da encanto a ese tipo de sitios, ¿no?
4: Sí, claro que sí, Alejandro. Y en ese sentido, pues también hay algo muy importante que usted nombró anteriormente, y es por qué son los lugares menos visitados del mundo. Le voy a explicar. Y es que algunos de esos lugares son pocos frecuentados, a pesar de que son lugares o países o islas muy lindas, pues porque muchos de estos son muy lejanos y también tienen mucha desconexión con el mundo. Esto, por ejemplo, un caso específico son las islas que están situadas en el Océano Pacífico, donde pues no hay un acceso sencillo y no necesariamente pues es tan barato llegar allá, y por esto mismo pues la gente no suele ir a estos a

0: Pero como consejo para pues a las personas que quieren conocer el país, Tuvalu puede sumergirse en la música, danza tradicional. Ofrece también una oportunidad única para estas personas que quieren ir y no tienen tanto presupuesto, porque también hay una accesibilidad que es inigualable. Es uno de los países también más baratos del mundo, Alejandro. Entonces, pues ya sabes, si quiere
1: Vea
0: ir.
1: que no sabía dónde quedaba y tuve que buscar.
0: ¿Dónde
1: Queda
0: queda?
1: en el Océano Pacífico, más exactamente es un país insular de Oceanía y su capital es Funafuti, que además de ser el centro político y administrativo, también concentra gran parte de la actividad económica de la población.
0: Son básicamente muchos de estos destinos, son islas remotas, precisamente por eso el acceso a estos mismos no son tan fáciles. ¿Cuál cree que es el segundo país o isla?
1: No, pero dime una pista, continente.
0: Le voy a dar una pista muy boba, y es que hay un mirador con ese nombre aquí en Bogotá.
1: No, me corché peor. Yo miradores.
0: Monserrat.
1: ¿Montserrat?
0: Ajá,
1: Ok.
0: Monserrat, Caribe, como es más conocida como la Isla Esmeralda del Caribe, es una de las islas de Barlovento que forma parte de las Antillas Menores. Ofrece paisajes exuberantes y una rica historia cultural. Sin embargo, también hay un volcán ubicado en esta isla que se llama Volcán Soufriere Hills, que entró en erupción en la década de los 90, y por esto mismo la gente no suele ir, porque es un volcán que está constantemente activo. Entonces, pues es un poco peligroso ir.
1: No, pero le cuento que no lo hubiera pegado.
0: ¿No lo hubiera pegado?
1: No tenía para nada presente ese país o esa isla.
0: ¿Y cuál cree que es el último destino, Alejandro
1: No, pero
0: Bóveda?
1: dime una pista porque es que así está más difícil.
0: Empieza por K el nombre.
1: Kazajistán.
0: No.
1: ¿Qué?
0: Kiribati, Pacífico
1: Uy.
0: Central. Alejandro, Carlos, ¿lo había escuchado antes?
2: No.
1: ¿Cómo se
0: No,
1: llama?
0: no. Kiribati.
1: No.
0: Queda en el Pacífico Central. Es un lugar que se extiende a ambos lados del Ecuador, y es un destino ideal para quienes buscan escapar del mundo como tal, como de la sociedad, de un destino muy tranquilo. Son 33 atolones e islas de arrecifes con ricas, ¿cómo decirlo? Con rica biodiversidad marítima, y eso lo convierte en un paraíso para los buceadores y amantes de el snorkel. Es un lugar muy aislado, repleto de lagunas y playas de arena blanca, donde, pues, como lo decíamos, el silencio prima antes que todo.
1: Vea, pues no, le cuento que creo que nunca le hubiera pegado. Muy buena información, tres lugares menos concurridos. Yo pensé que de pronto iban a existir lugares que uno creería que eran muy visitados y no tanto. Pero
0: Muy.
1: por lo visto son realmente, digamos, países muy desconocidos.
0: Vea que hay otro, pues indagando un poco más dentro de este top de lugares desconocidos, que se llama Micronesia, que queda en
1: Micronesia.
0: Nauru. Nunca había escuchado esto. Dice que es el tercer país más pequeño del mundo, y ofrece pues a estos viajeros una mirada poco común a una nación que pues es inusual. Vea que nosotros no habíamos escuchado el país Micronesia.
1: Vea que nunca hemos revisado en qué lugar del mundo, por ejemplo, o más bien en qué posición ante el mundo esté Colombia como destino turístico.
0: Pero vea que es
1: Nosotros sentimos que vienen mucho,
0: sí.
1: pero no sabemos frente a otros destinos qué tan
0: Sí.
1: importantes somos.
0: Pero no es desconocido, no es que le digan Micronesia y usted no diga, uy, no, nunca lo había escuchado. Colombia no aplica para
2: Pues tenemos que
0: ese
2: preguntarle a la
0: nano.
2: gente de allá si conoce Colombia.
1: Exacto, porque
0: Papi, ¿conoce
1: aquí en
0: Colombia?
1: América, si
2: No,
1: usted le habla
2: exacto.
1: de Colombia, conoce, pero vaya, se
0: Ajá.
1: pregunte por allá en Serbia.
0: Sí
1: A ver,
0: conocen.
1: ¿será que sí?
0: Sí.
2: No
1: Bueno.
2: creo.
1: Pues,
2: Pero
1: bueno,
2: bueno.
1: es que
0: Claro,
1: también
0: en
1: tenemos
0: Serbia
1: grandes
0: sí, en
1: exponentes.
0: Serbia sí, claro.
1: ¿Será que sí?
0: Por el conflicto que se vive mucho en Europa Oriental, en cuanto a Rusia, Ucrania, pues muchos
1: Ah, ya
0: mercenarios van
1: entiendo. Ok,
0: a
1: puede ser. Yo
0: combatir.
1: pensé que me iba a decir que por artistas que han
0: También artistas, sí.
1: traspasado fronteras.
0: Sí.
1: ¿Qué le parece esta hora? Yo, hablando de artistas, nos vamos con una canción y en instante regresamos porque el día de hoy tenemos nuestra sección de tendencias con nuestra compañera Alejandra Fome, que es una oportunidad de revisar qué es lo que está pasando en el mundo digital y en las redes sociales. Ya regresamos.
2: Así es, Alejandro, hacemos una pausa musical, viajamos al año 2019 a una canción que hace parte del álbum La Culpa es Mía, y también se llama así su sencillo, La Culpa es Mía. 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

0: 9:36 llegó el momento de una de las secciones más esperadas por todos los oyentes. Ya nos escriben por ahí, nos preguntan por los temas que pues vamos a tocar, y estamos hablando de la sección de tendencias a cargo de nuestra líder de redes sociales, la señorita Alejandra Fomeque, que muy amablemente nos acompaña. Alejandra, buenos días.
1: Buenos días, chicos.
0: ¿Cómo me le va?
1: Bien, con frío.
0: Sí, vea que el día estuvo así. Usted venía en moto, ¿no?
1: Sí.
0: ¿Se mojó o no alcanzó a...?
1: No, yo llegué acá y... No, bien.
0: Ok.
1: Pero aquí, ¿cómo poder...? Tengo ventana, entonces se puso a llover.
0: Sí, ha estado muy oscuro la mañana. De hecho, Carlos Santamaría más temprano nos contaba el pronóstico del clima. Y el día de hoy pues va a estar bastante pasado por lluvia. Así que una mala noticia para las amantes de un cierto grupo coreano. Porque... me imagino que se van a... la lluvia les va a afectar el día de hoy.
1: No sé, pienso que el clima es muy bipolar, y más en Bogotá. Todo puede pasar.
0: ¿Será?
1: Sí.
0: Venga, y aparte de ese tema del concierto que tiene lugar el día de hoy acá en Colombia, en Bogotá, ¿qué otro tema está liderando la tendencia en redes sociales?
1: Ay, hay muchas cosas, pero mira que hay como siempre, yo te digo datos random.
0: A ver, ¿qué pasó
1: muy,
0: ahora?
1: Muy random. La inteligencia artificial y la imaginación de las personas nos han llevado, yo creo que a generar ciertas necesidades muy personales.
0: Sí.
1: A que la necesidad de yo quiero esto, me lo imagino así, ojalá alguien lo haga.
0: Ok, sí.
1: Y en internet pasa que hay una imagen que no es real.
0: Sí.
1: Pero muchos usuarios la han compartido y la están...
0: la están solicitando.
1: Solicitando.
0: Okay.
1: Es un inodoro con cancelación de ruido.
0: Ok.
1: ¿Usted cómo se lo imagina?
0: No, pues ya de hecho lo estoy viendo.
1: Ah, lo estás viendo, ok.
0: Y debo confesar que se ve bastante cómodo.
1: Sí, ¿cierto?
0: Se ve bastante cómodo, o sea, creo que es digno.
1: Ok. ¿Un digno trono, dirían
0: sí,
1: por ahí?
0: Sí, sí, digamos que... la gente no valora lo suficiente un buen baño. Y este se ve bastante cómodo.
1: Sí. Yo creo que se lo imaginaron, como lo han montado.
0: Ajá.
1: Ha llamado a que sea tendencia.
0: Sí.
1: Pues les cuento que, bueno, para nuestros oyentes, el inodoro con cancelación de ruido es al estilo de los auriculares Bose. ¿Bose? Okay.
0: Bose.
1: Es un concepto obviamente muy humorístico, obviamente se volvió viral en internet. No es un producto real, obviamente, y no está oficialmente en el mercado ni en ningún lado por el momento, que se sepa, ¿no? Es tendencia en TikTok, Instagram, Facebook, por su concepto de diseño inteligente, porque también tiene diseño inteligente y futurista. Es para las personas que pronto no nos están viendo, para que se lo puedan imaginar, es de color negro mate con un asiento acolchado de piel y el logotipo oficial de Bose. La broma, digámoslo así, que surge es por la privacidad sonora total que puede generar este baño y por obviamente lo hermético que puede ser.
0: O sea, tiene cancelación de ruido.
1: Sí, claro, imagínate.
0: Ya, pues...
1: sin embargo, hay muchos inodoros, no iguales, obviamente,
0: ajá,
1: pero que sí han intentado lograr hacer esto.
2: Yo creo que es un buen producto para lugares o zonas comunitarias, por ejemplo, no sé, en una oficina.
1: Sí.
2: Si usted no quiere que la gente escuche que está enfermito,
0: sí, por ejemplo,
2: adquiere el producto.
0: Ok.
1: ¿Ustedes lo adquieren? Bueno, si tienen la oportunidad en el futuro, ¿lo comprarían? ¿Lo tendrían en su casa? ¿En su oficina?
2: Sí. O sea, si existiera en una situación real, sí, creo que es una buena inversión, en cuanto a que si usted también frecuenta...
1: ¿El baño?
2: No. Ah. Sí, frecuenta
0: creo
2: el baño.
0: Que todos.
2: Pero no, si usted suele invitar a muchas personas a su casa, si suele tener muchos invitados...
0: O sea, en el baño social.
2: En el baño social puede que lo implementaría, sí.
0: Sí, vea que me sumo a Samuel. Me parece que puede ser muy práctico para ese tipo de escenarios.
2: Para que la gente no pase pena.
0: Sí, sí, porque no sé si les ha pasado alguna vez. Creo que a todos nos ha pasado alguna vez. Que uno va de visita y preciso le da la emergencia de ese tipo. y es cuando más ruido hace, por ejemplo. Sí. Entonces podría funcionar.
3: Pero yo no sé si a ustedes les pasa que, digamos, cuando uno se sienta en una silla y está caliente y usted le toca sentarse, ¿usted no le da como asquito?
2: Sí, claro.
3: Pero yo, imagínese yo el inodoro que todo el mundo sentado, se ha sentado ahí y caliente.
2: Pero,
3: uy, no.
2: Pero vea que también podría ser un invento para este, para esta cisterna, forros intercambiables. Como,
0: ya, este,
2: como
0: que cada ya está en otro nivel.
1: Ya hizo el negocio.
0: De aquí directo a invertir sale. Pero vea que pasa algo, y es que hay personas que solamente pueden hacer en su casa, por decirlo así. O sea, sí, solamente gente cómoda en su casa. Entonces, creo que puede ser chévere para eso, baños comunes. Uh-huh. Pero de resto, no, en la privacidad de la casa, pues creo que no se necesitaría tanto.
1: No se necesitaría. Pues, yo, como les estaba diciendo antes, existen, no de este nivel, pero sí una clase de inodoros. Okay. Entonces, tenemos inodoros con descarga silenciosa. Hemos llegado hasta ese punto. Estos sanitarios están diseñados con una geometría interna optimizada y con válvulas que avanzan y reducen drásticamente la descarga.
0: Okay.
1: O sea, cuando descargas. Porque a veces hay que evitar, hay baños que son bastante ruidosos.
0: Sí.
1: También tenemos inodoros inteligentes con escudo de espuma, que son modelos tipo japonés que generan una capa de microburbujas antes de su uso, y esta espuma amortigua el impacto del agua, evita salpicaduras y disminuye obviamente o notablemente el sonido.
0: El eco,
1: digámoslo así. Okay. Sí, sí.
0: ¿Tiene nombre ese eco?
1: Sí, el eco, sí, pues digámoslo así. También está el sistema de marcadores silenciosos, que son equipos como los de la marca, bueno, de una marca, que operan entre 45 y 50 decibelios, donde gracias a estos diseños orientados hacen bajar el sonido, el bombardeo, los residuos, todo, un poquito todo. Entonces, ahí hay tres tipos como avance en el inodoro.
0: Se me hizo acordar de algo, muy brevemente lo voy a mencionar. Creo que es en Japón, donde hay unos baños públicos que son están como en una plaza, en un parque. Uh-huh. Y son de vidrio. ¿Sí? Entonces, usted puede desde afuera ver todo adentro cuando no hay nadie.
1: Sí.
0: Cuando alguien entra al baño y cierra la puerta, se polarizan los vidrios. Entonces, de afuera no se puede ver nada, pero usted desde sí adentro, puede ver, sí. Desde adentro se puede verlo
1: uno
0: todo.
1: Uno no puede entrar al baño así tranquilo.
3: Uy, qué incómodo.
0: ¿Cierto que no?
3: No, claro, ¿qué es eso?
1: No.
3: Uno ahí pendiente de todo, ¿no? se confunde. Empieza a hacer otras cosas, a echar chisme.
0: Que llega alguien a golpear. Vecino, le está fallando el polarizador.
1: Imagínense.
3: Uy, no.
1: Igual es que Japón, considero que Japón es, bueno, las personas asiáticas ya están bastante avanzadas.
0: Ok.
1: Demasiado es demasiado, desde baños hasta el tema.
0: Yo no sé si orientaría mi curiosidad científica hacia este tipo de problemáticas. Yo creo que no lo haría, pero pues
1: no
0: creo.
1: Bueno, ¿y usted tiene problemas con su teclado?
0: Defina problema.
1: No sé, le da pereza escribir o le da pereza el teclado. Hay teclados que son toca oprimir bastante.
3: Como muy fuerte para que funcione.
1: Sí.
3: Sí, eso pasa.
1: O las teclas no funcionan, o bueno.
0: A veces pasa, a veces pasa que la tecla no da.
1: Pueden haber muchas situaciones, más aquí en oficinas.
0: Ok.
1: Que uno dice,
0: Pues por lo pronto no me ha pasado, pero en otras instancias sí ha sucedido que se vuela una tecla, o que la tecla no funciona y toca hacerle duro.
1: O el teclado es
0: incómodo. Hace mucho ruido, ¿no? También.
3: También, uy, horrible.
1: Imagínense, no. Pues les cuento que llegamos otra vez. No, estamos en Japón y ellos no paran. Su creatividad es de otro mundo.
0: Ajá.
1: Y han creado un teclado de broma de teclas con cinta transportadora.
2: ¿Cinta transportadora? ¿Cómo así?
0: Descríbalo, por favor.
1: No sé si Carlos me ayudas buscando ahí un video. Ajá. Se llama el G-Board.
2: G-Board.
1: Ajá. Google Japón ha presentado como cada primero de octubre o cada año su proyecto humorístico. Y este año ha sacado el teclado físico G-Board, que se caracteriza por una versión de cinta transportadora. Entonces, ¿qué es una cinta transportadora? O sea, el teclado va en forma vertical y se va moviendo de manera vertical hacia el usuario para que pueda ir escribiendo.
0: Sí, ya creo que lo vi por ahí. Es básicamente como si las teclas fueran pasando al frente de la mano y usted solamente estira el dedo para marcar la tecla. Pero no, o sea, entiendo que es un producto de broma, pero esto ya es el colmo de la pereza.
1: Sí, pues es que en lugar de que los dedos
0: vayan a las
1: teclas, vayan hacia las teclas, son las teclas las que giran de forma, de forma más creativa hacia el usuario y tienen varios ritmos. Se supone que tiene 4.
0: Okay.
1: Me imagino que lento y 2 potencias un
0: para
1: poquito
0: expertos,
1: más
0: claro.
1: Para expertos, pero es bastante complicado. Yo lo veo y se me hace poco.
0: Sí, porque o sea, yo lo que siento es que si se le pasa la letra, le tengo que esperar a que dé la vuelta.
1: Exacto, no. claro, sí. Y pues obviamente ha generado controversia porque uno dice, ¿qué necesidad de sacar un teclado?
0: ¿Lo comprarían?
2: Vea que no, se me hace innecesaria si existiera, ¿no? Se me hace innecesario la compra.
0: Sí, de acuerdo a mí. Sí. Más que necesario, me parece poco práctico.
1: ¿También? Y cuenta con 29 teclas. ¿Cuántas tenemos aquí normalmente?
0: Bueno, tiene toda la razón, sí, señora.
1: O sea, ¿están todas las teclas? Es la pregunta. No. O sea, si tú necesitas una tecla o algo, o sea, para diseño.
2: Y no sale mejor dictarle.
0: No, sí, es mejor comando por voz.
2: Sí, literal.
0: Pero bueno.
1: Bueno, es.
0: ¿Cómo aquí se dice? No va a pegar, señora.
1: Aquí no va a pegar. Uno no va a pegar. Ajá. Dos, yo creo que es. O sea, de pronto alguien sí lo compre, aunque es un. O ellos aclaran que es un diseño y que como cada primero de octubre.
3: Vea que por acá estaba leyendo y decía, ¿cómo le harían para oprimir control C, control B, control Alt, suprimir? Imagínense que ya tenga pulsado control Alt y se pegó el botón y está buscando el otro. No, comentarios de la gente que
1: claro,
3: está.
1: Sí, claro, o sea, es que es, o sea, es lógico.
0: Es muy, muy impráctico, no tiene nada, no soluciona nada realmente.
1: Sí, no, pero bueno, ahí les tengo el dato.
0: Ok, está curioso.
1: ¿Qué otras cosas tengo? O sea, es que tengo un poquito de todo.
0: A ver,
1: ¿has escuchado sobre el Track Kit?
2: ¿El qué?
1: El Track Kit.
2: No, ¿qué significa? Para ver, busco.
0: Track Kit. A ver, Kit. Me corcha, le cuento que. ¿Tiene que ver algo con el personaje? Ah, ok, tiene algo que ver con el personaje.
3: Vea que estamos hablando de una técnica muy diferente, algo que llama mucho la atención. Porque lo que está pasando en estos momentos, en todo lado, son tendencias que se están viviendo, que se están manejando y que no sabemos cómo el ser humano o la gente. ¿Ya lo vio?
0: Sí, ya lo estoy
3: viendo. ¿Qué le pareció?
0: No, vea que me parece un insulto. Me parece una grosería. Eso no debería ser.
2: Lo del Shrekin. Muestre porque no he encontrado.
0: Pues básicamente es que me puse de moda y no me enteré.
3: Me puse de moda y no sé por qué.
0: Sí, vea, ¿tener novio feo está de moda? Sí, la tendencia tiene nombre y se le llama Shrekin. Ah, buena chica.
1: Pues es una tendencia que ya lleva mucho tiempo, en realidad.
0: Sí.
1: Alejo y Carlitos y Samuel. Pues la idea es que. Todo comenzó desde una app de citas. ¿Y cuál es la idea? Buscar una pareja. Esto va a sonar feo, pero una pareja más fea que uno o una persona fea para uno sentirse más cómodo. Okay. Entonces, el Trek es por el Trek del personaje. Y se supone que hacen una compatibilidad. ¿Por qué? La persona con la cual está saliendo. Como no es físicamente, digámoslo así, bella y la otra persona sí, pues no va a tener inseguridades, no va a tener problemas.
2: Pero al contrario, creo que el hecho de que usted consiga a alguien feo, ¿cómo decirlo? Demuestra su más grande inseguridad. Sí, okay. Exactamente, es como irónico.
0: Y vea que yo he escuchado historias, tanto de hombres como de mujeres, que hicieron o tuvieron esa estrategia y les fue peor. O sea, el hecho de que una persona sea fea no la hace fiel,
2: que no sea infiel, sí.
1: Pues es
2: y,
1: que
2: y también siento que algo importante es que usted, pues, a usted le guste su pareja y si
0: sí.
2: Aplica para muchos ámbitos. Voy a dejarlo ahí.
1: Pues se supone que aquí lo que importa es la personalidad, la amabilidad y la comunicación. Se supone.
2: Pero igual entonces se está haciendo egoísta.
1: Sí, claro. Es una tendencia que yo digo.
2: irónica, contradictoria.
1: Sí, totalmente.
0: ¿Usted la aplicaría, Alejandra?
1: No sé.
0: No. Ah, pero no dice que no.
1: No, no sé por qué no. Es que es por gustos, porque a mí me puede gustar una persona, pero para el mundo puede ser una persona no atractiva. Entonces,
0: exactamente.
1: Es de gustos.
0: Okay.
1: Para mí puede ser atractiva, pero el mundo dirá, uy, no, ¿qué pasó?
0: Vea.
1: O puede ser al contrario también, entonces no sé.
0: Pero digamos que lo importante
1: pero
0: es que
1: conscientemente, uy, esa persona no me gusta y no es de su aspecto físico agradable y voy a salir con ella, no lo haría. Porque no me sentiría cómodo.
0: Yo siento que el problema está como tal es en el nombre que se le dio. O sea, me refiero. A usted le puede atraer una persona no tan agraciada.
2: Ajá.
0: Pero lo importante es que le atraiga.
2: Exacto.
0: Y no que usted tenga que ver si es guapa o no guapa para que le llame la atención. ¿Sí?
1: Sí.
0: Entonces, curiosa esa tendencia, le cuento. No lo había escuchado.
1: ¿No?
0: Voy a contarle a mi esposa que... ¿Será que la está aplicando?
1: Yo creo que sí.
0: Sí, yo creo que sí. Sí. Pero tengo buena personalidad.
1: Es lo importante.
0: Soy buena persona.
1: Pero vea que les cuento que si usted sale con una persona que uno dice, bueno, no es tan simpática.
2: Ajá.
1: Y usted la quiere subir a sus redes. ¿Usted qué haría? O sea, ¿usted subiría a una persona a sus redes sociales que no es tan simpática, o sea, que están saliendo, obviamente?
2: Pues si usted la ama, ¿por qué no?
0: Sí, claro.
3: Enfoque selectivo. Lipi, ahí.
2: ChatGPT, ChatGPT, arrégleme a mi parejita, ya.
3: Qué pecado.
0: ¿La ha hecho?
1: La ha hecho, sí, la ha hecho.
0: Se sabe el prom.
2: ¿Cuándo ha visto en mis redes sociales que yo suba una novia?
0: Pero es que se sabe el prom.
2: No, pues es simplemente
3: ya lo tiene
2: arregleme,
3: claro.
2: Arregleme a esa persona que no es tan agraciada.
0: ¿O ya es por eso que casi no sube fotos con alguien?
2: No. Ver, cuando,
1: Pues bueno, Samuel, es que yo creo que le tengo una opción nueva a Samuel.
2: ¿Cuál es la opción?
1: Instagram actualizó su sistema.
2: Ajá.
1: Así, y ahora pueden subir una foto.
2: Ajá.
1: Y a través de... digamos que...
2: ¿Inteligencia artificial o qué?
1: No, como del filtro, digámoslo así. Filtro. Ajá. O herramienta de IA. Puedes difuminar a la persona que no quiere que se vea.
2: Ok.
1: Entonces, uniendo una con la otra, pues si no tienes... quieres una foto con una persona y la persona no es agraciada, pues la difuminas.
2: Una más fácil, si no se siente orgulloso de su pareja, no la suba y ya.
0: Pues no salga con esa persona.
1: No salga.
3: Pero vea que hay mucha gente que no le gusta mostrar a su pareja en redes sociales para que la gente no se piense a hablar de ella. Digamos que lo he visto en casos de famosos que de pronto dicen, mi vida personal solo para mí, pero sí quiero compartir que tengo a alguien. Entonces me parece una muy buena estrategia demostrar como, hey, estoy comprometida, estoy comprometido, no estoy disponible, tengo mi pareja, pero yo no quiero que usted sepa quién es. Esa podría ser una opción.
1: Sí, también privacidad.
0: Pues digamos, de eso a no publicarla, me parece que es mejor hacer eso. Porque hay personas que, por diferentes razones, no publican a su pareja. Y eso también genera conflictos dentro de la pareja, ¿no? Porque
2: sí.
0: Es como que usted, ¿por qué no me muestra? ¿Por qué no me presume? ¿Por qué no demuestra que tiene
2: otro,
0: pareja?
2: Tiene otro.
0: Pues no sé. Hasta ya no iría, Samuel.
1: Bueno, para cerrar entonces y uniendo las dos, la inteligencia artificial pues llega a Meta y llega a las historias de Instagram con la nueva actualización, donde con una herramienta pueden ocultar pues personas. Si suben una foto, pueden ocultar personas. Obviamente van a quedar pixeladas, borrosas, o quitar objetos. Y pues se utiliza, o la tendencia, ¿por qué es? Porque lo están vendiendo como, si usted no quiere mostrar a su pareja en público y quiere evitar esto, pues la puede pixelar.
2: Pero qué triste, ¿qué haría si usted, no sé, si Alejo, su esposa sube una foto con usted y lo difumina? ¿Qué piensa?
0: No,
2: uno?
0: Yo la apoyaría. Es que yo no soy muy fotogénico. Entonces me ha pasado muchas veces que me tomo fotos con ella, ella sale bien y yo no.
2: No, yo la verdad me ofendo. Si mi novia me hace eso, chao. Ajá.
0: Pero mire que lo podría entender, por ejemplo, en el caso de figuras públicas.
2: Sí, obvio.
0: Que sí pasa mucho que, por ejemplo...
1: Con los niños.
0: Exacto, por ejemplo. Uh-huh. Me parece... Hay que ver que, cómo funciona.
1: No, filtro, o sea, subes la foto... Sí. Filtros, Instagram es directamente la opción de historias.
2: Ajá.
1: Y difuminar. O sea, no tiene mayor ciencia, sino que, ¿cuál es? ¿Por qué es tendencia? Porque es algo que ya viene desde hace mucho tiempo, la opción de pixel.
0: No, y hay estrategias.
1: Sino que,
0: hay personas que, por ejemplo, solamente suben las manos de la pareja.
1: Sí, sino que como lo está vendiendo Instagram, pues, si usted no quiere que conozcan a su pareja, pixelada. Fin. Okay. O sea, eso, por eso es tendencia en este momento.
0: Bueno, vea qué buena información la que tenemos en materia de tendencias, en materia de redes sociales, de temas digitales. ¿Algo más, Alejandra?
1: No, ya creo que el de hoy en ocho les voy a traer más cosas. No, pero no tan... De tanta tecnología. De tanta tecnología, porque ya estamos cerca de Rock al Parque.
3: Entonces, vino esto.
1: Entonces, para que hablemos un poquito de Rock al Parque, que se está moviendo en redes sociales referente a Rock al Parque.
0: Eso le iba a decir, pues ya que estamos hablando del tema de Rock al Parque, ¿por qué no le contamos a nuestros oyentes qué es lo que hemos adelantado en nuestras redes sociales? ¿Cómo estamos mostrando a esas diferentes bandas? ¿Cuántos videos pueden encontrar? ¿Dónde pueden encontrar también este contenido? Y reiterar esa invitación, ¿no? Vamos a estar el próximo...
3: Sábado
0: 10 de octubre, del 10 al 12 de octubre, en el Parque Simón Bolívar, acompañando esta edición número 30 de Rock al Parque 2026. Ya es como, yo creo que es el evento más importante que tenemos en esta emisora.
3: Claro.
0: Y vamos a estar allá acompañando los cuatro escenarios.
1: Cuatro.
0: Cuatro escenarios en esa oportunidad. Entonces, ¿qué tenemos en redes sociales, Alejandra, en ese tema?
1: No, pues primero nos pueden encontrar a través de las redes sociales como @laudestereo en todas nuestras redes, o sea, TikTok, Instagram, X, y en Facebook como Laud 90.4 FM Estéreo. Uh-huh. Que pueden encontrar toda la información referente a qué artistas van a estar en Rock al Parque. Si usted es la primera vez que va a un Rock al Parque y no sabe qué
0: consejitos, tips.
1: Si va a entrar a un pogo, qué es lo que tiene que hacer, cómo se lo tiene que disfrutar.
3: Importantísimo.
1: Importante. ¿Han entrado a pogo?
3: Yo una vez entré un pogo, pero yo entré fue pegando. Y eso tiene una esencia. Entonces, ¿verdad? Es muy importante,
0: sí,
3: es
0: que tirar usted, por tirar, sí.
3: Exacto, es muy importante que usted conozca para que no le pase lo que a mí me pasó.
1: No, a mí sí no me gusta. Yo lo veo, o sea, se arma pogo y yo me abro literal. O sea, me hago un ladito y grabo y fotos y ya. Entonces, pueden encontrar ese tipo de información. Pueden encontrar artistas distritales, los cuales se van a presentar, qué piensan de estar en Rock al Parque, a qué personas fueron, en el caso de ellos, les dieron la noticia, su primera noticia de que van a estar en Rock al Parque 30 años.
3: ¡Qué emoción!
1: Y pueden ver el cartel, pueden ver también artistas internacionales que se van a presentar, que son, pues yo creo que todos están esperando varios artistas,
0: sí,
1: internacionales, ¿no? Estoy hablando en esa
0: es
1: parte.
0: Que si mal no estoy, es un line-up de 27 artistas internacionales en esta oportunidad, si mal no recuerdo.
3: Un line-up el cual permite variedad. Estamos hablando del tema de las diferentes influencias que tenemos en el rock, el diferente pop, podemos decirlo así. Y algo que llama mucho la atención es que vamos a estar desde el escenario Plaza, claro. Claro, ¿plaza? ¿Lo tienen? En Plaza.
1: ¿Claro?
3: Plaza. Ahí les voy contando. Tenemos la primicia porque ya vamos a estar ahí. Y también invitar a los oyentes que estén pendientes, porque si ustedes ya llevan tiempo con nosotros, saben que el año pasado tuvimos la oportunidad de entregar algo, sí, darle a algún oyente. Y este año va a haber algo muy interesante, pero todavía no.
0: Tienen que estar
3: conectados a través del 90.4 FM Estéreo por nuestras redes sociales, porque la UT también tiene para ahí un regalo para ustedes, pero pendiente con todo,
0: sí,
3: lo que pasa.
0: Es un artículo mucho más especial, que esperemos también sea como una memoria viva de lo que va a ser esta celebración de 30 años de rock en Bogotá. ¿Y qué les parece si siendo las 10 de la mañana nos vamos despidiendo? Alejandra, muchas gracias por su información.
1: Gracias a todos los oyentes, a esta mesa de trabajo. Nos vemos de hoy en 8 con Rock al Parque ya.
0: Claro que sí. Samuel, gracias.
2: Alejandro, gracias por este trabajo tan lindo que hacemos aquí en Revista de la Mañana. Gracias también a todo el equipo de trabajo, y pues la invitación queda clara también para nuestros oyentes desde el lunes, conectados desde las 7:30 de la mañana hasta las 10 de la mañana.
0: Así es, yo también me voy despidiendo tanto de los oyentes como de Carlos Santamaría. Carlos, muchas gracias, y a los oyentes muchas gracias también.
3: Así es, Alejandro, gracias por estar acá conectados con nosotros, a toda la mesa de trabajo, a los oyentes por estar sacando ese espacio tan especial para que esté escuchando las noticias, lo que está pasando en tendencia, las curiosidades que trajo el señor Samuel, que muy interesantes para que todos ustedes, los oyentes, sigan pendientes. Los dejamos con toda la programación iberoamericana y del Caribe que trae los 90.4 FM Estéreo. Chao, chao.
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Llega la música iberoamericana y del Caribe a tomarse este espacio. Soy Carlos Santamaría, feliz de acompañarlos. De 10 a 10 y media estaremos escuchando la música iberoamericana, escuchando esos temas tan emblemáticos del rock, viajando también por música itinerante. Vamos a tener un poco también de esa canción social tan importante que escuchamos a través de los 90.4 FM Estéreo. Recuerde que usted puede pedir su canción a través del WhatsApp 324-137-1393, 324-137-1393, para que podamos acompañar este viernes un poco frío aquí en la capital, pero con la música que nos acompaña en todo momento. A continuación viene una canción para compartir con todos ustedes, viene Nene. Recuerden, somos la UTS, somos la verdadera alternativa de la radio.

Bomba Estéreo presente en la programación de los 90.4 FM Estéreo. Esa canción tan mantenida canción que funciona todo el tiempo porque nos dice manténlo prendido fuego. Esa canción que hace parte de una de sus grandes temas que tenemos con Bomba Estéreo, que se llama así, Fuego. Y tenemos algo muy interesante y hablar de Bomba Estéreo, que siempre busca mezclar esa música electrónica con ese folclore y la champeta. Y para el día de hoy, viernes, ya terminando una semana en la cual empezamos un mes más, estamos empezando octubre, nos queda mejor para estar un poco movidos en esta mañana un poco fría en la capital, pero no hay nada mejor que poder tener estas grandes canciones en los 90.4 FM Estéreo. Y ahora vamos con Candela, Busy Twist, Ghetto Cumbé. Somos la verdadera alternativa a la radio. Son las 10:20.

La colaboración que tenemos en estos momentos, estamos escuchando ha sido Pantera, esta agrupación que durante mucho tiempo ha estado presente. Estamos hablando de ese trío colombiano de música electrónica tropical formada por Juan Correal, Diego Veira y Yeyo Vázquez. Tiene esta canción en colaboración con Televip, esa banda colombiana de rock formada en el año 2011 que funciona para mezclar esos sonidos de rock, música electrónica. Nos traían esa canción muy especial, La Montaña, en los 90.4 FM Stereo. También tenemos invitación a que estén pendientes de nuestras redes sociales porque, como les comentábamos, a finalizar nuestro programa de revista, vamos a tener una sorpresa para ese oyente o esa oyente tan fiel que siempre nos ha seguido durante mucho tiempo, que ha escuchado el dial 90.4 FM Stereo y siempre ha tenido en cuenta a la emisora. Pues tenemos una sorpresa muy especial para Rock al Parque, que usted tiene que estar pendiente por nuestras diferentes plataformas, por el dial. ¿Cuál va a ser esa sorpresa y cómo participar? Recuerde que somos la verdadera alternativa de la radio y los dejamos con esta canción Chica Astrológica. Posteriormente vamos con un programa que tenemos en nuestra emisora. Estamos hablando de La Quinta Onda para que estén conectados y después seguimos con toda la programación Iberoamericana y del Caribe que trae los 90.4 FM Stereo. Fue un placer haberlos acompañado. Los dejamos con esta gran canción. Recuerden, somos la UT, somos la verdadera alternativa de la radio.

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Bienvenidos a La Quinta Onda, Enlazando Voces, el espacio radial del programa de comunicación social y periodismo de la Universidad Distrital Francisco José de Caldas. Les invitamos a que nos acompañen en nuestras redes sociales con el hashtag apreciación versus apropiación. Acabamos de escuchar la canción Somos Pacíficos, del grupo Choky Town, una canción que ha llegado a todos los rincones de nuestro país, proclamando con ritmos vibrantes la identidad cultural y la riqueza de la región del Pacífico. En ese orden de ideas, el día de hoy ecualizamos nuestros micrófonos para profundizar acerca de la apreciación cultural y la apropiación, conceptos muy importantes para nuestra sociedad, pues es el pleno conocimiento de ellos el que nos permitirá avanzar en el respeto por el otro, la comprensión mutua y el diálogo intercultural. El día de hoy nos encontramos en estudio con Nicole Arrieta, Tatiana Molina, José Montiel, Paulina López y, quien les habla, Sergio Celis. Quédense con nosotros y juntos descubramos durante la próxima hora y media que el valor cultural no se mide en oro.

0: La canción que acaban de escuchar se titula Colombia se pegó a mi piel. Esta canción celebra la diversidad cultural colombiana y muestra cómo diferentes regiones, ritmos y tradiciones construyen una identidad nacional. El tema conecta con la apreciación cultural, reconociendo la riqueza de las diferencias y convirtiéndolas en motivo de orgullo. Sin embargo, también nos hace pensar en cómo muchas expresiones culturales terminan siendo consumidas sin reconocer a las comunidades que las originan. La clave está en valorar las culturas desde el conocimiento, el respeto y la visibilización de sus verdaderos protagonistas.
1: Es en dicha sintonía que emprendemos nuestro viaje alrededor de los conceptos de apreciación cultural y apropiación cultural. Por ello, Nicole Arrieta y Tatiana Molina están con nosotros para enseñarnos todo lo que necesitamos saber. Nicole, Tatiana, buenos días.
2: Buenos días para usted, Sergio, y para todos nuestros oyentes. Y es que si bien los términos apreciación y apropiación parecerían tener connotaciones positivas a primera vista, la realidad es que dentro del escenario cultural deberíamos prestarles mucha atención. En primer lugar, apreciación cultural se refiere al esfuerzo individual o grupal por comprender y educarse con respecto a otra cultura, con el fin de expandir nuestra visión del mundo y abrir canales para el diálogo intercultural, como lo afirma Sara Hayak, asistente de voces estudiantiles en Ontario Tech University. A su vez, la plataforma Culturally, enfocada en la promoción de la inteligencia cultural y la diversidad en ambientes profesionales, afirma que es un proceso de intercambio respetuoso donde ambas partes comparten sus ideas, tradiciones, expresiones y prácticas culturales. Apreciar la cultura también sugiere un ejercicio de comprensión conjunta en el que se considera el contexto completo el significado que poseen los diversos elementos culturales en una comunidad.
3: Algunos ejemplos de apreciación cultural son encuentros y foros de discusión estudiantiles que fomenten la representación de las comunidades y sus tradiciones. Eventos culturales Pangea de Ontario Tech University dedicados a mostrar las diversas culturas de los campus, actuaciones internacionales y gastronomía global. El mismo Festival de Medios y el Claustro de Comunicación Social de la Universidad Distrital que fungen como espacios para visibilizar narrativas alternativas. Y desde el enfoque organizacional, Culturally señala ejemplos como comidas culturales donde las representaciones de las diversas culturas comparten su gastronomía, calendarios conmemorativos para educar al equipo sobre una cultura y asociaciones con artesanos garantizando el crédito y beneficio sobre sus piezas identitarias, como es el caso de Crepes and Waffles con el campesinado colombiano.
2: Por otra parte, cuando se habla de apropiación cultural, se hace referencia a un proceso que tiene lugar cuando individuos de culturas dominantes adoptan o explotan partes de una cultura marginada. Hayak añade que la apropiación persigue objetivos egoístas que solo buscan el beneficio de quien se apropia. En ella, el apropiador no se interesa por poseer el consentimiento para usar elementos culturales ajenos, ni busca reconocer a sus autores ni comprender el contexto, razones y trasfondo cultural. Ese flagelo a la cultura perpetúa estereotipos y desigualdades para las culturas minoritarias y asimismo distorsiona y roba el control que dichas comunidades poseen sobre sus propias narrativas.
3: La apropiación cultural se ha visto a lo largo y ancho del mundo de varias maneras. Algunos ejemplos de ellos son caso Dior, en donde se instrumentalizó a la cultura nativa americana para crear disfraces, con el uso que marcas de modas hacen en imágenes, ropas, atuendos y peinados de comunidades marginadas para mostrar su trabajo, y el uso del inglés vernáculo afroamericano por moda en redes sociales, desconociendo su contexto de creación y arraigo en la cultura afroamericana. Eso es todo por ahora en el encuentro de los conceptos de apreciación y apropiación cultural. Sergio, volvemos con usted.
1: Gracias, muchachas. Ahora es tiempo de pasar a la siguiente intervención musical del día de hoy. Directamente desde el Pacífico colombiano, volvemos con una pieza musical que reconocemos y amamos en todo el país. Paulina.
0: Así es, Sergio. Y nos referimos a De Donde Vengo Yo. Con esta canción, Shake It Down transforma el orgullo afrocolombiano en una declaración política y cultural. El tema rompe estereotipos sobre el Chocó y demuestra cómo las comunidades pueden narrarse a sí mismas sin necesidad de filtros externos. En el debate sobre la apropiación cultural, esta canción recuerda la importancia de darle voz a quienes realmente pertenecen a la cultura. No es lo mismo representar una identidad desde la experiencia propia a usarla únicamente como estética o espectáculo.

0: vamos a golpearlo. Aquí traemos todo el repertorio que es.
1: Con el sonido de Donde Vengo Yo, nos introducimos más profundamente en los conceptos de apreciación y apropiación cultural. Y para usted que recién se conecta con nosotros, déjenos decirles que apropiación versus apreciación cultural son términos que hacen referencia a que apropiación es el irrespeto y el mal uso de una cultura ajena desconociendo de la misma, y apreciación es un uso adecuado de ella basándose en una educación propia de la misma, que conoce sus contextos, sus tradiciones y la forma en que deben ser usadas y respetadas por agentes ajenos a esa cultura. Así que, pasando a esta parte de profundización con nuestra cultura, continuando con este hermoso programa, basándonos en tres enfoques, nuestro equipo se dedicó a la búsqueda de referentes en la materia, con el fin de ofrecernos una perspectiva completa de la delgada línea que separa la apropiación de la apreciación. Nuestra primera entrevista del día abordará el enfoque investigativo creativo. José Fernando, buenos días. ¿Quién es nuestro primer invitado?
2: Buenos días, claro que sí, Sergio. Estamos recargados con mucha energía. También un saludo a nuestro Radio Escucha de la Quinta Onda, Enlazando Voces. Nuestra primera visita en esta mañana recargada de sabrosa cultura, tenemos como invitado en la mesa de trabajo de la Quinta Onda a Osner Biafara. Él es un productor musical relacionado con el género afrolatino. Aunque, ¿sabes qué? Sin más preámbulo, démosle el avance a nuestro invitado.
3: Osner, ¿cómo estás? Por favor, cuéntanos un poco de ti, quién eres y a qué te dedicas.
4: Gracias, pues, por esta oportunidad de dirigirme a los estudiantes a través de su programa universitario La Quinta Onda. Bueno, básicamente Osner Biafara es un creador, lo cual pues está contemplado dentro de la Ley General de Cultura, pues que los creadores realmente somos los músicos. Y como músico, pues tengo experiencia desde muy temprana edad, básicamente pues por cuestiones que uno sabe que cuando llevan la sangre uno, ese ancestro, pues eso brota. Entonces desde muy pequeño pues me gustaba experimentar con la música, practicar con la música, escuchar a los mayores, aprender de los mayores, y así fui haciéndome un músico empírico también dentro del folclore del Pacífico. Y luego pues tomo también la influencia de la música afrolatina, y de allí entra una mezcla de muchas cosas, ¿no? Géneros, ritmos, y aprender sobre todo eso y ponerlo en práctica. Y con el tiempo pues ya entrar a ser parte de grupos musicales, ya también pasar a ser un director musical, pasar a ser, digamos, un arreglista, ser un compositor, ser corista, ser vocalista, bueno, incursionar como en muchos roles, y también pues en la parte instrumental pues también aprender de todo un poquito. Entonces ese ha sido, digamos, como mi recorrido pues en el ámbito musical a nivel folclórico y a nivel afrolatino. Y obviamente pues también eso influye muchos de los géneros colombianos, tanto a nivel de la costa atlántica, costa pacífica, la parte andina, también podemos decir que algo que se mezcla pues con todos los demás géneros de Sudamérica, Centroamérica, y algo de la parte negra también de Estados Unidos, de New Orleans.
3: Ok, perfecto.
4: Eso, grande radio.
3: Perfecto, muchas gracias. Bueno, entonces empiezo. La primera, bueno, en su experiencia, ¿qué implica realmente crear nuevos géneros a partir de tradiciones afrolatinas? ¿Es una forma de continuidad cultural o de transformación de lo que es la original?
4: Bueno, básicamente, digamos, lo que logramos con este proceso y lo que creemos que hemos podido alcanzar es cuando fusionamos todo este escenario musical y sonoro. Entonces, de eso es básicamente donde surge el proceso que hoy tenemos pues como otros nuevos géneros en el siglo XXI. ¿Qué quiere decir eso? Que para poder llegar a esto tuvimos que partir de lo que han partido los demás, y es sencillamente lo más pequeño que se puede encontrar, y es la clave. Y esa clave, esos dos pedacitos de madera que hacen un sonido muy llamativo y son los que permiten que se acoplen los demás instrumentos rítmica y de la forma, digamos, más posible en lo que tiene que ver, pues, con la sonoridad de cada uno de los instrumentos y la ejecución. Entonces, eso es lo que nos permitió llegar a ese concepto claro de que si no teníamos una clave que pudiera acoplar a todos los demás, sería imposible desarrollarlo. Y eso fue lo que nos arrojó.
3: Ok, muchas gracias. Cuando se toma una tradición cultural para crear algo nuevo, ¿qué cambia inevitablemente en ese proceso, incluso aunque usted no quiera, por ejemplo?
4: Bueno, yo diría que lo que cambia en este proceso es la nueva sonoridad que surge. O sea, los instrumentos son los mismos. Uh-huh. Si recogemos, pues, la música prolatina, los instrumentos que se utilizan, los aplicamos, lo mismo parte de instrumentos del folclore los aplicamos, ellos no van a perder, digamos, su característica musical en cada uno de ellos, su sonoridad. Pero cuando ya nosotros cambiamos los patrones, es decir, esas células rítmicas que permiten cambiar de lugares esos sonidos, entonces allí es donde se empieza a escuchar una diferencia, que están sonando los mismos instrumentos, pero están sonando en una forma diferente a como normalmente los ubican en los instrumentos que escuchamos, pues, ya sea en la salsa, ya sea en el folclore del Pacífico, ya sea en la música tropical, etcétera, etcétera. Entonces, eso es lo que hace que haya un nuevo sonido, que es lo que le llamamos, pues, un patrimonio sonoro que está surgiendo y que en el siglo XXI, pues, básicamente, no solamente es nuevos sonidos, sino que también estamos presentando nuevas claves y estamos presentando, además de eso, unas duración de compases donde normalmente no se viene haciendo música, aparte de los que ya existen, pero otros, uh-huh, donde no se viene haciendo, que eso implica muchas cosas, como cuáles, que los músicos deben aprender a tocar con esa nueva clave, con esa nueva cifra indicadora de compás, y también deben aprender a hacerlo lo mismo que el oyente, a educar, digamos, su oído, cómo es que suena eso, y el bailador también debe aprender lo mismo. O sea, uh-huh, que es una enseñanza para todo, para un arreglista, para un compositor, claro, todo lo que tiene que ver con el escenario musical.
3: Perfecto, claro que sí. Pues precisamente, si toda esta creación conlleva el transformar, ¿cómo distingue, por ejemplo, usted entre una transformación que respeta esta cultura y una que se inclina un poco más de pronto hacia la apropiación?
4: Bueno, allí, digamos, el respeto, digamos, que está dado ya, porque cuando se escucha, por ejemplo, la canción que yo le envié, que es alusiva a uno de los ritmos, uh-huh, en este caso Mucumbae, ella está expresando, digamos, esa sonoridad y esa mezcla de sonidos. Si uno escucha, digamos, la parte de los vientos, está escuchando que ahí le suena como a Pacífico, pero también le suena como a otra cosa. Uh-huh. Entonces hay una fusión de esas formas de sonoridades en los vientos que hacen y producen muchas sensaciones y emociones en las personas, porque cuando lo hemos dado a conocer a los músicos, hay diferentes opiniones. Entonces eso es lo enriquecedor de todo eso. Entonces ahí hay un respeto desde todos esos géneros, y como digo, lo recogen las personas que encuentran en cada uno, desde su propio sentir, esto me suena más a música cubana, esto me suena más a folclore del Pacífico, esto me suena más de pronto algo del Atlántico, y así mismo también la percusión, encuentran también cosas, emociones que les hacen pensar, uh-huh, que tiene de aquello, del otro. Pero esa es la realidad que queremos, y eso es lo que queremos brindar. Además de respeto, también inspiramos en las personas, digamos, ese sentido de pertenencia de algo que le está generando nuevas emociones y que al mismo tiempo está también para ser apropiado y para ser apreciado. Entonces allí, digamos, que hay una cosa interesante, y de eso, pues, hay mucha tela donde cortar, y le estamos apuntando a él.
3: Bueno, desde su experiencia cotidiana, ¿qué señales concretas a usted pues le han permitido identificar cuando alguien deja de apreciar una cultura y empieza de pronto más a apropiarse de ella?
4: Yo diría que se da cuando uno ya tiene, digamos, una compenetración con ello, cuando ya, digamos, yo lo siento, lo vivo, que es parte de mí, entonces ahí es donde yo ya entiendo esa, y estoy en esa dimensión donde puedo tener esa capacidad de estar en ese tránsito, ¿no? Y de poder sentir que puedo estar cuando deseo en un lugar y cuando deseo puedo estar en el otro. Entonces eso es lo interesante, eso es lo que permite que nosotros como seres humanos nunca dejemos de coexistir, digamos, con esa realidad, con eso que nos hace, que nos hace, digamos, únicos cuando pertenecemos a una esencia y cuando eso nos caracteriza y eso nos distingue, pues, de otras culturas, pero cuando tenemos la propia, básicamente eso fluye y eso, digamos, siempre está. Yo siempre digo que es un proceso que va y viene, ¿no? Uh-huh. Un proceso que hace como el mar. El mar, digamos, hay veces es creciente, hay veces, digamos, que cuando ya deja de ser creciente, entonces se recoge y vuelve otra vez a lo mismo, como lo dice la canción, las olas vienen y van.
3: Claro. Desde su proceso como creador, ¿ha habido momentos en los que tal vez haya sentido que cruzó esa línea al punto de tener que replantear tal vez el enfoque de lo que está haciendo?
4: Fíjate que cuando yo comencé a hacer la investigación, una investigación que duró 6 años, cuando yo empecé a hacer la investigación, yo al principio iba a hacer una investigación nada más pues a los géneros, afro latino y el folclore del Pacífico, pero algo me decía y me hizo recordar a la edad cuando tenía 17 años y ya era un percusionista, entonces a esa edad pensé yo que podía crear algo. Entonces yo me respondí al mismo tiempo y me dije, bueno, yo tengo 17 años, toco percusión, pero todavía no tengo todos los elementos que necesito, o sea, todo lo necesario para poder crear. Y así fue, yo mismo me di la respuesta y entendí que tenía que crecer, tenía que seguir en el campo de la música, tenía que vivir muchas experiencias, como yo lo defino, que tenía que correr mucha agua bajo el puente para poder llegar a eso que hoy en día puedo hacer, digamos, con toda la voluntad, con todo el amor, pues gracias a lo que Dios le da a uno, ¿no? Esos talentos.
3: Sí.
4: Pero allí es donde digamos, empieza uno a darse cuenta cuando está listo. Y así fue. Yo nunca más me volví a acordar de eso hasta que un día cualquiera, por allá en el 2013, como que llegó otra vez ese pensamiento y dije, bueno, ahora estoy preparado para eso. O sea, estoy hablando del año 82 más o menos, uh-huh, al año 2013. O sea, hay un lapso de tiempo bastante importante donde he recorrido una cantidad de cosas y he vivido una cantidad de cosas. Uh-huh. Entonces, a nivel pues de la música, a nivel de compartir y convivir con otras personas, no solamente desde lo musical, sino también desde lo que tiene que ver con espacios donde se habla de música, donde se vive la música, donde también hay personas especialistas en este tipo de cosas. Entonces uno convive con muchos escenarios, con muchas personas y se da cuenta de que ese es un mundo muy amplio, pero cuando uno ya recoge todo eso y recoge todos los elementos y todas esas experiencias, empieza a construir. Y ahí es donde uno dice, estoy listo, estoy preparado para poder hacer lo que algún día, siendo muy joven, quise hacer.
3: Increíble, súper interesante. Bueno, Osner, muchísimas gracias de verdad por esta entrevista. Nos encantó mucho saber un poco más de cómo ve usted este proceso de la creación y del tema de la apropiación, sobre todo de cómo funciona su proceso creativo. Le agradecemos mucho y nuevamente un saludo para todos nuestros oyentes de La Quinta Onda.
4: Ok, muchas gracias a ustedes y bueno, espero aportarles en lo más posible pues la intención que tienen ustedes pues de presentar un trabajo como estudiantes de comunicación y básicamente pues con ese enfoque que le están dando, que es bien importante.
3: Muchísimas gracias.

0: les invitamos a que nos acompañen en nuestras redes sociales con el hashtag apreciación versus apropiación, aquí en su programa La Quinta Onda, enlazando voces.
1: Con la canción Una riqueza para la humanidad, Grupo Bahía destaca el valor cultural del Pacífico colombiano como patrimonio colectivo. La música resalta las costumbres y los saberes, la herencia afrodescendiente que muchas veces han sido invisibilizados. Frente a la apropiación cultural, el mensaje es claro. Las culturas no son accesorios ni tendencias pasajeras. Son historias, luchas y memorias que merecen ser reconocidas y protegidas. Apreciar una cultura significa valorarla desde el respeto y no desde la explotación.
2: Reconociendo al territorio como un espacio vital para la construcción y el desarrollo de las comunidades y su cultura, entramos al segundo enfoque: territorio, comunidad y cultura. José, vuelvo con usted. ¿Quién se toma los micrófonos de La Quinta Onda en esta ocasión?
3: Bueno, Sergio, ahora con el siguiente invitado nos teletransportamos a otro mundo, donde las ondas musicales se dejan fluir por sí sola. Sí, vamos a hablar con un experto en la danza colombiana. Por eso tenemos como invitado en La Quinta Onda a Adal Espitia. Bienvenido, Adal.
4: Bueno, antes que nada, nos encontramos hoy actualmente en La Quinta Onda, la UD90.4 FM, y tenemos un mega invitado el día de hoy. Me gustaría que él pues diera algunas palabras antes de iniciar esta entrevista.
5: Hola, mi nombre es Alberto Espitia Barrios. Un gusto estar aquí en esta onda de la emisora de la U90.4 FM. Un gusto ser trabajador social enfocado en procesos del Urabá antioqueño y del Chocó.
4: Ok, Adal. Entonces vamos a empezar con unas preguntas. Te voy a hacer la primera pregunta del día de hoy y es, en tu rol como trabajador social, ¿cómo la cultura ha influido en las dinámicas sociales y en la relación de las comunidades con tu territorio?
5: Bueno, mira, la cultura influye de manera íntegra y en procesos socioculturales. Hacen parte de un proceso territorial, ¿cierto? Y esa identidad, la identidad es la cultura, porque la cultura de una u otra manera permite antes de los territorios con sus raíces, ¿cierto? Todas las dinámicas sociales de los diferentes territorios tienen enmarcado su de costumbres, de tradiciones que hacen parte de lo que te decía, procesos culturales. Entonces, no podemos desligar la cultura, la identidad cultural con la, porque desde la perspectiva del trabajo social, lo territorial no es solamente un elemento físico y geográfico, sino que también tiene unos elementos identitarios, tiene unas características de apropiación cultural, de espiritualidad, que es importante tenerlos en cuenta siempre que hacemos un proceso de intervención, de análisis o de participación con el territorio. Entonces, la cultura influye muchísimo en las dinámicas, en la forma en cómo vestimos, en la forma en cómo caminamos, en cómo comemos. Hace parte también de esa dinámica. Y a veces decimos que la cultura es solamente la danza y la música, pero resulta que todo lo que nosotros hacemos en nuestro territorio es cultura. Nuestra economía hace parte también de un proceso de incidencia cultural, porque tiene una historia, porque tiene una connotación sociopolítica. Entonces, nosotros a veces estamos acostumbrados a separar las diferentes esferas sociales, culturales, económicas, ya que todo hace parte de una misma dinámica social.
4: De esas tres comunidades que has intervenido, que has podido compartir con ellos, ¿cuál es para ti? O sea, ¿cuál te ha tocado como esa fibra o has llegado y has dicho, oh, wow, esta comunidad, mira, descubrí algo nuevo de esa comunidad, ya sea de LGTBIQ+, personas afro o pues víctimas del conflicto armado?
5: Bueno, la comunidad que más me permitió abrir los ojos, yo, municipio de Río Sucio, Chocó, que es un municipio que está ubicado en el Darién colombiano, y es un municipio con unas características poblacionales muy diversas, en donde hay unas poblaciones indígenas muy marcadas, donde hay unas comunidades negras, pero también hay unas características o una percepción más bien sobre lo que son las necesidades básicas, para lo que nosotros acá en una zona un poco más centrada creemos que es una necesidad. Resulta que para el municipio o para los habitantes del municipio de Río Sucio no es una necesidad. Y te pongo un ejemplo. Ese es un municipio que está ubicado en toda la orilla del río Atrato. Entonces, cada que sube el agua del río Atrato, las casas quedan literal en el río. Pero eso no es una problemática para esa comunidad. Eso no es una necesidad. ¿Sabes? Es una comunidad que es de tabla y que hay mucha pobreza, pero ellos no lo identifican como pobreza. Para ellos necesidad es, tiene otras connotaciones. Entonces es un municipio que es muy alegre, que es muy festivo. Entonces para mí fue algo muy impactante el ver que para mí hay cosas que son necesarias intervenir, pero resulta que ellos no ven la necesidad de hacer un proceso de intervención y de cambio porque para ellos no es un problema. Entonces ahí puedes descubrir y analizar que lo que para mí es un problema, para otro no es un problema. Lo que para mí es una carencia de necesidades, para otra población no es una carencia de necesidades. Y ahí aprendí algo que es la lectura del contexto sociocultural, ¿cierto? Que es importante tenerlo en cuenta siempre que hacemos un proceso de intervención, ya sea social, colectivo, grupal, poblacional. Siempre es importante la contexto, porque lo que para mi sociedad, para mi territorio, es una necesidad, no es lo mismo para otra. Entonces, eso fue como muy impactante, ver una comunidad que es muy necesitada, pero al mismo tiempo es muy orgullosa de lo poco que tiene. Entonces, tiene muchos elementos y muchos matices por hacer un proceso de análisis poblacional, porque lo que decía, tiene una cosmovisión muy, muy diferente a la que se puede o la que está acostumbrado a observar en otros contextos y territorios.
4: Hablaste de algo importante y es de las problemáticas que tienen estas comunidades, pero tú tocaste un tema muy importante y es que lo voy a traer nuevamente a colación. Y es que más allá de que estas comunidades tenían necesidades, ¿cómo lo viste tú a través de ese análisis cultural? ¿Sí? ¿Cómo ellos se gozaban? ¿Cómo ellos compartían entre ellos o cómo ellos festejaban en esos lugares?
5: Sí, mira, ahí el proceso de intervención partió un poco de desventar, de quitar la venda, pero no desde manera brusca, no de manera decirles, es que mira, ustedes no se dan cuenta que en vez de hacer fiesta es mejor hacer un dique de contención para el río, un ejemplo. No, sino que es un proceso de participación, de intervención participativa. Entonces empezamos a hacer una cartografía social y empezamos a mostrar esos elementos de Río Sucio Chocó. ¿Qué tiene Río Sucio Chocó y qué le falta a Río Sucio Chocó? Entonces ellos mismos en un principio decían que lo único que le hacía falta era pavimento. Pero entonces nosotros decíamos, listo, ¿cómo ustedes se imaginan un pavimento en Río Sucio Chocó? Y ellos mismos despertaban y decían, oye, ¿verdad? ¿Cómo vamos a pavimentar el río si el río se mete al pueblo dos veces al año? Entonces ellos mismos empezaron a través de el imaginario colectivo que y a partir de esa no viabilidad empezaron a descubrir que era una problemática. Entonces, como no es viable la pavimentación, ellos empezaron a también entender y a descubrir por qué no era viable eso y descubrieron que hay un problema y que es una problemática ambiental el que todos los años se mete el río al territorio. Entonces son unos ejercicios bastante fuertes, pero lo que te decía, la intervención con estas poblaciones que tienen unas cosmovisiones y unos arraigos sociales y culturales, es importante no hacer una intervención brusca, es importante hacer una intervención desde la conciencia, desde la crítica, pero desde esa crítica colectiva, propia de ellos, en su momento, en su tiempo y en su espacio.
4: Hablaste algo importante y voy a traerlo nuevamente y es sobre la danza. Y ahora voy a hacer la siguiente pregunta. Okay. Cuando a expresiones culturales se habla, como la danza, en este caso afrocaribeña, cuando se presenta fuera de su territorio, ¿qué cambia en su sentido o en su forma de ser comprendida en otros contextos? Cuando sale de ese territorio y lo llevamos a otros lugares.
5: Mira, es una pregunta muy compleja porque es una pelea que tenemos las personas que hacemos danza y arte, y bueno, que espero que ojalá tengan la oportunidad de hacer parte de esos grandes discursos, y es la pelea entre lo que es tradición y lo que es proyección, ¿cierto? Porque la tradición se supone que es esa esencia cultural propia que no sale del territorio, que se hace en el territorio, que se vive en el territorio. Y la proyección son solo esos espacios, esos escenarios en donde se saca lo tradicional y se lleva a otros espacios a proyectarse y a mostrarse. cuando las danzas tradicionales, cuando las danzas afrocaribeñas tradicionales como el bullerengue, el mapalé, la cumbia, salen de esos territorios propios, si bien tienen visibilidad, pierden esencia. ¿Y qué es esa esencia? Es la historia, es la dinámica, es el por qué, el para qué se desarrolla. Entonces, cuando hacemos esos procesos, sacar del territorio de algo que se llama contextualización. Y te pongo, yo te voy a contar en Bogotá, no resulta tiempo para explicarte qué es el bullerengue, de dónde viene el bullerengue, por qué el vestuario bullerengue, cuáles son los tres ritmos que se tocan en el bullerengue, por qué primero entra la bailadora y después entra el bailador, por qué cuando se está dando el repique, la bailadora siempre corre hacia donde está el del tambor y por qué entonces el bailador se atraviesa entre el tamborero y la bailadora. Estas connotaciones que te estamos presentando hacen parte de la tradición y de la esencia pura de la danza y la cultura. Pero ¿cómo hago yo para mostrarte estas cosas, estos elementos, en 5 minutos, en un contexto diferente? No tengo el tiempo, no tengo el espacio. Entonces eso hace que se pierda la identidad, que se pierda el gusto, que se pierda la resistencia y la memoria. Entonces tú no sabes por qué la falda va abajo y no va arriba. Entonces tú no sabes por qué el tamborero tira el sombrero. ¿Sí me entiendes? Te estoy dando unos elementos más, gente, pero no tengo el tiempo de presentártelos cuando salen de su territorio. Porque el lugar donde se ve la esencia pura de la tradición, de la cultura, de los saberes, es en sus propios territorios. ¿Listo? Y hay algo importante que hay que tener en cuenta, son las simbologías, que son mucho más difíciles de identificar. Te pongo un ejemplo. Los tocados y flores, que saben que son los tocados que llevan las bailarinas en la cabeza, ¿cierto? Tienen una simbología en algunas danzas tradicionales. Por ejemplo, si el tocado de la mujer va hacia el lado derecho, significa que la bailadora está soltera, pero si está del lado izquierdo, simboliza que está casada o que está comprometida. Esos son simbolismos que yo no te puedo mostrar, que no tengo que explicarte cuando salen de un espacio territorial y se van por un espacio escénico. De lo personal que más me gusta, y soy casado totalmente, es con el mapalé. En su totalidad, es una danza que recuerdo haberla puesto en práctica desde niño. Y bueno, ahora adulto ya no lo bailo tanto por la edad. Pero, todavía lucho mucho por esta danza del mapalé, ¿verdad? Y bueno, lo que te digo, he hecho parte de varios procesos. Hice parte del ballet folclórico José el Rosario Pacheco, que es el primer ballet folclórico del departamento de Córdoba. Y esa fue como mi escuela, mi primer espacio de formación oficial dentro del mundo de la danza. Mezclaban elementos tradicionales, pero también de proyección y de ballet. Entonces, para mí fue una escuela bastante interesante. Y hasta el año pasado, hasta el 2025, tenía la agrupación artístico-cultural Cumbayá, ¿cierto? Ese era mi proceso de formación artístico. Es un proceso que maneja danzas afrocaribeñas con elementos y de inclusión de género. Entonces, ¿en qué quiere decir? Que la técnica que nosotros manejamos es una técnica de roles. Normalmente en las danzas tradicionales colombianas hay un rol femenino y un rol masculino, ¿cierto? Nosotros en Cumbayá no manejamos estos géneros ni estos roles. Nuestros montajes coreográficos, las mujeres tienen pasos que son masculinos desde la tradición y los hombres también tienen pasos que son femeninos.
4: Y como dijo Adal, nosotros debemos apropiarnos de esas cosas, de esa cultura, de esa gastronomía, de esos bailes. Esas cosas es la que nosotros deberíamos darle un tiempo y aprender, empezar a indagar, empezar a investigar también sobre cada una de esas cosas y de dónde venimos, cuál es nuestra cultura, cuál es nuestro origen, de hecho. Y son esas cosas que cada día nosotros debemos investigar y apropiarnos de ellas. Hoy con nosotros estuvo...
5: Ay, con ustedes estuvo Alberto Espitia Barrios. Alex, tienes que seguirme en redes sociales y obviamente no se pueden perder las emisiones de la quinta onda emisora, la U90.4 FM.
6: Bueno, Marco, bien bonito eso. Entra la tambora. No, señor. Ese sí es. ¡Palma!

0: Sonia Basanta Vides, conocida artísticamente como Toto la Momposina, rescata los sonidos tradicionales del Caribe colombiano y los lleva a escenarios internacionales sin perder su esencia. La Candela Viva es un ejemplo de cómo la música puede preservar raíces culturales mientras dialoga con el mundo. La canción nos invita a pensar que la apreciación cultural implica respeto y reconocimiento hacia las tradiciones. Cuando estas expresiones se comercializan sin contexto ni reconocimiento a sus comunidades de origen, aparece esa delgada línea de la apropiación cultural.
1: Llegamos así a nuestro tercer enfoque, el de la resistencia, la defensa cultural. Y es que en un escenario protagonizado por el consumismo como lo es el mercado actual, se debe pensar en cómo legitimar a las culturas marginadas, evitando la trivialización de sus expresiones. José, ¿quién está con nosotros ahora?
2: Sergio, ahora tendremos a un invitado con conocimiento en los conflictos sociales de Colombia. Se trata de Julio Miguel, un gestor cultural del departamento del Magdalena, quien con bacanería aceptó hablar con nosotros sobre la cultura y su apreciación. Le damos la bienvenida a la mesa de trabajo a Carlos Julio Miguel Sarmiento.
3: Sean todos bienvenidos. En esta oportunidad nos acompaña Carlos Julio Miguel Sarmiento, con quien conversaremos sobre su trayectoria, su compromiso con la preservación de nuestras expresiones culturales y la importancia de proteger el patrimonio que le da identidad a nuestras comunidades. Sin más preámbulos, le damos la bienvenida a nuestro invitado.
4: Hola, soy Carlos Miguel, de la ciudad de Santa Marta, de la Fundación Afro Susana Torres Vergara, gestor cultural desde hace 16 años. Estamos en la quinta ola de la UD. Gracias.
3: Muchas gracias, don Carlos. Iniciamos con la primera pregunta. ¿Cómo interpreta que las tradiciones de culturas minoritarias circulen hoy en escenarios comerciales o dentro de la cultura popular?
4: Bueno, las culturas minoritarias han comenzado a visibilizarse y a ser reconocidas dentro del mercado popular porque ha sido un escenario donde nosotros, yo digo nosotros porque me presento entre la cultura minoritaria, y ha sido un esfuerzo en que nos ha apoyado la ley 70 del 93. Entonces, ha sido un esfuerzo para que todas las culturas afroindígenas puedan acceder a la cultura popular, en las tradiciones, todo eso, hacer presentaciones, festivales, todo eso circula dentro de la cultura minoritaria étnica, que es lo que representamos nosotros.
3: Okay, señor Carlos. Y teniendo en cuenta esto, cuénteme, ¿en qué medida estos espacios mercantiles influyen en la forma en la que se representan y se perciben las culturas de las que provienen estas tradiciones?
4: Bueno, la comercialización de las identidades de nuestra cultura ya va más allá. O sea, cuando nosotros comenzamos a exponer nuestra identidad en espacios ya más amplios, se comienza a comercializar las tradiciones. Entonces, ahí es donde entran todas las características, estereotipos, positivos, negativos, dentro de lo que nosotros queremos presentar. Hay muchos festivales que se están haciendo a nivel nacional, entre esos el festival de Cali, el Petróleo Martínez, los festivales de Bullerengue a nivel de Costa Caribe y otros festivales que se vienen realizando

0: nivel nacional. Entonces, eso entra en la comercialización porque ya no es uno o dos, sino que somos ya muchos que vamos a entrar en esa representación a nivel nacional. Bueno, pero como dice ahí, comercializa, se va comercializando y se va perdiendo la tradición como tal. Cuando ya comienzan a crear estereotipos para poder tomar recursos, ya, porque es que realmente todas las expresiones culturales necesitan de recursos. Hay veces que el Estado apoya, pero muchas veces no, muchas quedan por fuera, entonces tienen que comercializarse la cultura. Sí, pero esa comercialización va perdiendo ya lo que es la, como digamos, tradición así, porque la gente entra a una competición, entra a competir y entonces se pierde ya lo que es tradición y se deja de lado. Entonces van por un recurso. Por ejemplo, en los festivales de Bullerengue a nivel de costa se presentan casi 30, 40 agrupaciones, donde eso es imposible para un festival. Nosotros acá estamos tratando de hacer, pero algo más pequeño, pero que sea tradicional, que no sea tan comercial, para que no se pierda la tradición, que no se pierda los festivales impulsan a que se mantengan, pero la comercialización, lo que es el rubro, el recurso a competir, eso va perdiendo también ya la esencia, la identidad cultural.
1: En ese sentido, señor Carlos, ¿qué momento usted cree que una expresión cultural al entrar en estos espacios deja de ser una forma de difusión y empieza pues a perder su sentido original?
0: Bueno, en Palenque, mira que hay una agrupación que está saliendo, no quiero nombrar, pero es una agrupación que salió del mismo pueblo y que ahora mismo ya está en los escenarios nacionales e internacionales. ¿Y qué pasa con eso? Que ya se pierde el sentido del pueblo, del sentir, sino que ya le meten otro ritmo, otra cosa, y se va perdiendo y se descontextualiza lo que es la esencia de la agrupación. Eso es lo que te quiero decir, que se pierde, se va perdiendo autenticidad cuando ya comienzan a tener otros espacios, y si son internacionales, más todavía. Lo pueden llevar afuera, pero ya se pierde el rasgo natural de la agrupación.
1: Ahora bien, cuando estas tradiciones entran en el mercado, ¿qué lugar ocupan realmente las comunidades de origen dentro de este proceso, señor Carlos?
0: Cuando estas tradiciones entran en el mercado, no, o sea, ellas mantienen su posición, no pierden el lugar, ocupan siempre ahí, porque al contrario, se van posicionando, pero no. Lo que yo digo es que las tradiciones se van perdiendo, pero cuando ya toman otro rumbo, cuando no siguen la misma esencia, entran al mercado, pero, por ejemplo, la señora Petrona nunca perdió su esencia y ahí está. Pero es una persona que la han mantenido el mismo estado marginada. Ahí está la señora Petrona, que no la han podido darle un reconocimiento como debe ser. Se la dieron por fuera, ganaba un Grammy, pero aquí dentro del estado, aquí dentro del gobierno, no se lo han dado. Y la señora está en este momento en un estado de enfermedad, creo que de algo así, pero no le han dado el reconocimiento a la señora Petrona, es lo que te quiero decir. Entonces, entran al mercado algunas agrupaciones que vienen de abajo, algunas personas, pero van perdiendo la esencia, van perdiendo todo.
1: Sí, señor Carlos, y es un gran dato el que usted nos está brindando en este momento. Por lo menos esta señora Petrona Martínez debería tener algún reconocimiento a fondo, teniendo en cuenta pues su recorrido, su experiencia, pues también el reconocimiento que le ha dado pues al país.
0: Que nosotros sepamos, conozcamos, no se la ha dado, y lo mismo también de pronto a Cotó, sí, pero a ella como tal, a Petrona, no se la ha dado reconocimiento, ¿no? En ninguno de los a nivel nacional, ningún estado, ningún departamento, nada, ha dicho, ni el mismo donde está ella ubicado en Bolívar, tampoco se lo han dado.
1: Sería muy importante que se le diera el reconocimiento y que fuera un gran referente nacional e internacional de estas tradiciones. Señor Carlos, frente a este panorama, cuando incluso estas mismas comunidades participan en la comercialización de las tradiciones, ¿hasta qué punto es posible evitar que este proceso derive en formas de apropiación?
0: Bueno, cuando nosotros desde el territorio, como lo que se dice ahora, en los barrios, en los municipios, se sigue con ese ímpetu de trabajar por las comunidades, es cuando no se deje de apropiar, se apropia uno más de las tradiciones, de la cultura. Hay que comenzar desde el territorio, desde la casa, de los niños, para garantizar que no se pierdan esas tradiciones, no se desvanezca. Hay que apropiarse, sí, pero hay que comenzar desde el territorio. Escuelas de formaciones musicales, escuelas de danza tradicionales, cantos, que hay que entre la comunidad y entre los niños los hay, pero hay que explorarlo, hay que buscarlo, ya, para que no se pierdan esa. Y por eso se apropia uno de esas tradiciones, de la cultura que nosotros tenemos, ese arraigo cultural que tenemos como Caribe.
1: Claro, don Carlos, y es súper interesante, muy importante la información que usted nos está brindando en este momento, teniendo en cuenta que la apropiación se inicia desde el hogar, desde el territorio. Súper valioso la información que usted nos brinda. Por lo tanto, también como que nos gustaría saber en qué procesos ha culminado, qué procesos está desarrollando en este momento y también pues identificar si las identidades y las instituciones pues han apoyado todo este tipo de procesos.
0: Bueno, en este gobierno hemos tenido más participación a nivel cultural. Yo lo puedo decir porque yo soy hoy. Salimos favorecidos ahora en el programa de estímulo de concertación departamental. Lo que te venía diciendo, estamos con el proyecto de Escuela de Formación Musical y Danza Tradicional, pues, José Luis Berrío, aquí en la zona bananera. Y eso es lo que nos hace falta, más apoyo del Estado, ya, para que las organizaciones pequeñas, minoritarias, étnicas, todo, participen y puedan salir adelante con su cultura, con sus tradiciones, ya, para que no se siga perdiendo, porque a nivel nacional están entrando muchas culturas externas, como el reggaetón, otras culturas. Entonces eso va perdiendo, que los jóvenes vayan tomando otros rumbos de la cultura.
1: Por supuesto, don Carlos, y también pues se ha evidenciado que han entrado nuevos géneros musicales al territorio y claramente se identifica que a los jóvenes les llama un poco más la atención, son más atractivos para ellos, pero también hay muchos otros jóvenes que prefieren conservar la memoria, conservar la cultura, conservar su música, pero pues igual soy consciente y somos conscientes de que también estos nuevos géneros también los representa, también hacen parte de ellos, pero pues cuénteme, don Carlos, usted como gestor cultural, ¿cómo hace ese proceso?
0: O sea, nosotros como gestores culturales nos toca esa tarea, porque yo sé que los jóvenes no, los jóvenes buscan, como dices tú, buscan otro ritmo que a ellos les favorece, les gusta, pero si uno insiste en llevarlo atraerlo hacia las tradiciones de uno, entonces mira que aquí en la agrupación de nosotros, para que los niños comiencen a bailar la danza, el mapalé, el son de negro, uno tiene que endulzarlo. Venga, que vamos a hacer esto, venga, que vamos a tratar de esto. Entonces, para que ellos puedan acceder a los ritmos y a todo eso, para que no se vaya perdiendo la cultura. Y como dices tú, los jóvenes tratan de buscar algo diferente y eso es lo que les llama a ellos la atención.
1: Bueno, don Carlos, hemos llegado al final de esta entrevista en La Quinta Onda. Agradecemos por compartir su experiencia, sus reflexiones y su valioso trabajo en la defensa de la cultura. Gracias también a todos nuestros oyentes por acompañarnos. Los esperamos en una próxima emisión con más historias y voces que enriquecen nuestra sociedad. Hasta pronto.
0: Muchas gracias a ustedes por la invitación y bueno, siempre presto a colaborarles en todo lo que sea el ámbito de la cultura acá a nivel de la Costa Caribe.

0: A todos nuestros radioescucha, les invitamos a que nos acompañen en nuestras redes sociales con el hashtag apreciación versus apropiación aquí en su programa La Quinta Onda, Enlazando Voces.
1: Te invito, nos habla desde el Pacífico colombiano, no como una moda, sino como una experiencia de vida. La canción mezcla marimba, tradición oral y ritmos afrocolombianos para mostrar una cultura viva y auténtica. Aquí podemos ver la diferencia entre apreciación y apropiación cultural. Apreciar es escuchar, aprender y reconocer el origen de estas expresiones. Apropiarse sería usar estos sonidos solo por tendencia, sin entender la historia y las comunidades que las mantienen vivas. Herencia de Timbiquí convierte su música en un acto de memoria e identidad.
2: Hemos aprendido bastante el día de hoy sobre la apreciación y la apropiación cultural, pero no queremos irnos sin mostrarles cómo nuestro país avanza en la lucha contra la apropiación y sin compartir algunos tips para vivir la apreciación cultural en el día a día. Tatiana y Nicolí, volvemos con ustedes.
3: Sergio, y apreciada audiencia, en efecto, Colombia posee organizaciones dedicadas a la reivindicación cultural. La Fundación BAT Colombia, por ejemplo, trabaja desde los territorios y se dedica al reconocimiento de la riqueza de las identidades, expresiones y talentos locales. A su vez, se ocupa por fomentar el crecimiento económico de los artistas populares y a sus comunidades y lleva a cabo proyectos culturales con impacto social. Por otra parte, la organización Manos Libres le ha apostado a la creación de ecosistemas de innovación y redes de liderazgo cultural. Su enfoque se centra en la diversidad étnica y territorial, buscando construir equidad étnica, racial y de género por medio de la literatura, la música y nuevos referentes críticos en el nicho audiovisual.
0: No olvidemos, Tatiana y queridos radioescuchas, que nosotros mismos podemos realizar prácticas apreciativas si en nuestras interacciones con culturas invisibilizadas seguimos estos pasos. Conozcamos lo que hace diferente a nuestra cultura y sus aspectos importantes, y preguntémonos, ¿nos gustaría que otro lo use ignorando su trasfondo? También escuchemos los relatos que los miembros de una comunidad marginada tienen acerca de sus elementos y expresiones autóctonas. Entendamos su contexto y su uso correcto. No solo recibamos, también compartamos lo nuestro. La comprensión mutua es la clave para evitar caer en la apropiación. Y por último, no tomemos piezas culturales sin permiso y sin reconocer sus autores. Colaboremos con ellos y creemos espacios de diálogo y comprensión mutua.
2: Así es, Nicolí. Procuremos el intercambio cultural, siempre estando dispuestos a educarnos antes de actuar sobre la cultura del otro. La comprensión mutua es la clave y la empatía es la única elección. Hemos llegado al final de nuestro programa del día de hoy, pero les invitamos a que sigan conectados con nosotros y nos veamos en nuestra próxima emisión de La Quinta Onda, Enlazando Voces. Nos despedimos con la canción Las Penas Alegres de Petrona Martínez, una plácida bullerengue que nos invita a superar las penas con la alegría que nos trae el baile y el canto. Recuerda, no consumas cultura, deja que la cultura te consuma. Hasta la próxima.

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Una y cuatro de la tarde y usted se conecta con las 90.4 FM a esta hora, comenzando una nueva hora de música iberoamericana y del Caribe y compartiendo con ustedes esos músicos, esos artistas que han marcado diferentes historias alrededor del mundo. Y no se le olvide que usted nos puede solicitar sus canciones favoritas a través del 324-137-1393. Es uno de nuestros canales por donde usted nos puede solicitar sus canciones favoritas. 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

Vamos avanzando a la 1:13 de la tarde con una de las canciones que hace parte de La Pipa de la Paz, el primer álbum de Aterciopelados que nace en 1996 y en el que empiezan a hablar de todas esas situaciones que pasan en la sociedad y que a veces no son tan visibles, pero que hablarlas a través de la música vuelve distinto el vivirlas, el entenderlas y el hacer diferentes cosas para cambiarlas. Y por eso yo lo quiero invitar a usted a que escuche esta canción. Es Te Juro Que No. Esta canción nació para hablar sobre la violencia contra la pareja, sobre la violencia contra la mujer. Disruptivo como es Aterciopelados, yo le invito a que le suba el volumen a su emisora y nos acompañe aquí en Música Iberoamericana y del Caribe. Continúe con nosotros. 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
1: Tarde un poquito oscura en Bogotá, pero seguimos aquí en los 90.4 FM en Música Iberoamericana y del Caribe. Y esta es una de las canciones más importantes del ska latinoamericano. Fue lanzada en 1999 como el primer sencillo del álbum Vísperas de Carnaval. Y es que, aunque es un himno bailable de ritmo latino, con un sonido muy alegre, pues su letra es muy profunda porque relata la historia de un despecho, de una ruptura sentimental y de un dolor. Y yo sé que usted y yo la hemos cantado en algún momento, pero le cuento algo bien interesante, y es que el éxito de este tema fue tan grande que llegó a doblarse a 10 idiomas diferentes, incluyendo el danés, el polaco, el chino, el alemán y el idioma yidis. Y yo lo invito a que usted lo escuchen los 90.4 FM, acompañémonos esta tarde. Y también dígame al 324-137-1393, ¿cuál es su canción de viernes? Esa canción que le levanta completamente el álbum. Por ahora, La Mosca Tsetse, con esto que se llama Para No Verte Más.

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1: Cuatro policías heridos y dos personas capturadas dejó el enfrentamiento entre la policía y habitantes de un sector de Aranjuez en Medellín durante un operativo de control.
2: 1:38 de la tarde y estamos en Música Iberoamericana y del Caribe con la mejor energía para acompañarlo a usted en este viernes. Oiga, y la verdad, para serle muy sincera, siento que va a llover el día de hoy, así que yo le pido a usted que por favor no vaya a salir de su casa sin un paraguas, sin una chaqueta, porque Bogotá está bastante oscura el día de hoy. Es viernes, inicio del fin de semana. Sin embargo, por estos días el clima ha estado bastante, pero bastante cambiante. Así que no se le olvide, no salga de su casa sin un paraguas. Cuide su salud y cuídese también usted. Y sobre todo, lo más importante, manténgase en la sintonía de los 90.4 FM. Estamos escuchando hasta ahora Alcolíricos con esta gran canción, Baño de Ruda. Un baño para la suerte. Un baño para ver la vida distinta. Desde Medellín, escucha esta gran canción. Esto es Música Iberoamericana y del Caribe.
1: Operativo de control en el sector.
3: Según la policía, a las 2:30 de la tarde de este domingo, los agentes del cuadrante llegaron con la intención de drenar el consumo de limpieza en la vía pública.

1:47 de la tarde, una de las frases más icónicas de la música de Bob Marley precisamente es esto: I wanna love you and treat you right. O sea, quiero quererte y tratarte de la mejor manera. Qué bonitas estas canciones que surgen también desde el amor verdadero. Y con este maestro del reggae internacional, Bob Marley, que lanza en 1978 su álbum Kaya, Bob Marley and the Wailers, para hablar del amor desmesurado que uno le puede expresar a estas parejas. Esta versión en vivo que escuchamos en los 90.4 FM. Continúe con nosotros y este viernes, viernes de excelente energía en música iberoamericana y del Caribe. Y recuerde escribirnos al 324-137-1393. Cuéntenos su reggae, su hip hop, su rock, su ska favorito en esta tarde de viernes. Y estará sonando aquí en nuestra programación. Recuerde que somos La Voz de Estéreo y la verdadera alternativa de la radio.

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Más o menos se estará presentando el domingo 11 de octubre de 2026 a las 9 de la noche en el Parque Metropolitano Simón Bolívar. Yo les estoy hablando de quienes estamos escuchando de fondo. Ellos son Gondwana, una agrupación chilena que junto con Quique Neira se van a presentar en este gran espacio para celebrar la música, para celebrar los diversos géneros y, ¿por qué no?, para darle espacio al reggae internacional. ¡Qué maravilloso tener esta gran banda en ese cartel de Rock al Parque! Y recuerde que el Aud Estéreo va a estar allí durante los 3 días informando con entrevistas especiales, transmitiendo en vivo desde el Festival del Rock gratuito más importante de Latinoamérica. Así que no se vaya a perder esta transmisión en vivo que vamos a tener en este gran espacio. Y les recomiendo, síganos a través de todas nuestras redes sociales, porque por allí también hemos estado compartiendo mucha información del cartel de Rock al Parque y de todas las novedades que tenemos de cara a este gran festival. Armonía de Amor de Gondwana, a esta hora.

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0: Avanzamos a las 2 y 13 de la tarde en los 90.4 FM. Seguimos compartiendo con ustedes mucha de la música y de las artistas y los artistas que vienen innovando en esto que viene siendo el movimiento de la música iberoamericana y del Caribe. Y una de esas, una de las más importantes, ha sido Julieta Venegas, que canta esto que se llama Mujeres. Y recuerde que usted también hace parte de nuestra programación. Recuerde, 324-137-1393, nuestro número oficial de WhatsApp, en el que usted puede programar sus canciones favoritas. Cuénteme a ese número, 324-137-1393, cuál es su canción favorita de viernes, cuál es esa canción con la que usted termina la semana, la canción que más ha escuchado. Cuénteme a través de nuestro WhatsApp. Y vemos a ver si la podemos programar a través de nuestro espacio de música iberoamericana. Sigamos con más programación en los 90.4 FM. No se desconecte porque vamos a seguir compartiendo mucha, pero mucha más música en la tarde de hoy. Hoy es viernes, terminamos semana, pero iniciamos un nuevo mes. Se vino Halloween. Dígame, ¿usted celebra, se disfraza, comparte en familia o qué hace en este mes de octubre?
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Si usted ha escuchado mis horas de música iberoamericana y del Caribe, se habrá dado cuenta que yo soy una fuerte fan de esta agrupación que estamos escuchando de fondo en este momento. Y es que ellos son Me Too, una agrupación que nace básicamente de uno de los guitarristas de la aclamada Bomba Estéreo. Y nace también, pues, en homenaje al departamento de nuestro país en el Baupés. Pero es una banda que también ha marcado diferentes espacios de nuestro país. Hace poco estuvieron haciendo un concierto aquí en Bogotá para reunir fondos para la atención del terremoto que sucedió el 10 de agosto de 2026. Y ha sido un dúo que ha hablado dentro de sus canciones. Julián Salazar y Franklin Tejedor o Lamparita han sabido hablar dentro de sus canciones de diferentes temáticas, han sabido generar propuestas con otros artistas y llegan propuestas como esta que se llama Nene, que hace parte de uno de sus álbumes más importantes. Así que si usted nunca los ha escuchado, lo invito a que a través de los 90.4 FM se pegue el viajecito conmigo y los podamos explorar y que también los pueda escuchar. Apoyemos a nuestros artistas independientes, nuestros artistas que sacan la cara por este país. 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

En 1996, en medio de un surgimiento de la música iberoamericana y de la música que mezclaba folclore con música electrónica, viene en 1996 el ingeniero de sonido británico Richard Blair y funda esta banda que estamos escuchando de fondo, denominada Sidestepper. Y es que precisamente él viajaba a Colombia solo para trabajar como ingeniero.

0: Ingeniero de sonido en un disco de Totó la Momposina. Sin embargo, se enamoró por completo de esa riqueza rítmica de nuestro país y terminó radicándose en Colombia. Y de su obsesión por fusionar los tambores tradicionales con la cultura del club británica, nació esta gran agrupación que estamos escuchando con esta icónica canción que fue parte de esos hits de los años 2000, Más Papaya. Y la escuchamos aquí en Música Iberoamericana y del Caribe en los 90.4 FM. Así que yo lo invito a que se queden esta tarde con nosotros porque vamos a ir subiendo la temperatura de nuestra música para explorar muchos más artistas, muchas más regiones del mundo y por supuesto que mucho más de la historia de aquellos que han marcado la música iberoamericana y del Caribe. Continúe con nosotros, somos la verdadera alternativa de la radio.
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2:50 de la tarde y seguimos compartiendo música con ustedes. Música que viene desde distintos rincones de Colombia y del mundo. Y les quiero hablar de una reconocida canción del grupo colombiano de hip hop Alcolíricos, que se lanzó en 2017 como parte de su propuesta musical y que está o aborda un poquito la supervivencia y la vida de la calle, proponiendo a la música como un refugio frente al caos cotidiano. Y yo le invito a que escuche esta gran canción, esto es Tararea, de esta banda directamente desde Medellín. Estamos escuchando música iberoamericana y del Caribe.

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Por fin llegó el día. 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

0: 5 de la tarde, 5 minutos. Gracias por ser parte de la UD Stereo, ser parte de la verdadera alternativa de la radio. ¿Alguna vez han jugado al póker? No por dinero, sino por descifrar el destino. Hoy nos estaremos yendo al año 1993. Imaginemos la escena. Está el guitarrista Dominic Miller, está en el estudio tocando unos acordes melancólicos con su guitarra acústica. Y de repente el señor Sink entra a la habitación. Se le eriza la piel y le dice, no sé qué es eso, pero tengo que escribirle una letra ya mismo. Así que Sting sale a caminar por los bosques de Inglaterra con sus auriculares puestos porque necesita inspiración. Y en lugar de escribir una típica canción de amor, decide meterse en la mente de un personaje fascinante. Un jugador de cartas profesional. De eso trata esta canción, Shape of My Heart. Una canción que nos estará acompañando al comienzo de este programa porque hoy estamos celebrando cumpleaños. Hoy está cumpliendo años el señor Sting. Así que si usted tiene ese recomendado musical, lo puede dejar así, allí a través de nuestra línea de WhatsApp o también a través de nuestro chat en vivo que tenemos en YouTube y tenemos en TikTok, arroba la U de Stereo. Mi nombre es Julián Escobar y junto a mí se encuentra Lorena Gutiérrez. Lorena, feliz tarde, ¿cómo está?
1: Julián, ¿cómo está el día de hoy? Yo muy feliz de acompañarlos aquí en Amantes del Círculo Polar. Muy feliz porque hoy es viernes de cultura, es viernes de recochita un poquito. Entonces, ha sido bien bonito los momentos en donde los acompaño en Amantes del Círculo Polar. Un saludo muy especial a Angie el día de hoy, que no se encuentra hoy con nosotros, pero que en alma se encuentra, en alma aquí ronda los estudios de la voz de Estéreo.
0: ¿Cómo así? ¿La siente aquí?
1: Sí, claro, yo siento la presencia aquí, yo, ¿sí? Así como el resto de los espíritus.
0: De los espíritus.
1: De los espíritus chocarreros que habitan por aquí. Pues de bien. Hecho, aquí hay uno sentadito.
0: Sí, ahí al ladito. Y nos está mirando a poquito.
1: Así, verdaderamente así.
0: Pues bien, así comenzamos, amantes del Círculo Polar. Nuevamente, gracias por ser parte de la UD Stereo. Gracias por estar del otro lado de la pantalla, del otro lado de la radio. Así que ahí está la invitación. Levante la manito, déjenos saber qué está allí escuchándonos y, por supuesto, déjenos ese recomendado musical. ¿Cómo le parece esta canción? Shape of My Heart.
1: Oiga, a mí me gusta muchísimo y es bonito pensar en cómo comenzó toda esta carrera de Sting, porque pues yo le cuento algún dato curioso sobre este artista, y es que antes de saltar a la fama, él tocaba el bajo con una banda de jazz local llamada The Phoenix Jazzmen. Él y los integrantes de la banda solían vestir un suéter a rayas amarillas y negras con la otra persona, y básicamente Gordon Solomon, que es... esta persona dijo que lo hacía parecer como una abeja o una avispa, y desde entonces comenzó a llamarse a sí mismo como Sting o aguijón traducido al español. Y el nombre se le quedó para siempre, y hasta el sol de hoy sus amigos más cercanos y familiares lo siguen llamando así. ¿Usted puede creerlo, Juli?
0: A mí, yo conocí esta canción por una película que se llama El Perfecto Asesino en español, o Leon.
1: Oiga.
0: Qué buena película, ¿no?
1: Oiga, y mire que le dejo un dato curioso, y es que yo tengo una camiseta de esa película, y yo justo había pensado en traérmela hoy, pero dije, no, cambiemos, no quiero verme tan alterna.
0: Pero son canciones que quedan allí dentro de la cultura pop, claro. Diría yo. Una canción sensacional, una canción que, como muy bien lo estábamos diciendo, es una canción que no es, digamos, como dado hacia lo nostálgico, netamente romántico, sino hacia la mente de un jugador de póker, y me parece sensacional. Pues bien, hoy estamos conmemorando el nacimiento, el natalicio de Gordon Matthew Thomas Summer, uno de los grandes en la industria de la música, mejor conocido como Sting, un cantautor, músico, actor y director británico, y como muy bien lo dijo ahorita Lorena, inició como bajista, más tarde como cantante y después como uno de los compositores más importantes del mundo, gracias a una banda que se llama The Police. ¿Tiene alguna canción favorita de The Police que se le venga a la cabeza en este momento?
1: No, en este momento no se me viene a la cabeza, pero bueno, yo sé que es una banda que ya a este momento de la historia ha vendido más de 100 millones de discos, Y el legado de esta banda cruza todo lo que tiene que ver con el punk, el reggae y el jazz. Incluso dentro de toda esa construcción de The Police, también han utilizado influencias de la música renacentista. Es una banda que también ha venido teniendo un trabajo bien interesante y me gusta porque simplemente es una banda que nace desde lo natural del rock y comienza a hacer esta experimentación musical para convertirse en lo que posiblemente escuchemos más adelantico.
0: Claro, y además es que algo que hizo el señor Sting fue materializar momentos difíciles de su vida en canciones de fiesta. ¿Usted ha escuchado esta canción?
1: Por supuesto que sí, por supuesto que sí.
0: Es una gran canción. Lo bonito y lo irónico de esta canción es que la han puesto en bodas, en propuestas de matrimonio, en momentos muy románticos, ¿no? Every breath you take.

0: Una canción que, como muy bien lo estábamos diciendo, se ha llevado hacia ese sonido romántico. ¿La has dedicado alguna vez? ¿O se la han dedicado?
1: Todavía no he tenido la fortuna de dedicar esa canción, pero siempre que la escucho me imagino ese momento en el que entra la novia en el altar y el novio la está esperando allá al final y se ve toda la familia. Ella siente que está de alguna manera como determinando el futuro de su vida y con su compañero. Entonces, sí me vienen a la cabeza ese tipo de momentos bien románticos, pero mire que hay algo muy particular de esta canción específicamente, y es que a pesar de que es el mayor éxito comercial de The Police, siempre se malinterpreta un poco. Pues se dice, y como yo lo estaba haciendo ahorita, a mí se me viene a la cabeza una balada romántica, pero en realidad esta canción habla sobre la obsesión, sobre el control y sobre el stalking o el acoso. Sting la escribió en un periodo de colapso emocional tras separarse de su primera esposa. Irónicamente, es una de las canciones más elegidas para bailar y más elegidas para precisamente ambientar esos momenticos románticos de la existencia, resignificando la música desde mensajes diferentes, pero utilizándola también para, no sé, aludir al amor, si se quiere.
0: Claramente, es una canción que habla de eso, ¿no? Cada vez que respires, cada movimiento que hagas, voy a estar detrás de ti. Every Breath You Take, una canción que, como muy bien lo dijo Lore, está allí, ¿no? Dentro de lo que sería un amante celoso, de pronto, una persona que vigila todo el tiempo, alguien que controla, ¿no? El movimiento y el respiro de su expareja. Como muy bien lo estaba diciendo Lore, Sting la compone en el año 1982 en Jamaica y lo hace en medio de una separación de su primer matrimonio con una actriz que se llama Frances Tomalley. Y ella dice: "No, no puedo seguir con usted, señor". Y él estaba obsesionado con ella, así que le crea esta canción de una especie de emancipación. Y a medida que el tiempo iba avanzando, él después se reía del asunto, porque muchas personas tomaron esta canción como un referente romántico. Pues bien, este señor está cumpliendo años hoy. Hoy, 2 de octubre, él nace en el año 1951. Y además, él trae una carrera impresionante, ¿no? Él se unió a The Police en el año 1977 como vocalista y bajista, junto a Stewart Copeland en la batería y Andy Summers en la guitarra. Juntos, empezaron a consolidar ese sonido del rock, del punk, del reggae, y esa agrupación se convirtió en una de las bandas de rock más exitosas de la década de 1980. Lanzaron una serie de álbumes como Outland Dust, D'Amour en 1978, Ragata de Blanc en 1979 y Synchronicity, que aparece en el año 1983. Comenzó con una carrera en solitario en el año 1980, mientras pues aún estaba allí con The Police. Y ahí donde aparece el álbum debut que se llama The Dream of the Blue Turtles en 1985 y mostró esa versatilidad como músico y compositor con temas como If You Love Somebody, Set Them Free y Forest Around Your Heart, que son canciones sensacionales. De hecho, esa, ¿no? Si amas a alguien, déjalo ser libre. Qué buena
1: Sí.
0: canción, ¿no?
1: Sí, esa es la verdadera, no sé, el verdadero manifiesto del amor moderno, si se quiere. Lo decía Bauman en El Amor Líquido, un poquito sobre dejar ir, sobre dejar fluir, como le dicen los alternos hoy en día. Y es bonito también porque se alude un poco al amor con libertad, que es algo que suele suceder mucho, y es que a veces hay personas que aman, pero ponen demasiados límites, ponen esa persona en un cuadrito sin quererla dejar ser y terminan como fusionándose en uno solo. Y a veces eso puede ser un poquito problemático. O sea, pienso yo, ya a título pe personal.
0: Respetable, ¿no? Respetable. Bueno, ahí está entonces uno de los grandes compositores, Sting, que está cumpliendo años hoy, 1951, ¿no? Nació este gran artista, un artista que para el momento en que se vuelve popular no existía el internet, ¿no? No existía como esta conectividad. Imagínese si este hombre en ese momento era stalker, ¿no? Era una persona que estaba detrás, obsesionado con su expareja. ¿Cómo hubiera sido con internet? ¿Usted qué cree?
1: Uy, bueno, pues no hubiera sido más terrible. Siento yo que
0: Más
1: es
0: terrible,
1: que
0: ¿no?
1: sí, o sea, siento yo que, o sea, precisamente siento yo que ahorita uno tiene la posibilidad de ser stalker de alguna manera. escondido un poquito, o sea, como uno ya no tiene, digamos, que esa situación de que alguien está mirando por la ventana o de que alguien está pasando al frente de la casa de uno todo el tiempo. Puede que sí pase en la vida real, pero ya el internet nos ha permitido un poquito hacerlo más al escondido. Entonces creo que ya las obsesiones se dan más virtuales que presenciales. Ya esa persona no es capaz de acercarse, sino le basta con solo estar mirándolo a uno de lejitos.
0: Uy, no, qué locura, ¿no?
1: Es loco. ¿Para qué voy a decir que no? Sí, es loco, pero nos, de alguna manera, nos facilita o nos pone un poco en un entorno más seguro, sin dejar de lado que todavía existe. Entonces, fuerte.
0: Fuertes declaraciones, ajá, como fuerte. Diría por ahí una operadora. 5:17, bueno, le traigo una pregunta.
1: A ver.
0: ¿Usted cambiaría el algoritmo, estamos hablando desde lo digital, por un cassette?
1: Sí. ¿Sí? A este punto sí.
0: Bueno, pues sabemos que hubo tiempo donde la música requería paciencia y no había notificaciones interrumpidas. De pronto, si aparecía el locutor, era como el acto más atroz en aquel momento, pero pues podía vivir sin este tipo de conexiones. Así que vivir sin internet hoy nos devolvería la paz mental, pero nos dejaría si no estuviera el internet. ¿Usted qué piensa? Si el internet en ese momento dejara de existir, ¿usted sobreviviría? Esa es la pregunta que tenemos hoy.
1: Sí, o sea, yo creo que sí. Yo tuve mis momentos de adolescencia en donde crecí un poquito como muy pegada al celular, muy pegada a las redes sociales, y ya llegó un punto de mi vida en el que ya me he saturado un montón. Realmente siento que serviría mucho que volviéramos a un momento en el que ya no, esto no fuera una extensión, o sea, el teléfono no fuera una extensión de nuestras manos o de nuestra mente incluso. Porque, bueno, ha habido muchos estudios que dicen que ahora, digamos que los jóvenes de ahora, yo no soy tan joven, pero los jóvenes de ahora...
0: ¿Cómo le pesó esa palabra?
1: No, ya es verdaderamente la chaviza. pero digamos que eso, siento que los jóvenes de ahorita ya no generan un criterio desde lo que viven, desde la experiencia, porque digamos mi infancia fue muy salir con mis amigos, yo creo que por eso soy tan sociable, pero entonces siento que nos cambiaría muchísimo de contexto, nos cambiaría muchísimo la perspectiva de cómo podemos ver un poco más la realidad. La música sería, siento yo, que más de compartir como lo hacían antes, que yo me intercambiaba cassettes o CDs o vinilos con otra persona, yo siento que sería un intercambio un poquito más espiritual, si se quiere, que lo que es hoy en día. Ya las plataformas digitales o las redes sociales nos han hecho la vida más fácil, pero a la vez nos han desconectado un poquito de nuestra propia interacción social. Entonces, bueno, siento que yo podría vivir en esta época sin teléfono, pero siento también que ya somos demasiado dependientes a la tecnología.
0: Lo es. Hoy estábamos hablando con Siracusae, una agrupación legendaria en este momento, que va a estar en el Rock al Parque, le contamos. Y estábamos hablando de eso, ¿no? De esa conectividad que tiene ahorita las nuevas generaciones con el internet, la codependencia con el internet. Y estábamos hablando también de los procesos en los cuales la misma juventud, hablando desde la generación Z, se está separando de lo digital. Que me pareció interesante porque en Europa, por ejemplo, la tendencia de las nuevas generaciones o de las juventudes es tener el celular análogo, digamos, entre comillas, análogo, ¿no? O sea, que no tiene redes sociales, pongámoslo en ese sentido. Y me pareció sensacional. Entonces, estábamos hablando del tema porque la música también se está traduciendo de esa manera. Entonces, me pareció una cosa brutal, y además porque se está haciendo como una tendencia hacia lo análogo, hacia ya no tener que grabar cada uno aparte, ¿no? Hablando precisamente desde la construcción musical, sino que cada uno hace su pieza, ahorita es así, ¿no? Y nos metemos al MIDI y arreglamos en lo digital y en post confío, ¿no? Por ahí dicen así, ¿no? Entonces, ahora es el arriesgarse, ¿no? El ser osado y meterse todo el grupo y grabar en bloque y que salga lo que tenga que salir, eso me parece una cosa sensacional. Así que hoy estamos hablando de eso, ¿no? Pros y contras de tener el internet o no tener internet. Le tengo aquí ejemplos.
1: A ver.
0: Bueno, vamos a tener, le voy a dar tres ejemplos. Ventajas, pro, aumenta la energía y la concentración. Si
1: totalmente.
0: Usted no está con el internet, ¿no? Contras, puede causar ansiedad o nerviosismo. ahí está una.
1: Sí, sí, sí, sí, lo comparto un poquito. Pero entonces
0: le hace da FOMO poquito, a uno.
1: Le da uno, sí, literal. Ahorita, como dice la chaviza, le da uno FOMO.
0: La chaviza, aunque, explíqueme eso.
1: A ver, el término de la chaviza es un poquito más mexicano, me traslado como a otros terrenos.
0: Me voy para México, güey.
1: Me voy para México, güey. Entonces, la chaviza es básicamente como los jóvenes de edades prontas a la adolescencia, los jóvenes jóvenes, no como nosotros, los jóvenes jóvenes. Entonces, por eso me refiero a ellos. Y lo otro es, hace poquito también conversaba con una amiga y me decía cómo yo cerré mis redes sociales más o menos un mes entero. Y ella estaba diciendo que sus niveles de ansiedad se redujeron un montón. Hace poco también ella decía que pues era como más el cuadrar con las personas para verse, el estar no todo el tiempo pendiente de todo el mundo, ni de las tendencias, ni de infoxicarse, porque muchas veces las redes sociales ahorita son sé tu propio jefe, tú puedes hacerlo todo. Es como una, no sé, una sobrealimentación de información en la que uno ya empieza pues a generar diferentes problemas de salud mental, precisamente porque pues todo el tiempo está siendo bombardeado por un algoritmo que se supone que lo conoce a uno, pero que también siento que ya está determinando un poco cómo se desarrolla un poco la personalidad de uno.
0: Entonces, exacto, sí. No, y además es que el poder de tomar decisiones se altera, ¿no?
1: Total.
0: Le tengo una. Bueno, le tengo otra más bien.
1: A ver, cuénteme.
0: Acceso instantáneo a información y educación mundial. Pro, estar ya dentro de esta era digital, ¿no? En contra, se va el internet. Exposición a noticias falsas y desinformación.
1: Bueno, en ese caso, es que, es que
0: está
1: ahorita
0: dura, está densa.
1: Ahorita está pasando mucho con nuestros adultos mayores también.
0: Sí, claro.
1: Es que caen mucho.
0: La inteligencia artificial no solamente está amasando lo que es el entretenimiento, ¿no? Ahora también es la decisión. Hace un par de meses, y creo que terminó ese pleito entre lo judicial y Mark Zuckerberg, ¿no? Uh-huh. Este señor, amo y señor de Meta, que fue citado a comparecer frente a varias denuncias que tenía sobre la data que se ha hecho viral, ¿no? Que se ha vendido también por Facebook y que también se ha controlado más, ¿no? Entonces, él sale bien librado, claramente cae en pie, pero lo que sí se evidencia es que Facebook y pues diferentes redes sociales han servido para controlar y manipular. Y eso me parece una cosa bestial. Y es algo que no solo aparece o ha aparecido en los últimos años, ¿no? Y no es gracias tampoco al internet. Eso también es algo, es obra y gracia también del ser humano. Uh-huh. Pero pues ahí está, pros y contras. Queremos leerlos a través de TikTok, a través de WhatsApp, 324-137-1393. ¿Qué usted preferiría si tuviera la voluntad? En ese momento usted es Dios y dice, voy a quitarles el internet. O es más, usted tiene el poder de desenchufar el internet. ¿Le parecería bien? ¿Le parecería mal? Pues bien, ahí los leemos. Hoy estamos con Sting y le tengo un recomendado musical.
1: A ver, cuénteme.
0: Vamos a enviar una botella con un mensaje de ayuda. Message in a Bottle. Aquí está Sting acompañándonos en Amantes del Círculo Polar.

0: Man Eater, suenas ahora en Amantes del Círculo Polar. Hoy estamos de fiesta locochona. Así que hoy estaremos abordando estos sonidos de los 80s, de los 60s, canciones que son para enmarcar. Y ahí está Jerry Hall and John Otis con Man Eater. Qué buena canción, ¿o no?
1: Maravillosa. Oiga, Julián, hoy estamos celebrando algo bien importante y que es una alusión a este medio de comunicación radial universitario, y es que precisamente hoy se celebra el Día Mundial de la Radio Universitaria o el World College Radio Day, que se conmemora anualmente el primer viernes de octubre. Es un espacio básicamente creado para visibilizar el valor pedagógico de la radio, el valor cultural e innovador de los medios de comunicación universitarios a nivel global. Le quiero contar a usted y a todos nuestros oyentes es que este día fue fundado en diciembre del 2010 por el doctor Rob Quick, es profesor y director general de la WPSC-FM en William Patterson University en Estados Unidos, y Peter Creten de la San Xavier University. Y la primera edición oficial se realizó en el año de 2011. Básicamente, desde el año de 2012, el año siguiente, esa iniciativa pasó a ser un evento local y a convocar a más de 580 emisoras universitarias en 29 países. Un dato bien interesante de esto es que Latinoamérica es ícono de la radio universitaria, es que precisamente la primera radio universitaria del mundo fue la radio de la Universidad Nacional de La Plata en Argentina, la cual inició sus transmisiones el 5 de abril de 1924. ¿Hace cuánto tiempo inicia la radio? Y es que debido a esa hazaña se empezó a generar un movimiento de emisoras universitarias a nivel Latinoamérica, y por eso también empezamos a celebrarlo el día de hoy. Y es que nosotros como radio somos espacio para los nuevos artistas, somos espacio para la cultura y somos espacio para el pensamiento crítico.
0: Le faltó lo último, ¿no? Somos la UT.
1: La verdadera alternativa de la radio.
0: Oye, le cuento que estaba aquí escudriñando un poquito sobre la data que tiene Estados Unidos frente al tema, y es que para el año 1910 se dio algo así como un proyecto de experimentación técnica. Imagínese, eso fue hace años, 1910, algo que estaba enmarcándose bajo la premisa de que era académico. Okay. Recordemos que, por ejemplo, el Internet, digamos, su creación como tal era la guerra, pero era unir información, ¿no?, de diferentes universidades, ¿no? Era generar también esos lazos de manera intangible, ¿no? Pues bien, según la data que se encuentra allí, es que en el año 1910 empezaron a hacer estos proyectos y se consolida 10 años después, en 1920, como un medio formal de difusión. Todavía no tenía como la idea de que iba a ser radio universitaria, pero sí estaba dentro de lo académico. Así que para el año 1917, tres instituciones estadounidenses empezaron a realizar esas primeras emisiones de prueba en entornos de investigación científica. Pasaron los años, llegó el año 1921 y se le otorgó la primera licencia oficial de radiodifusión universitaria a la estación de Salt Lake City, abriendo el camino para la masificación de este modelo, hoy en día pues en diferentes países, ¿no?, en el cual pues nosotros estamos allí. Y en América Latina aparece lo que usted dice, en el año 1924 la Universidad Nacional de La Plata se convierte en el primer adelanto dentro de la radio universitaria, y es

0: Es la cuna de lo que en este momento estamos disfrutando, ¿no? A través de los 90.4 FM Estéreo. Y el director Benito Nazar, como muy bien lo estaba diciendo Angie, Lorena, vea, ya tengo la cabeza de la Angie.
1: No, ya, es que está aquí en espíritu. Yo le dije al
0: principio. Yo la veo ahí.
1: Está aquí en espíritu, está dándonos toda la energía para que el día de hoy podamos tener un espacio chévere.
0: Le voy a decir Angie Lorena. ¿Te parece?
1: La combinación, no. Pero preferiría llamarme Angie Lorena, la verdad. ¿Sí? No vamos a revelar el otro nombre, pero...
0: Ok. Por solicitud del público, ¿no? Vamos a decir eso. Pues bien, cuando sucede eso en Argentina, se potencia esa manera de transmitir, ¿no? De manera abierta, las conferencias académicas. No era, digamos, como a profundidad hacer una radio de entretenimiento, sino netamente académico, dictadas allí en las aulas. Su meta principal era la extensión universitaria, es decir, conectar de forma directa la producción de conocimiento e investigación en toda la alta sociedad. Ya cuando llega el año 1933, llega la Universidad de Antioquia, Colombia, papá.
1: Oiga, qué Colombia. Gran representación, y es que precisamente, bueno, ellos hacen ya parte de la red de radios universitarias colombiana, que también agrupa un montón de radios y de las radios más importantes del país, y es que cada una tiene su toque único, cada una se ha posicionado como un espacio para también el pensamiento crítico, como lo decía ahorita, pero también para darle voz y darle escenario a esos nuevos proyectos musicales. Y es que precisamente muchos de los primeros artistas lanzaron sus canciones y hoy en día pues son artistas de pronto un poquito más reconocidos, pero sus primeros escenarios, sus primeros espacios, los primeros micrófonos a los que ellos llevan su bagaje cultural y su música son los nuestros, básicamente.
0: Básicamente, pues bien, allí aparece la Universidad de Antioquia, Colombia, allí se suma al movimiento gracias a la emisora cultural de la Universidad de Antioquia, precisamente, y nació gracias a la experimentación científica y de física de los profesores José J. Sierra y Próspero Ruiz, quienes junto a un grupo de estudiantes diseñaron una emisora casera de onda corta dentro del campus. Y a lo largo del último siglo, las radios universitarias han dejado esos laboratorios puramente científicos para convertirse en canales esenciales del pensamiento libre, diversidad cultural y difusión artística. 26 años al aire, siendo la emisora de Bogotá, la emisora de la Universidad Distrital.
1: Oiga, y le cuento que también, algo bien interesante es que la red de radios universitarias de Colombia nace en Santander, precisamente en la Universidad Industrial de Santander. Empezó a conectar primero, inicialmente, a 20 instituciones de educación superior y luego comienza a expandirse por todo el país y empiezan a compartir contenidos, empiezan a compartir ideas sobre la radio universitaria, empiezan a pensarse un poquito este medio de comunicación para generar un debate también frente a cómo las universidades están aportando desde la opinión a la sociedad. El último encuentro que hubo, de hecho, en ese último encuentro que hubo participó la UD 90.4 FM Estéreo también, pues mostrando un poco cómo somos esta alternativa de la radio de Bogotá y también cómo nosotros hemos venido escalando dentro del el ámbito tecnológico, porque empezamos siendo una radio un poquito más analógica, somos el FM, hay diferencias entre el FM y el AM y también pues entre las tendencias de radio digital que hoy en día están en todo el mundo, pero en ese encuentro nos acabamos de dar cuenta de que sí, hemos tenido una evolución bastante grande desde lo analógico ahora a lo digital. Es que usted, oyente, ya nos puede ver en TikTok. Ya nos puede ver a través de nuestra página web o incluso ya nos puede ver a través de YouTube. Usted ya me está viendo allá la cara, yo ya le puedo hacer señitas, yo ya le puedo picar el ojo a través de la radio y usted ya se puede enterar de quiénes son las caras de quienes le están hablando. En mi época, uno Dios simplemente... No, pero en serio, en mi época...
0: Allí está la cédula.
1: De verdad, No. No, en mi época uno simplemente escuchaba a la persona y tal vez la conocía, tal vez conocía al locutor que uno estaba escuchando todos los días en un intercambio o si me gané una boletica en la radio o cualquier, digamos que, ámbito participativo, uno ya conocía al locutor, pero ahora, hoy en día, ya nos podemos ver de tú a tú, y es lo que ha permitido como un poco la tecnología hacer que nuestra radio y hacer que pues radios universitarias se conviertan en medios de comunicación ya consolidados y, e incluso pienso yo en que convirtamos un poco nuestros periodistas y las personas que están dentro de aquí en líderes de opinión del país. Ya no solo somos un medio de comunicación pequeño o un medio de comunicación de experimentación, sino que ya nos convertimos en medios de comunicación que tienen algo por decir en el país.
0: Exactamente, pues bien, nosotros conectamos a Colombia, conectamos al mundo a través de nuestra emisora. Así que quiero conectar en este momento Bogotá con el Cauca. ¿Cómo le va con la música caucana?
1: Oiga, la música caucana me parece muy preciosa. Uh-huh. Me parece que pues el contexto también, el Cauca es una tierra bastante indígena.
0: Sí.
1: Tiene los municipios de Toribío, de Silvia, tiene bastantes municipios donde están los indígenas Misak. Y usted me trajo a la mente una emisora que conocí hace unos años del Cauca precisamente, que se llama Namuy Huama. Uh-huh. Y esa emisora es una emisora que se transmite en lengua indígena Misak. Entonces, pues no sé, el Cauca es una tierra a la que yo le tengo bastante afecto.
0: Pues bien, le quiero presentar este proyecto que se llama Pai con Pai, Lili Jiménez. Y nos tienen una pregunta, ¿cómo va la vida?

0: Pues Pai Compay y Lili Jiménez son artistas pertenecientes a los pueblos Yanacona y Nasa del Cauca y tienen una colaboración bellísima con las experiencias, con las raíces y forman estos elementos que se acoplan en la música, que se acoplan también para entender el propósito de la vida. De hecho, por eso ahí aparece esta canción, ¿Cómo va la vida? Y en ese momento nos están acompañando vía Zoom, así que le damos la bienvenida a Pai Compay y a Lili Jiménez. Bienvenidos, ¿cómo están? ¿Nos están escuchando? Uy, como que no nos están escuchando. ¿Sí nos escuchan? Los vemos, pero no los escuchamos. Ay, ay, ay. Pues mientras solucionamos este dilema, les cuento que Pai Compay y Lili Jiménez, ahí están, ahí los escucho, ¿sí?
1: Ahí están, ahora sí ya los escuchamos.
0: Ahí están, uy, ya me iba adelantando. ¿Cómo están, chicos? Bienvenidos, amantes del Círculo Polar, ¿cómo están?
2: Bien, muchas gracias. Sí, que ven ahí con el pequeño problema de audio, pero aquí estamos muy bien, contentos por la entrevista.
3: Por la invitación y por escuchar nuestra música.
0: No, es sensacional su música, chicos. Desafortunadamente tenemos allí un lapsus con sus voces, pero allí estamos, ¿no? Es una propuesta que busca tender, ¿no?, un puente entre las sonoridades tradicionales andinas, caucanas, latinoamericanas y las influencias musicales contemporáneas que hacen parte de esas experiencias personales. Hablemos de qué es este proyecto, a qué suena este proyecto y qué materializan a través de lo ancestral dentro de estas músicas sensacionales.
2: Pues realmente este proyecto nace de la combinación de experiencias inicialmente individual, como la carrera que cada uno ha formado por su amigo, como la parte de la producción musical y la composición de música folclórica latinoamericana, y Lili pues también cantando, siendo cantante y voz principal en géneros similares también de música andina y también otros géneros como hip hop, tecnocumbia también incluso, ¿no? Muy, muy caucano. Y pues después de unos cuantos años de que hemos venido cada uno en sus carreras, pues nos reunimos y quisimos elaborar un proyecto en conjunto y pues elaborar un EP, y hemos venido trabajando en esas canciones, grabando, elaborando los propios videos, y pues todo es de la vivencia, ¿no? Las letras que se componen y se interpretan es a raíz de experiencias vividas, de pronto no tan directamente como específico de la vida de uno, pero sí como lo que te percibes, ¿no?, alrededor, en el entorno, todo eso, lo que vivimos por acá en el Cauca y en el sur de Colombia.
1: Bueno, en sus canciones resuenan instrumentos bien particulares, como lo son las flautas, las tamboras. Ustedes también han fusionado ritmos como el bambuco, como el huayno, como la bossa nova, ritmos bien latinoamericanos y pues propios del Cauca, pero yo quisiera preguntarles a ustedes, ¿qué historias o qué mensajes ustedes buscan transmitir a través de las nuevas canciones que van a estar lanzando? Como ¿Cómo va la vida o La tulpa sagrada? A través de esas canciones, ¿cuál es ese mensaje único desde su música?
2: Bueno, hay algo especial, me gustaría contar algo ahí, por ejemplo, ya que se mencionó el tulpa sagrada. Todo esto nace desde la colaboración, ¿no?, de artistas e inspiraciones bueno, que nos influyen, ¿no?, en nuestra percepción a la hora de crear el arte. Y hay un caso curioso en lo de Tulpa Sagrada, que es a partir de un poema que escribió una poeta del pueblo Cantrá, que se llama Ángela Mavisoy, y ella escribió el poema, también tiene su nombre de Tulpa Sagrada, y pues a partir de ese poema elaboramos la canción. Y pues es como esa colaboración, por así decirlo, ¿no?, entre varios trabajos de compañeros y gente que pues hemos venido conociéndonos en la vida. Y bueno, digamos que es como esa valorización también que se le da al trabajo de que se hace acá desde los territorios. Y en el tema de cómo va la vida, pues sí, es como un saludo, ¿no? Cuestionarnos un poco cómo, no, cómo estamos comportándonos en este mundo, en esta época que es un poquito densa, compleja. Y bueno, llevar un mensaje de cierta manera que cause como ese alivio o esa tranquilidad de que pues todavía podemos hacer arte desde la buena intención, desde el buen sentir.
0: No, y además es muy necesario, ¿no? Y además cuando hablamos desde lo ancestral, desde lo que realmente tiene esa carga energética, esa carga que nos ayuda también a entender qué somos, es muy necesario que la música aparezca. Entonces, tenemos allí a Pai con Pai, pero también tenemos una voz sensacional, que es la voz de Lili Jiménez. Una voz que, cuando le dan ese micrófono, se desprende, ¿no? Realmente brilla. Pero en ese momento la estamos escuchando muy en silencio. ¿Por qué sucede pues esta conexión entre Lili Jiménez y Rafael? ¿Qué sucede allí? ¿Cómo ustedes dos decidieron hacer este proyecto y pues ir avanzando poquito a poquito desde su cosmovisión?
3: Pues la verdad, pues conocí a Rafa ya hace muchos años por temas musicales y porque compartimos también el sentir indígena, compartimos eso. Entonces nos encontramos y él pues me propuso hacer algunas de estas canciones. Lo hicimos, iniciamos como no como tan en serio. Después vimos que se estaba creando algo muy bonito, algo lleno de amor, y yo siempre se lo manifesté a él porque yo estaba en otros temas, como tema, otro tipo de género, ¿no? Popular, más temas comerciales. Pero la verdad, siempre he querido hablar de la vida, del amor, del sentir NASA. Entonces me encontré con él y vimos que teníamos eso en común y quisimos unirnos y hacer algo muy bonito.
1: Ok, muy maravilloso la forma en la que ustedes van construyendo pues ese proyecto musical. Y también, bueno, sabemos que ustedes hace poco estuvieron haciendo parte de Smart Films 2026, como narrando un poco desde lo audiovisual, cómo es formar parte de este proyecto musical. Pero cuéntenos un poquito cómo fue esa experiencia y cómo siguen narrando. Sabemos que ustedes también siguen un poco ese camino por lo audiovisual, y qué bonito pues también poder narrar desde las tierras caucanas, que son tan hermosas y tan diversas. Pero, ¿cómo fue esa experiencia para ustedes?
3: Bueno, yo él me lo propuso, como que trajo el evento a mí, y bueno, yo dije, bueno, vamos a hacerlo, pero pues no pude hacer parte, como que no pude desplazarme hasta Bogotá, porque pues yo también soy estudiante y no me daban los tiempos, pues parciales, exámenes, tiempo, no pude desplazarme hasta la ciudad de Bogotá, pero pues obviamente estuve acompañándolo por vía WhatsApp, preguntándole cómo vamos, qué tanto hiciste, no sé, pero pues fue una experiencia bonita, siempre estuve como muy atenta, pero aquí Rafa fue el que vivió la experiencia completa.
2: Sí, pues fueron varios meses de trabajo, no de seguido claramente, pero sí todo desde la creación de la canción, de la grabación, que fue lo primero, de tener pues, la canción elaborada, compuesta. Ahí sí nos reunimos bastante con Lili para grabar las voces, los instrumentos que eran necesarios, todo lo elaboramos desde este espacio en el que estamos. Esto es como un home studio y aquí pues grabamos todas nuestras canciones. Y bueno, para esa canción pues estuvimos un poco entretenidos, bacano, grabando. Se recicló una canción porque era una canción que compuse ya hace como unos 2-3 años aproximadamente, pero estaba ahí guardadita con, pues como esperando el momento. Entonces cuando llegó esta oportunidad de Smart Films, dije, no, pues esta es la canción indicada. Se hizo algunos arreglos y la grabamos, la terminamos de grabar. Y ya para la elaboración del video, como todo tiene que ser en video en celular, pues se pidió prestado a una prima que tiene un celular con buena cámara. y pues todo se hizo muy en familia, por así decirlo, porque la chica que protagoniza el video es mi cuñada, tengo un hermano que es diseñador gráfico que se llama Julián Magín, y pues él también me ayudó en la parte gráfica, con un poco en la dirección de fotografía, y nos fuimos a rodar los tres a Huachicón, al pueblo, es un pueblo de Yanacona, acá del sur del Cauca. Pues pasamos por Río Blanco también, que es mi pueblo natal, y todo eso pues grabando el recorrido. Allá estuvimos con la familia de ella, los mayores y tíos de Sandy, que es mi cuñada, y pues bueno, fuimos a una laguna que no es muy transitada, tiene como esa fuerza como de espiritual, se podría decir, porque al no ser una laguna que es muy transitada, conserva un campo energético de que si tú llegas y digamos que entre comillas invades ese espacio, la misma naturaleza empieza como a ponerse un poco turbia y quererte sacar, pero todo fue con mucho respeto y nos dejó grabar, y por eso las tomas quedaron como muy, muy limpias. Entonces sí fue una experiencia bien bonita. Y ya en Bogotá, pues la novedad, porque no, pues nunca habíamos estado en un evento como esos de premiación así nacional y con tanto montaje, escenario, ¿no? Como salir en televisión nacional, que nuestro video quedó nominado entre los finalistas. Lamentablemente, pues no ganamos, pero al estar nominados, me parece que pues nos dice una buena señal de que se está haciendo un buen trabajo, de que pues el proceso está saliendo bonito, y eso es bacano, era muy, muy entretenido. Además de que pues estuve acompañado con unos amigos también que son del pueblo, y la risa, ¿no? La recocha en ese evento tan grande era muy bacano.
0: No, claro. Pero sí. Es una experiencia muy, muy bonita, y además porque además de lo íntimo, lo expresan a través de lo audiovisual y también a través de sus canciones. Hay una conexión con la audiencia y eso me parece sensacional. Una agrupación que se llama Pai con Pai y Lili Jiménez, ¿no? Una gran colaboración, digámoslo, en ese sentido, en cual nosotros podamos vincularnos a través de lo sonoro. Son canciones que usted va a encontrar en Spotify, en Deezer, en Apple Music, y en ese momento tenemos Cómo va la vida y El camino se teje desde la raíz. Ya va rápidamente, Lili. Estas dos canciones están allí, ¿no? En las redes sociales, pero lo interesante es que las dos que acabo de nombrar son del más reciente trabajo discográfico que ustedes tienen. Hablemos, ¿cuándo vamos a poder disfrutar de todo el paquete completo, digámoslo? ¿Y cuándo podremos verlos aquí en Bogotá, en Tarima, de pronto?
2: Pues los temas hemos pensado sacarlos así progresivamente, como se viene haciendo, de pronto un mes o dos meses máximo de distancia los unos. Esperamos, ojalá este final de este mes o inicios del otro, lanzar la otra canción, que ya es como el Bossa Nova, que tenemos por ahí, todavía no se ha lanzado, pero bueno. Y de pronto, pues ya como es final de año, de pronto ya el otro, inicios del otro año, ya empezar a lanzar los otros dos que faltarían del EP que estamos lanzando, ¿no? Y pues ya con el tiempo, pues si se puede, seguimos lanzando algunas canciones que vayan surgiendo. Y bueno, sí, eso.
3: Eso es todo.
0: Pues chicos, gracias por acompañarnos en Amantes del Círculo Polar. Su música es sensacional. Claramente que cuando vengan a Bogotá, aquí están las puertas abiertas para que nos cuenten sus nuevos lanzamientos musicales y que nos estaremos encontrando para ese entonces. Gracias por acompañarnos.
2: Muchas gracias a ustedes también por la invitación y bueno, por reproducir nuestra música a este espacio tan bacano que es la emisora de Laud, y bueno, pues esperamos ahí poderles estar compartiendo más canciones para que, bueno, nuestra música también resuene en la capital.
0: Así es. Allí está Pai con Pai y Lili Jiménez, ¿no? Con estas canciones sensacionales que ustedes pueden disfrutar a través de Spotify, Deezer, YouTube, y además también encontrarse con unas producciones audiovisuales sensacionales. 5:59, estamos al aire en La Verdadera Alternativa de la Radio.
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0: 6:08 p.m. Estamos al aire en Amantes del Círculo Polar. Gracias por acompañarnos en esta segunda hora de viernes. 6:08
1: 6:08 p.m. con 8 minutos. Oiga, Julián, muy buena energía en esta mesa de trabajo el día de hoy. Yo me siento bienvenida, a pesar de que es mi primera vez por acá acompañándolos desde el medio de Amantes del Círculo Polar.
0: A mí me contaron que usted ya había estado acá.
1: Sí, yo ya había estado, pero acá, en otro contexto. Es que
0: cuénteme, ¿cómo es su experiencia? ¿O ha sido su experiencia?
1: ¿Cómo ha sido mi experiencia? ¿En Radio General o
0: aquí? No, aquí en Amantes del Círculo Polar.
1: No, ha sido maravillosa. Bajo la dirección de la jefecita Angie.
0: saludos muy
1: especiales. Ha sido increíble porque hemos también, pues, le hemos dado espacio al cine. Hablábamos de Smart Films hace un tiempo. Hablábamos también con diversos, digamos que proyectos musicales muy bonitos. Estuvimos hablando con Capanga hace un tiempo. Y pues hablando un poquito de que van a venir, de que cumplen sus 30 años prontamente, y me ha gustado mucho, me he sentido muy bienvenida, me he sentido muy tranquila. Yo, no se nota, para los que nos están escuchando, saludos especiales que ya estoy viendo por ahí, me están escribiendo que me están escuchando por ahí en los 90.4 FM, saludos especiales a mis allegados, no voy a decir nombres para no generar envidias y para no generar choques, pero... no, ha sido muy bonito, ha sido maravilloso, ¿sí?, para mí. Más allá de acompañarlos en música iberoamericana y del Caribe, para mí estos espacios son increíbles porque le damos espacio a nueva música, artistas nuevos, cultura nueva, planes nuevos, cositas muy maravillosas. Así que, la verdad, de mis favoritos, Amantes.
0: Amantes del Círculo Polar, que va de 5 a 8 de la noche, de lunes a viernes. Vamos a ir a nuestro TikTok, ¿le parece?
1: Sí, claro que sí.
0: Nos encuentra como @laudestereo, L-A-U-D, como el laúd, laúd estéreo. Así de fácil nos pueden encontrar y allí pueden disfrutar de todos nuestros contenidos y todos nuestros live. A esta hora vamos a saludar a Alejandra Fomic. Alejandra nos había saludado ya hace un par de minutos, nos dijo: hola amigos, ¿quién es esa joven periodista? Estaba preguntando.
1: Alejandra, un saludo muy especial. Sí, esa joven está aquí en la mitad de la mesa. Para los que no me conocen, Lorena Gutiérrez, un gusto. No voy a decir mi edad, pero ya no soy tan joven.
0: Diga su edad.
1: Signo zodiacal.
0: Signo zodiacal.
1: Ascendente. Sol, luna.
0: ¿Qué tan importante es saber eso en este momento, ¿no? Toda esa información. ¿Cree que en un trabajo deberían pedirle ahorita?
1: Uy, no.
0: Ese tipo de cosas.
1: No, porque siento que son cosas que determinan más desde el mundo espiritual un poco. Uh-huh. Y en el trabajo ya uno es otro personaje, uno tiene un ámbito diferente. Aunque aquí en la radio siento que ya la voz de uno se convierte en parte del espacio y ya uno se convierte como en esa persona que va acompañando a cada una de las personas que nos escuchan. Sin embargo, no, yo no preguntaría esas cosas. Sinceramente, no. Porque va y uno dice: no, soy Géminis, y ya todo el mundo: uy, no. Terrible, terrible. ¿Sí?
0: ¿Le cuento algo divertido? Imagínese que había un dirigente, ¿no?, un director técnico de la selección francesa que estuvo entre el año 2004 y 2010. Él se llama Raymond Domenech. Y este hombre no convocaba a jugadores según su signo zodiacal. No les decía eso. Entonces, él consultaba a una astróloga y le pedía la hora exacta del nacimiento de los futbolistas para definir sus tácticas y convocatorias. Así que definía que los jugadores que eran Escorpio, porque creía que eran impulsivos o problemáticos, no los contrataba. Y evitaba a los que eran Cáncer, por considerarlos inestables bajo presión. Y también, dentro de esa categoría, rechazaba a defensores del Leo. De Leo, imagínese. No, si usted era, digamos, nace en tal día, tal hora y cae en Leo, pero usted es un gran jugador, no era convocado por Raymond Domenech.
1: Él dice básicamente: no, no me das las vibes. Amigo, no me das las vibes. Como que no, tu no, ascendente no, sirves, muchacho, no me no sirve. Tu sol realmente como que está causando conflicto en mi energía. Oiga, increíble, impresionante. Yo no sé si usted sabía, Julián, y es que, bueno, el sol es la forma en la que nosotros nos autopercibimos, tengo entendido que el ascendente es la forma en la que nos mostramos al mundo. Igual me corregirán por ahí, por favor, no me vayan a funar. Pero, y la luna es la forma un poco más espiritual, como un poco más interna de lo que llegamos a ser. Pero tengo entendido que sí, el ascendente es más como la forma en la que nos mostramos al mundo. Y sin embargo, yo solo voy a botar este dato y es, yo soy Virgo en ascendente. No. Y la gente cree que yo soy muy seria. Pero yo le pregunto a usted que me conoce, ¿usted cree que yo soy seria?
0: Siguiente pregunta, señorita. Vamos a ir, seguimos en nuestro TikTok, ¿listo? Y hoy tenemos una pregunta. Vivir sin internet hoy devolvería la paz mental, pero nos dejaría fuera del sistema. Si usted pudiera elegir, ¿regresaría a la era analógica? Esa es la pregunta. Y hasta ahora saludamos a Lady Carvajal, que está del otro lado de la pantalla, y nos dice lo siguiente. La tecnología también acerca a la gente, pero más tecnología también presenta problemas. Es una dualidad, ¿no? Gran abrazo para usted, Lady. Gracias por estar allí. Ha estado desde el inicio, ¿no? En el live de TikTok, así que un gran abrazo. También saludamos a Gonzalo y Adrián Pérez Jime 83. Allá está también del otro lado de la pantalla. Y a través de nuestra línea de WhatsApp 324-137-1393, 324-137-1393, también saludamos a Joa, que nos dice muy buena música caucana, sabrosura, ¿no? Allí están pues nuestros invitados el día de hoy para que usted también disfrute de su música, esté muy al tanto de su de sus lanzamientos y además también de ese contacto con lo indígena desde lo caucano. De hecho, cuando empezamos a hablar con ellos, me hice como una especie de reconexión con música y músicos de Colombia ya hace un par de años, y yo hacía especiales con violín caucano. Oh, es una belleza el violín caucano.
1: Oiga, increíble estos instrumentos musicales que nacen también desde nuestras propias raíces. Y es que yo siento que las comunidades indígenas también han utilizado esa música y ese tipo de mensajes para mostrar su cosmovisión, para mostrar la manera en la que ven el mundo, la forma de proteger sus diferentes territorios, incluso la forma de concebir la vida en general. Me gusta mucho algo de las comunidades indígenas del Cauca, y es que sus trajes típicos son muy particulares. Les hablaba al principio de la comunidad indígena Misak, y es que su vestimenta particular es una vestimenta muy colorida, pero es azul con negro, y me parece preciosísimo. Y ellos, por lo general, tanto mujeres como hombres, siempre están con unos sombreros que son un poco planos. Entonces me parece que es tan precioso verlo desde la estética de la moda, si se quiere un poco, de las comunidades indígenas, hasta la forma en la que conciben el mundo y lo transmiten a través de la música. Ojalá sigamos conociendo muchos más artistas de esos diferentes departamentos y territorios del país, porque la música que va de allá, es bastante importante, y aparte de eso, nuestras comunidades indígenas aportan un montón a la construcción y a la reconstrucción del tejido social.
0: Así es, pues bien, allí nos están saludando también a través de nuestra línea de WhatsApp 324-137-1393, 1394-137-1393. No comparten su nombre, pero dicen, hola, por aquí trabajando en compañía de Laud. Muchas gracias, es lo que nos comparte hasta ahora de la noche. Y continuamos con más en Amantes del Círculo Polar. Gracias nuevamente por ser parte de La Verdadera Alternativa de la Radio. Hoy estamos también conmemorando un año más en la radio universitaria, un año más siendo ese pilar que conecta la universidad, lo académico con Bogotá. 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Y también Lady nos estaba compartiendo su opinión. Dice, yo creo que todos llegamos al punto en el cual decimos que somos capaces de vivir sin la tecnología. Sin embargo, nos acostumbramos tanto a ella que es difícil vivir ciertas cosas sin ella. Hace un par de días, es más, le cuento, hace 2 días estábamos hablando precisamente aquí en los micrófonos de Amantes del Círculo Polar sobre esa interacción que ahorita tienen los jóvenes. Se está, digamos, como creando una idea de el relacionamiento humano cada vez es menos. Entonces, las conversaciones, las, de hecho hasta las relaciones sentimentales ahora son desde lo tecnológico. Y hay un estudio que me pareció muy jocoso, y es que los jóvenes ya no besan.
1: ¿Cómo así?
0: A ver, le cuento.
1: No.
0: Y entonces, no. Sí, es interesante todo esto porque la tecnología ahora hace parte de ese proceso en el cual nosotros involucramos es más el aparato tecnológico que la misma persona. Entonces el face to face ya no existe, sino simplemente estar frente a una pantalla y emulando ese tipo de conectividad. Y es tal así el caso que hicimos el ejercicio aquí con Angie y ella hizo la emulación de tener un novio con inteligencia artificial y me pareció una locura.
1: Oiga, increíble cómo las generaciones cambian un montón. Antes uno se mandaba las cartitas, antes uno, digamos que podía ir hasta donde la persona y enfrentarse un poquito más a esa situación de, oiga, usted me gusta o usted me cae bien, uh-huh. Conocer a las personas un poco más de tú a tú. Pero incluso es que ya la tecnología se convirtió en esa compañía para los momentos más importantes y especiales de uno. Uno ya no puede vivir sin tomar un video, sin tomar una foto en un momento relevante e importante.
0: Sí, sí.
1: Y usted, no sé si usted ha visto una película, yo imagino que sí, esta película de Her.
0: Claro, que, Joaquín Phoenix, ajá. Qué hombre tan talentoso.
1: Increíble. Y aparte de eso, pues esta película, para quienes no la conocen, habla sobre el amorío entre un ser humano y una inteligencia artificial. Y termina esta persona, no quiero hacerles spoiler, pero esta persona termina...
0: No, ya la película tiene sus años, ¿no?
1: Sí, pero igual, pues para quienes no han visto esa película, de alguna manera, pues fue un augurio o como un viso de lo que puede uh-huh. estar pasando a futuro con nosotros o con la humanidad. Yo, a nivel personal, a título personal, no me podría relacionar con una inteligencia artificial por... la necesidad social, siento que el ser humano es un ser bien social y necesita de ese calor humano, necesita de esa interacción con otras personas, necesita reírse en persona, necesita darse la oportunidad incluso de ser no tan inteligente y bien gracioso. Entonces creo que no podría con eso, uh-huh. pero sin embargo... también sería interesante saber desde dónde la inteligencia artificial se empieza a relacionar con uno, ¿sabe?
0: ¿Sabe algo que me ha parecido interesante en los últimos días? Es que ni siquiera son meses, días.
1: A ver.
0: Todo almacén en ese momento tiene vallas publicitarias hechas con inteligencia artificial. Y usted pasa de almacén a almacén y todo es igualito.
1: Sí, ya.
0: Y hay algo que ahorita se está volviendo tendencia en redes sociales, en comunidades un poco ajenas a todo este movimiento de lo digital, diciendo sea humano. No, busque el error, hágalo como un ser humano, ¿no? O sea, no tiene que buscar la perfección, simplemente erre. Entonces ahí está. La película es del año 2013.
1: Her, oiga.
0: Ya es viejita. No, yo creo que ya el spoiler ya, claro, ya está bien. Ya está bien.
1: Bueno, ya el spoiler está bien. Solo que también es importante pues reconocer un poco de esto, como que ya se estaba empezando a decirle al mundo que algo iba a pasar en cuanto a la inteligencia artificial. No lo vimos, éramos felices antes de que la inteligencia artificial pues invadiera absolutamente todos nuestros espacios. No me parece que esté mal en este momento, pero siento que no tenemos que dejarnos sumergir tanto en ello, porque si no perdemos esa facultad y esa humanidad. Siento yo que no hay nada mejor que uno sentarse a echar chisme con los amigos o sentarse con la pareja y vivir momentos pues importantes sin necesariamente tener un teléfono, tener un dispositivo que esté como dándole a conocer a todo el mundo lo que uno está haciendo. Incluso uh-huh. uno a veces ni siquiera puede viajar porque le está mostrando a todo el mundo el paso a paso o el verdadero get ready with me de mi viaje de mi viaje a Cibaté. Entonces, siento que llega un punto en el que es mucha la sobreinformación o mucho el sobrecompartir y ya es mejor estar de tú a tú, es mejor verse las caras y interactuar.
0: Dirían por ahí, verse las carátulas.
1: Exactamente.
0: 623, bueno, ¿se imagina si Wolfgang Amadeus Mozart hubiera tenido la inteligencia artificial y hubiera hecho lo magistral que hizo?
1: hubiera sido una locura, increíble hubiera sido, pues hubiera tenido más, no sé, más, un poco más de punch en sus producciones, tal vez.
0: Punch, ¿no? Nótese el punch.
1: El punchline.
0: Imagínese esto, ¿no? La serenate o serenade número 13 en sol menor, digo, en sol mayor. Qué cosa tan bella, ¿no?
1: Tal vez hubiera experimentado un poquito más con la música.
0: De pronto, sí hubiera sido un poco más osado, uno nunca sabe, ¿no? Pues sabe, le cuento que en ese momento hay un festival que invita también a encontrarse con lo nostálgico de la música. La música clásica independiente se toma los espacios no convencionales en Bogotá. Ahí está el festival concertante Mozart 270. Imagínese esto, con inteligencia artificial, si hubiera sido una locura.
1: Uy, increíble.
0: Pues bien, a esa hora nos está acompañando el maestro Adam Seyak a través de Zoom, así que le damos la bienvenida al maestro que nos va a hablar sobre este festival. Maestro, gracias por acompañarnos, ¿cómo está?
2: Buenas tardes a todos los oyentes de la UT Stereo y estamos muy contentos de poder compartir con ustedes este nuevo proyecto que traemos, que es la celebración del Festival Bogotá Concertante.
0: Ah, es una cosa preciosísima. Entre el 28 de septiembre y al 4 de octubre, esta, digamos, Bogotá se vuelve como ese espacio en donde también va a celebrar a este gran artista que tenemos allí de fondo, Wolfgang Amadeus Mozart. Es el natalicio 270, digamos, el cumpleaños 270 de este gran artista. El acercarse a Mozart, ¿qué tan complejo es desde lo contemporáneo, maestro?
2: No, yo creo que en lo absoluto. Mozart es un gran músico, gran compositor, muy buen melodista, y yo creo que muchas de sus melodías siguen resonando en las mentes del público. Hoy en día es uno de los compositores más interpretados en las salas de conciertos de todo el mundo, y fue un hombre adelantado a su tiempo, un gran humanista, un gran artista, y sobre todo su amor por el arte y su amor por la humanidad sigue vigente en nuestro día, y por eso pues en estos 270 años le estamos haciendo un homenaje a su vida y a su obra.
0: Y además también es muy importante darle pues esa continuidad y esa representación en este momento, ya que desafortunadamente, como le estábamos hablando, maestro, el ser humano ahora se está acercando mucho a lo tecnológico y está perdiendo pues ese sentido de lo crítico y también de lo creativo. ¿Cómo desde la perspectiva orquestal se está viendo esto? Y además, ¿cómo ustedes también tratan ese elemento en este nuevo festival? Bueno, en este festival y, por supuesto, desde su perspectiva.
2: Bueno, hay que... Algo muy bonito para destacar es que esta época donde empieza a configurar y a coger forma la música clásica, el esfuerzo creativo venía de la imaginación, ¿sí? Y era algo muy presente que tenían todos los artistas, y antes ellos se preguntaban más bien cómo hacían para detonar la imaginación, cómo hacían para fortalecerla, enriquecerla y que pudieran a través ellos convertirse en instrumentos de la imaginación. Y precisamente en el festival, en el concierto de clausura del 4 de octubre, vamos a tener una obra especial porque se llama Una pequeña tragedia y dos requiem. Y lo que va a pasar en ese concierto es que vamos a poner en escena la obra teatral Mozart y Salieri de Alexander Pushkin, que precisamente nos va a conectar con esa búsqueda de la imaginación, de la inspiración, y contrastando dos obras titánicas, que es el Requiem de Salieri y el Requiem de Mozart, y teniendo también los personajes de esta obra teatral. Entonces es un concierto que no se pueden perder porque precisamente tiene mucho que ver con esta faceta de la humanidad que tiene que ver con la imaginación.
1: Bueno, quisiera preguntarle también, este va a ser un espacio académico también, no solo para compartir la música clásica, sino que también van a haber conferencias, van a haber espacios un poco para compartir sobre la música clásica, pero cuéntenos un poco qué nos vamos a encontrar en ese gran espacio.
2: Bueno, hay una agenda académica que ha estado activa durante toda esta semana. Ha habido puntos de encuentro donde profesionales y organizaciones de música clásica nos hemos reunido incluso también con entidades estatales para conversar sobre el fortalecimiento del sector sinfónico y de la música clásica de la ciudad. Aparte de eso, también hemos tenido talleres y conferencias relacionados con arte y ciencia. Por ejemplo, tuvimos uno en la Fundación Santa Fe que estaba conectado con la sinestesia y los procesos creativos. La sinestesia, esa facultad o ese síndrome que muchas personas y que Mozart también lo vivió, donde él, por ejemplo, al escuchar sonidos, él veía colores. Y eso también le permitía a él una ventaja para él frente a la memoria visual que él tenía, donde complementaba su parte auditiva con ese fenómeno de mezcla de sentidos. Entonces ahí tuvimos especialistas, doctores, que estuvieron acompañándonos a nosotros y también aportando desde la perspectiva artística cómo confluyen ciencia y arte. También hace un par de horas estuvimos en una charla relacionada con política, censura y arte. Entonces, ¿hasta dónde el arte y la censura pueden conversar o hasta dónde el arte empieza a volverse proselitismo? Y eso estuvo dictado también por artistas y por especialistas y conocedores de la historia del arte. Y así sucesivamente, esa agenda académica ha surtido un efecto muy importante de comunicación pues con toda la audiencia, con estudiantes, con melómanos y con personas interesadas en la música.
0: No, supremamente interesante, muy, muy importante también analizarlo desde ese plano, ¿no? Porque nosotros lo analizamos desde lo orquestal, desde la cámara, pero también es bonito también, digamos, como aislarse a esos procesos y vincularlos con otros, como lo es la política, como lo es la sociedad, como lo es también lo emocional, ¿no? No solamente desde la interpretación, sino también qué siente la gente. Y eso me parece supremamente acertado en tiempos digitales. Entonces, llegamos a la segunda edición. ¿Cómo les fue en la primera edición de este festival?
2: Bueno, la primera edición la hicimos en homenaje a Johann Sebastian Bach. Él está en sus 360 años de nacimiento y pues fue también experiencia que nos abrió las puertas para seguir encontrando nuevas acciones, ocupaciones que ya llevaban tiempo trabajando en Bogotá en el campo de la música clásica, pero no las habíamos detectado. Entonces, fue un primer punto de encuentro. Antes todas las agrupaciones competíamos por las bolsas de estímulos que daba el distrito o la nación, y fue algo muy acertado que ha pasado en los últimos años, y es que Secretaría de Cultura, en cabeza de Santiago Trujillo, abrieron una nueva de generar estas convocatorias donde son más bien en lo colaborativo. Entonces nos tuvimos que unir de esas organizaciones, de estas agrupaciones, se presentó el proyecto y esa está apoyando de manera conjunta este fortalecimiento, este ecosistema cultural, y nos ha puesto a dialogar, a unirnos como sector y respetando también la identidad artística e individualidad que tiene cada una de estas agrupaciones. Entonces, pues, eso es algo muy importante para destacar esa primera edición. Funcionó muy bien el experimento. Ahora es una segunda edición y creemos que eso va a seguir avanzando y dándole visibilidad al talento Bogotá, que, debo decirlo, la música clásica en Bogotá está más fuerte que en cualquier otro de la historia de la ciudad.
1: Bueno, y nos contaba también, pues, de todo este fenómeno que se dará a través de este festival. Qué bonito que lleguen a una segunda edición en este momento. Y aparte de eso, pues, se van a realizar los encuentros, acuerdos y discordancias, que ustedes también buscan que líderes sectoriales compartan esas experiencias y discutan un poco sobre la actualidad y sobre el futuro de la música sinfónica independiente en Bogotá. Pero quería preguntarle a Adam, usted, ¿cómo ve el movimiento de la música y cómo ve que se sigue moviendo en la cultura? Pues un movimiento que lleva muchísimos años en el mercado de la música.
2: Mira, en los últimos 15 años es destacable la cantidad de agrupaciones nuevas que han surgido, la cantidad de estudiantes que están ingresando a los conservatorios de música también ha aumentado, están apareciendo nuevos coros Yo creo que paulatinamente las personas están buscando ese contacto y esa civilidad, y la práctica de la música clásica brinda mucho eso. Entonces siento que el movimiento, y lo estábamos viendo, es que ni siquiera es un tema de sensación, es un tema que se ve con números, la cantidad de agrupaciones y la cantidad de conciertos de música clásica que están apareciendo en la ciudad. En este momento, para ponerles un ejemplo, se está haciendo 3 veces el Requiem de Mozart en 3 presentaciones de 3 agrupaciones diferentes, y están

0: ¿no? Para poder disfrutar de lo que resta de este festival. Hablemos de estos 2 días y del gran cierre, maestro.
1: Bueno, estos días son muy intensos, sobre todo la agenda del día de mañana, el día sábado, la cantidad de conciertos que dar por la ciudad. Vamos a estar en la Biblioteca Julio Mario Santo Domingo, no en la sede de conciertos, sino en la biblioteca. Allá va a estar presente uno de los aliados muy importantes de este proyecto, que es la Orquesta Filarmonía, y ellos van a estar presentando un programa que se llama La Tragedia de Mozart, y lo que van a presentar ahí es obras de Chaikovski que dialogan con Mozart. Los que vayan a ese concierto van a tener a la orquesta muy cerca, casi que van a estar dentro de la orquesta. Entonces, no se pierdan la experiencia. Por otro lado, vamos a estar también en la Capilla de la Borda, el 7 de agosto, con un programa que dialoga muy bien música Mozart, la actualidad de la historia colombiana. El programa se llama Exhumar la luz, es del ensamble continuo, y lo que están presentando ellos es dos obras que Mozart escribió cuando niño, dos obras vocales que él escribió cuando niño, pero que están dialogando con un montaje
0: Maestro,
1: fotográfico
0: qué
1: y
0: pena
1: de imágenes
0: con
1: que
0: usted,
1: hablan.
0: pero no se está escuchando bien el audio, perdón. Estamos allí
1: Ah, ok. Ahí ya me
0: teniendo.
1: escuchan.
0: Es que.
1: Ahí me escuchan mejor.
0: Sí, pues más o menos, ahí lo estamos
1: ¿Me escuchan mejor?
0: escuchando. Ahí estamos mejor, pues.
1: Esperen, y ya me ubico.
0: Sí. Pues bien,
1: Ya me ubico
0: entonces,
1: mejor.
0: tenemos entonces mañana, ¿no? Mañana 3 de octubre a las 4 de la tarde, el concierto coral a capela. Canon Mozart y el juego, una exploración de la faceta lúdica, ingeniosa y contrapuntística de Mozart mediante la voz humana. El mismo sábado a las 7:30 de la noche tendremos en Bogotá, digamos, esa experiencia del piano, ¿no? Bogotá Piano Trío, que protagoniza este gran concierto de cámara, Mozart, continuidad y transformación. Una revisión al legado de Mozart a través de la evolución estructural y expresiva del formato camerístico y su transición a al lenguaje o a los lenguajes modernos y contemporáneos. Y allí vamos, maestro. ¿Cómo sería el cierre del domingo?
1: ¿Me escuchan bien?
0: No, ahí lo estamos escuchando entrecortado, maestro.
1: Entrecortado, voy a quitar
0: Sí.
1: un momentico la cámara a ver si
0: Sí, de
1: mejora
0: pronto, sí, claro que sí. Sí, así
1: la
0: es.
1: señal.
0: Claro que sí. Y bueno, entonces tenemos estos 2 días para que usted pueda disfrutar de este gran festival. Festival Bogotá, concertante, perdón,
1: Listo.
0: Mozart 270. Sí, señor. ¿Cómo sería el cierre?
1: Ahí sí me escuchan.
0: Ahí
1: Ahí
0: estamos.
1: ya estoy mejor.
0: Sí, señor.
1: Listo. Entonces, el 4 de octubre vamos a tener el concierto Mozart y Salieri. Vamos a presentar la obra de Alexander Pushkin junto con los dos Requiem y va a ser estreno en Colombia la presentación del Requiem de Salieri. Entonces, no se lo pierdan, es una puesta en escena, es una puesta teatral y musical y pues vamos a tener realmente una presentación. Que el público no se la puede perder este domingo 4 de octubre a las 5 de la tarde.
0: Pues bien, entonces ahí está esa invitación. Gracias, maestro, por acompañarnos. Él es el director general del Festival Bogotá Concertante Mozart 270, que ahí le están pues claramente rindiéndole homenaje a este gran maestro. Maestro, gracias por acompañarnos.
1: Muchas gracias a ustedes y no olviden consultar toda la programación y la información de la boletería en www.fosbosinfónica.org y pueden comprar sus boletas también en tuboleta.com. Los esperamos.
0: Así es, entonces hay que disfrutar de este gran festival, Festival Bogotá Concertante, que este año, o esta edición, celebra la vida y obra del maestro Mozart.

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0: 6 de la tarde, 47 minutos, ahí estábamos escuchando a Consulado Popular, con esa canción que se llama Me Mamé, una canción que se populariza gracias a su contundencia. Ya me mamé. Y esa canción que estamos escuchando de fondo tiene su propio género musical, le cuento, Lore. Se llama yuca, el género musical.
1: ¿Y yuca por qué?
0: Es la unión entre el rock alternativo, el punk y el vallenato.
1: Oiga, y mire que Consulado Popular siempre fue una banda bien disruptiva, porque no sé si ustedes alcanzaron a dar cuenta antes de terminar la canción, ellos combinan el vallenato y digamos que empiezan como a experimentar con esos géneros musicales y se convierten en una de las bandas también que es muy hardcoreera, pero también muy autóctona de Colombia. Y yo le contaba aquí detrás de micrófonos que ellos andaban en sus tours con algo que se llamaba la limusina del cónsul, que muy a grandes rasgos era un pichirilo blanco que todo el mundo que los alcanzó a ver en su época de conciertos rayó por todo el lado. Entonces tenía mensajes desde todos los lugares a donde ellos habían ido, y lo más chistoso y curioso del tema es que era un carro que realmente se movía. O sea, era un carro que en el que ellos ponían sus instrumentos, sus cosas, y siempre era muy característico de la fanaticada de Consulado Popular rayar ese carro.
0: Bien, interesante, ¿no? Y además, pues, ahí está una agrupación que yo creo que enmarca toda esa sonoridad bogotana, ¿no? Es al igual que 1280 almas marcan lo que es el sonido de Bogotá. 6:49. Continuamos con más en Amantes del Círculo Polar. Y le cuento que en este momento estamos a puertas. Uy, casi me va la voz. Se me va la voz por la emoción. La emoción que tengo en este momento. 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Boletas para que usted vaya al Festival Concertante Mozart 270. 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Poder disfrutar de Mozart, ¿no? 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Esto es impresionante. 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
0: 6:51. Si usted quiere ir al concierto, tiene que escribirnos a través de nuestra línea de WhatsApp 324-137-1393, 324-137-1393. ¿Por qué digo esto? Porque imagínese que Pauve, que está viéndonos a través de TikTok, nos está diciendo, oiga, yo quiero ir.
1: Ah,
0: entonces facilito, 324-137-1393. Y a través de nuestra línea de WhatsApp, Jairo está enviándonos un audio o nos envió un audio y está levantando la manito diciendo, aquí estamos escuchándolos. Y esto es lo que nos dice.
3: Amigos de la UD, muy buena noche, espero se encuentren bien. Pues yo pienso que la generación que vivimos sin tecnología fue una gran generación, disfrutamos mucho de los juegos de la vida. Todo era más difícil, pero pienso que a la vez era más fácil. Y también pienso que va a llegar el punto en que unas nuevas generaciones van a volver a repetir esto. O sea, yo pienso que va a llegar el punto en que lleguemos al límite de tecnología y de todo lo que estamos viviendo y vamos a volver a comenzar de nuevo. Pienso yo que va a existir otras generaciones que van a volver a vivir lo que nosotros disfrutamos en los 80s y 90s. Muchas gracias, amigos.
0: Un gran abrazo para Javier, que siempre reporta sintonía, que siempre está del otro lado de la radio. ¿Usted qué piensa?
1: Abrazos fuertes a todos nuestros oyentes también de La Verdadera Alternativa de la radio, todos los que se conectaron a través de nuestro dial 90.4 FM. Y ¿sabe qué, Julián? Mire que yo creo que esa podría ser una teoría viable, que de alguna manera pudiera suceder este acontecimiento de que la tecnología un día simplemente se apagara, y es muy posible. No sé qué tan bueno sea para la salud mental de las personas, sinceramente, pero sería muy bueno tener, no sé, que más adelante, no sé si por parte de los gobiernos, esto es una idea que a mí se me ocurre, se me viene a la cabeza, pero que de pronto hubiera un tiempo en el que tuviéramos un apagón tecnológico para empezar a vivir de nuevo esos acontecimientos. Pero pues hacer un consenso social sobre eso siento que nos llevaría también a un debate bien importante sobre el uso de la tecnología, sobre la inteligencia artificial, sobre qué tan importante es ese avance tecnológico. Sin embargo, sí, yo creo que podría ser viable un tipo de apagón tecnológico para hacer que la gente vuelva a interactuar.
0: Sí, es verdad, puede que funcione o puede que no, ¿no? Muy bien, Javier lo decía, ¿no? Hay veces encontrarse con la nostalgia, encontrarse con esa introspección, puede que vincule lo que era más difícil hacer antes y que ahora es mucho más práctico, mucho más fácil. Pero en aquel momento también existía el mismo pasado, ¿no? Todo tiempo pasado es mejor. Y, por ejemplo, había una frase muy contundente, ¿no? Cuando las personas se conectaban al celular, o al teléfono más bien, al teléfono alámbrico.
1: Al fijo.
0: Y decía, el teléfono es para cortar distancias, no para alargarlas. Y yo traigo a colación, es una frase muy jocosa, pero al final tiene mucho sentido, porque nos hemos vinculado mucho a eso, ¿no? Nos hemos vuelto codependientes de ese tipo de acciones. Pues bien, ahí está la pregunta del día. Si usted tuviera la oportunidad de decidir si en ese momento se apagara el internet, ¿qué pensaría? ¿Es bueno? ¿Es malo? Ahí está la pregunta, ¿no? ¿Vivir sin internet hoy nos devolvería esa paz mental? Pero claramente nos dejaría fuera del sistema. Si usted pudiera elegir, ¿usted regresaría a esa era analógica? Cuéntenos a través de nuestra línea de WhatsApp o también a través de nuestro chat en TikTok. Oiga, yo compartí el WhatsApp y lo compartí mal.
1: ¿Cómo así?
0: Es 324-137-1393. Me faltó un 3, perdón, Pau, que nos está escribiendo y dice, oiga, falta un número. Hombre, eso de escribir rápido está mal.
1: No, difícil.
0: Sí, está fácil. Está difícil, perdón. 656. Bueno, le tengo otra pro y otro contra.
1: A ver.
0: ¿Listo? Mejor enfoque y atención. Elimina las distracciones de las notificaciones, mejorando la concentración. Ese es un pro.
1: Esa es una situación que yo creería que también es importante, porque como yo le decía en un momento, como que uno ahora en redes sociales, ahora en esta época de tanta tecnología, uno siempre está pendiente quién miró mi historia, quién se, claro. quién vio todas las cosas o las fotos que estoy publicando, a qué hora tengo ciertas cosas, en qué momento está el live de mi influencer favorito, en qué momento se conecta mi mamá, mi hermana, mi primo y muchas otras personas, como que ya nos acostumbramos no a estar pendiente de nuestros seres queridos o allegados o las personas que admiramos, sino que ya la misma notificación nos genera como esa señal de alarma. Entonces, yo creo que el quitar eso nos permitiría un poco conectarnos de otras maneras. Como lo decía usted, ahora ya la gente le da ansiedad las llamadas telefónicas.
0: Es verdad.
1: Impresionante.
0: Yo soy defensor de eso, porque en este momento creo que es muy rudo recibir una llamada sin un previo aviso. Se le tiene que escribir, ¿tienes tiempo? Y uno responde, sí o no. ¿Te puedo llamar? Sí o no. Y si le llaman así de inmediato, se me hace muy rudo, ¿no? En tiempos tecnológicos. Y el contra de esta situación, ¿no? Tenemos el pro y el contra. Y el contra sería aislamiento social, lo que usted acaba de decir. Limita la comunicación inmediata y fluida con amigos o familiares lejanos.
1: Sí, porque hoy en día nos ha facilitado un montón saber y entender un poco cómo está la persona, cómo se siente, escribiéndole un mensaje nada más. Nosotros que trabajamos en radio, también nos facilita un poquito el tema del WhatsApp, porque si a uno lo necesitan urgentemente, pues ya le escriben. Nosotros siempre andamos con las notificaciones desactivadas. Una disculpa a quienes me escriben todo el tiempo, porque la verdad
0: es
1: que a veces uno no mira el teléfono, precisamente porque pues vivimos en un espacio en el que tenemos que estar como pendientes y muy enfocados en lo que hacemos.
0: Sin embargo,
1: es importante también entender que retirar la tecnología puede que no sea tan una contra, sino que sea un poquito más de pro. Y aparte de eso, pues ya hay mecanismos que nos pueden permitir, por ejemplo, dormir sin tecnología, apagar nuestros teléfonos, apagar nuestros dispositivos, y ya hay maneras en las que uno se desintoxica un poco tecnológicamente, y hay que buscar también eso, espacios en donde podamos compartir con nuestros familiares, porque incluso, no sé, el compartir conocimiento también se ha vuelto muy, muy virtual. Y ya no te encuentras con la persona que te enseñe oficios como incluso la carpintería, oficios como de la vida cotidiana, sino que ya hay curso de carpintería virtual, hay curso de cómo plantar un bonsai virtual, hay cursos de un montón de cosas de manera virtual. Entonces ya se pierde ese transmitir el conocimiento de manera presencial, de tú a tú, como verlo realmente, y ya uno simplemente pues adquiere el conocimiento en el momento en el que puede y ya no le saca el espacio específico para poder incluso tener esas interacciones.
0: ¿Usted qué piensa? Escríbanos a través de nuestra línea de WhatsApp 324-137-1393, 324-137-1393. Si usted pudiera elegir, ¿usted regresaría a la era analógica? Los leemos.

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